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1: Y aquí nomás desde la mejor FM 100.7, ya son las 6 de la tarde con 24 minutos. ¡Oh, qué tremendo escándalo! ¡Qué tremendo despapalle se está armando el día de hoy en la ciudad de Tehuacán! Y es que no podría faltar, señores, que hoy juega nuestra selección nacional. Y por eso está una locura en nuestro bello país. Lo digo país porque sí, todos están vueltos locos. De que la verdad, hoy juega nuestro equipo mexicano, dando el todo por el todo para seguir avanzando a la gran final. Y hoy el tiro está más que puesto. No manches, es un mar de emociones, tanto en nuestro Zócalo Tehuacanero, ya mucha raza ya esperando a disfrutar este gran encuentro deportivo que ya está nada, ya de comenzar y el calentamiento se hizo. No manches, yo en el Ángel de la Independencia, o sea, a reventar, nada más que eso sí, hey. Con cuidado, porque la verdad, las notas tristes aparecen. No queremos que pase lo mismo, ¿ok? Escuchamos el estilo de ¿Quién crees? Alucín con marca registrada de los Esquivel. Así fue con Majo Aguilar. Además, Agüita de Coco con JLB y Sia. El dueño de tu amor con los Yeyes y los Juniors. Y además, ya pasé por ahí con Iván Garza. Número equivocado con Saúl el Jaguar de Sangre el Flaco. Sean todos bienvenidos a este despapalle, porque la fiesta sí ya se armó sabroso en la casa de la mejor 100.7. Y de eso se trata la vida. A disfrutarse hecho a lo grande con buena música. Y qué mejor que sea con las rolas que te acompañan en este domingo futbolero, en el que ya nuestra selección estará enfrentando a Inglaterra en unos minutos, deseándoles la mejor de las vibras. Dijera como en esta serie de caricatura animada, levantamos las manos para mandarle toda nuestra energía a nuestro equipo mexicano, ¿no? Es la arrolladora banda de limón, si ambas y las miradas mataran. Aquí nomás, sean bienvenidos al Show del Gato por la mejor FM.

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Y aquí nomás estás escuchando. Así es, estás escuchando ya la mejor FM. Son las 6 de la tarde con 41 minutos. Escuchamos a la hermosa Lila Down. Se llama Cambias mi mundo. ¿A quién le dices tú cambias mi mundo? Alfredo Olivas con la ventaja. Son los inadaptados, señores y señores. Y ya siendo las 6 de la tarde con 41 minutos, te comparto porque hoy en México, aparte de esta celebración que tenemos de fútbol internacional, pues aparte también se celebra el Día del Fisioterapeuta. ¿Qué son los fisioterapeutas? Son profesionales de la salud especializados en la fisioterapia que realizan el diagnóstico de la prevención del tratamiento de múltiples estados patológicos, o sea, mediante técnicas terapéuticas que a veces, no, pues que ya me lesioné, ya me torcí, ellos te cuidan en el deporte cuando andas trabajando y demás, tienes una contractura y demás, los fisioterapeutas. 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Y para todos los que son fisioterapeutas, hoy en su día, la temperatura en nuestro hermoso valle de Tehuacán, ¿cuántos grados? Estamos a 22 grados desde el corazón de Tehuacán, señores, con todo el amor, la buena vibra y la fiesta. Y ya siendo las 6 de la tarde con 42 minutos, déjenme compartirles que la pachanga se sigue armando. Ellos son los Tucanes de Tijuana con Isaac y Mafio. Andamos ready, así andamos varios. ¿Cuánto va a quedar la selección? Digamos, es su marcador. ¿Cuántos creen que quede la selección? A toda la banda está interactuando y escuchando la radio y obvio viendo ya el fucho. Aquí nos vamos hoy y siempre somos la mejor.

0: Y aquí nomás, ya son 15 minutos y las 7 de la noche, dice la canción, andamos ready, mamá. Y hablando de que andamos ready, la banda ya desde la Sierra, sí, estamos hablando de la Sierra, Sierra Negra, ¿estamos correctos? Ok, ahorita platicamos con un viejo y está en línea telefónica en cabina, nos pide un rolón, hoy que juega nuestra selección nacional, vamos a checar quién se encuentra en el otro Laredo, hola, hola, buenas tardes, noches, La Mejor FM, ¿quién habla?
1: Muy buenas tardes, licenciado. Queremos mandar un saludo muy especial a todo largo y ancho de las altas montañas de la Sierra Negra, aquí escuchando La Mejor. No sé si nos podría complacer con el tema de Black Power, Incondicional, para pasar a la pista, a bailarla ahí en la pista de La Mejor.
0: Me parece perfecto, viejón. Pues ahí está. Oye, ¿y con quién tenemos el gusto o el susto?
1: Aquí de parte del operador de la unidad 220.
0: Ahora le dicen que es el operador del amor. ¡Ay! Pues ya estás, sí, compadre. ¿Verdad? Oye, ya que andas ahí piloteando tu nave, dice la parte de la canción, déjame decirte que, oye, ¿cuántos gana la selección el día de hoy contra Inglaterra? ¿Cuál sería tu marcador?
1: 5-0.
0: 5-0. Ah, vamos a reventar, me late. Con esa es la actitud que queremos. Oye, y porque tú lo dices, piloteando tu nave, nosotros somos...
1: La Mejor. Muy buenas tardes.

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0: tres marometas que me eché, ¿eh? Se agüita, comadre, hombre.
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0: día. Aquí nomás, desde La Mejor FM 100.7. ¿Qué tal nos vivimos este gran baile que hubo el día de ayer, allá en el Centro Espectáculo Tres Marías? Porque llegó el Bebeto y el señor, sí, me refiero al buen Flaco. Allá Luis Ángel, el Flaco, gran personal viejón, que la gente se aventó todos los rolos como este de Mi Último Deseo, cuando sabe su momento con Mata los Recoditos. Tremendo rolón, se aventó el viejón a lo grande y la neta fue todo un éxito el bailongo del día de ayer. Alex Fernández te dice, disculpe usted, Nelson cancela con fin de semana. Diana Reyes con Jen Rivera, ajustando cuentas. Grupo Frontera con Karim León, te aventó el tiro de que vuelvas. Y te doy mi palabra con la adictiva y Tapi Quintero, déjenme decirlo rápido. Rapidísimo. En el ámbito deportivo, México contra Inglaterra, no es un encuentro habitual en la Copa Deportiva que estamos viendo a nivel internacional. Lo que añade cierto encanto para los aficionados del fútbol, y es que esta rareza despierta aún más la curiosidad, especialmente con México como anfitrión en este duelo que reúne una rica historia de torneo, recientes emblemáticos y algunas historias interesantes. Por ejemplo, este será apenas el segundo enfrentamiento entre México e Inglaterra en una Copa pues internacional, en un encuentro internacional. La primera vez fue en 1966 cuando Inglaterra ganó un partido de grupo por 2-0 en su camino para alzar el trofeo en Wembley. Aquella victoria fue clave para los anfitriones, recuperaron la confianza tras un empate inicial, marcando un tono para el único título mundialista en aquellos ayeres, ¿no? Así, y para nuestra selección, fue parte de un grupo que también incluyó a Francia y Uruguay, una muestra de cuánto tiempo ha pasado para ver una revancha de este encuentro deportivo. ¿Te imaginas? Desde 1966 hasta hoy se ven las caras de las selecciones, obvio, ya con una escuadra muy diferente. Ya son las 7:24, aquí nomás, sigues disfrutando de La Mejor FM.
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Adiós. Y aquí nos vamos desde La Mejor FM 100.7 desde Jalisco. Él es Moisés Bobadilla, nacido en el año 2001. Desde Lienzo Tapatíos, como llega, originario de Santa María de Los Ángeles, Jalisco. Este viejón que sigue creciendo como la espuma, el tema se llama Se Fue, un cover que se aventaron en algún momento. El Trono de México en esta versión al estilo de la banda. El Rey con Vicente Fernández y Alejandro Fernández es el tema que llegó. ¿Qué tal? ¿Estás disfrutando el encuentro deportivo? O sea, perrón, la neta, México anda bien fuerte. Anda al tirante y al millón, así como él. Pues tú también no tienes que dejar pasar este enfrentamiento deportivo. Pero bueno, hablando de ciertos datos que estamos compartiendo, el Canelo Álvarez, gran boxeador pugilista mexicano, mandó un mensaje que encendió a todo México. A solo unas horas que estábamos esperando el encuentro entre México e Inglaterra. Sobre el Canelo Álvarez compartió un mensaje que rápidamente se volvió viral en redes sociales. Dijo, no hablo de estrategias ni de quién será titular. Hablo de confianza, de recordar que ningún rival es invencible cuando se compite con carácter y orgullo. El campeón aseguró que él también enfrentó a los mejores del mundo y jamás permitió que el nombre del rival lo hiciera sentirse menos. Por tal motivo, pues portar la bandera nacional. Eso es el llamado de nuestro gran pugilista mexicano. Creer en nuestra selección, confiar en el talento de quienes hoy representan al país. Es bonito esta parte en la que él a lo grande. No, ya se escuchó el grito por ahí de la banda. Pero bueno, vámonos con música, son los jefes. ¿Será acaso que haya anotación? Solo fue el susto. Cuida bien tu celular, ya son las 7:36. Aquí nomás, en La Mejor.

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1: Y aquí nomás, ya son las 7:39, señores, señores. En este momento, México, la selección de México, enfrentando a su rival en este momento, en esta justa deportiva internacional. Estamos hablando que México contra Inglaterra se está llevando este encuentro deportivo. Lamentablemente, ya llevamos dos anotaciones en contra. Jude Bellingham al minuto 36 y 38. Ni dos minutos pasaron para hacer las dos anotaciones. Tristemente, en este momento México lleva ya dos goles en contra en este encuentro deportivo. Pues ahora sí, es muy pronto para decir adiós, pero son 39 minutos apenas que corren de este encuentro deportivo. Lo único que deseamos es que México remonte, porque todo puede pasar, ¿eh? Todo puede pasar. Domingo 5 de julio, estamos hablando que estamos en ya los octavos de final. México-Inglaterra. Hasta el momento Inglaterra lleva la delantera al minuto 39. 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
17: 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De esta hambre. Él hace tus fines de semana gatusamente intensos. Víctor Herrera, el gato, en cabina.

Y aquí vamos, ya son 8 minutos y las 8 de la noche escuchamos el grupo Exterminador Éxito para mi viejo. Este tema para todos los jefes de jefes en este mes que pasó. Además también que me maten las penas con Pancho Barraza. Señores, señores, estamos con el Jesús en la boca, frase mexicana que muchos ocupamos por este encuentro que se está llevando a cabo entre nuestra selección nacional contra Inglaterra. Lo decíamos desde los datos curiosos, desde 1966 no se habían enfrentado en una copa internacional. La verdad, pues ahora sí, un gol a 2 minutos 36 al 30 de Jude fue el anotador de Inglaterra que le dio las dos anotaciones a 2 minutos de separación. Pero ¿sabes qué? La verdad dijimos como el mexicano, no, ¿qué pasó ahí en ese momento? La verdad, distracciones, descuidos se dieron. Pero Julián Andrés Quiñones del América, el Club América, hoy seleccionado nacional al minuto 42, nos da un respiro de una posibilidad. Y como dice la frase, y si sí, de ahí es donde nace esta frase que estaré platicando de qué significa, qué es lo que trae en sentimiento el decir y si sí. ¿De dónde dicen de que nació? Unos dicen que nació de una canción de Juan Gabriel. Otro dicen que nació de TikTok, la red social. Ahorita lo platicamos mientras que la música nos sigue abrazando. Y ya son las hermanas Terraza. Son las horóscopos de Durango. El tema se llama Déjame Amarte. Y llega el autobús con los paisas de Guanaceví. 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

Y aquí nomás desde la Mejor FM 100.7 escuchamos a Alicia Villarreal con ¿quién crees? Ni más ni menos que Lila Downs, se llama Maldita Billetera. Déjame conquistarte con Jaguarú y Te Perdono con Intocable. Abrimos bloque musical con El Chapo de Sinaloa como un bruto. Ya son las 8:17, señores, señores. El juego de nuestra selección mexicana está más que candente y caliente en este preciso instante. Unos escasos minutos acaban de expulsar a uno de los jugadores de Inglaterra. Para ser exactos fue al buen Jarrell al minuto 54 tras una falta que tuvo ser revisada en el VAR después de que la verdad la selección sí se puso al tiro hasta en la banca y todos los entrenadores y demás, pues la verdad sí levantaron la mano y dijeron, ¿saben qué? Esa fue una bendita falta, a lo que el árbitro no tuvo de otra más que decir sí, expulsión. Hasta en este momento la selección inglesa se queda con 10 jugadores mientras que México sigue avanzando en este momento, deseando que la verdad eso les dé una cierta ventaja, más aparte pues la altura que estamos hablando que también se está viviendo en este encuentro deportivo. Ya son las 8:18 desde la Mejor FM 100.7, hoy es 5 de julio, además también celebramos a San Esteban, San Ciprila, San Atanasio, Domicio, Santa Marta, además San Antonio, Agatón, Numeriano, Santo Tomás y San Trifina, así como Santa Zoe. Le mando el saludo con mucho gusto a todos que lleven por nombre. Vamos al sabor de la salsa y sonríe, sonríe, porque México puede ganar. Así se llama esta canción, sonríe. Son las 8:18, estás escuchando aquí nomás, la mejor 100.7.

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1: Y aquí nomás en la mejor FM, sí, bueno, 7, son las 8 de la noche con 34 minutos, es el grupo firme, se llama Al Final del Día, Vagón Chicano con Antirromántico. En este momento muchos viviendo la pasión del fútbol, y es que hablando de este encuentro deportivo, hasta el momento, en este momento, el buen Harry Kane, pues hizo, ¿qué te digo?, una falta, lo que hasta el momento le dio una posibilidad a México de respirar, hablando de este penal que anotó Raúl Jiménez al minuto 69 en este encuentro deportivo, minuto 72 entre nuestra selección nacional e Inglaterra. Sí se puede, dice la frase, y sí, sí, por ahí esta parte que muchos siguen compartiendo. Son las 8:34 minutos viviendo el ámbito deportivo, que de hecho el país mexicano, la verdad, vivimos con pasión los encuentros deportivos, y más cuando se juega un encuentro internacional en nuestra casa, México. Es Claudio Alcaraz, se llama Intentaré Olvidarte, luego es banda ejecutiva, Así Me Fue Contigo, Creo Que No con La Leyenda y Los Claxon. Estás escuchando aquí nomás La Mejor FM.

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1: Y aquí nomás escuchamos el Adoloridos, Leonardo Aguilar. Duelo, llegó el tema para que ya no duela. Aquí no bastan solo 5 minutos, ya en las 9 de la noche. Por concluir, estamos ya a escasos 8 minutos para que termine el encuentro entre la selección nacional e Inglaterra. ¿Aún se puede soñar? Yo creo que sí todavía. Son 5 minutos y las 9. Se llama Vamos. Diferente nivel con Mafio. 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
1: Y aquí nomás, desde la mejor FM 100.7, escuchamos tremendo rolón del señor Antonio Aguilar. Se llama Mi Gusto Es, un clásico de la música ranchera que interpreta magistralmente el maestro Antonio Aguilar en su disco Con Tambora. La canción exalta el amor incondicional y la determinación. Originalmente esta canción fue escrita por Alfonso Esparza Oteo, esta emblemática melodía que la volvió un éxito el charro de México, Antonio Aguilar. Tremendo rolón, anteriormente pisteador con el tema Vive Siempre en Mí. Además, Los Guardianes del Amor con homenaje norteño, 100 Abriles y Saúl el Jaguar con El Bebeto, artista que el día de ayer se presentó con gran éxito en el Centro de Espectáculos Tres Marías. ¿Quién te dio permiso? Este tremendo rolón que en algún momento ya hubiera hecho éxito, este viejón, a lo grande en su carrera, el buen Saúl Jaguar invitando al Bebeto. Y bueno, parte de eso, hoy, pues la verdad, estamos algo, dicen por ahí, estamos tistes, un poquito tistes, porque pues sí, perdió nuestra selección mexicana, deseando pues que hubiera llegado a más, pero pues ahí se vio que dio el todo. Estuvieron siempre encima, echándole todos los kilos, y pues de ahora sí, un abrazo, lo digo así, de parte de todo el país que es México, porque ahora sí, ganemos o perdamos, pues estamos unidos, ¿no? Lo digo así, hubiéramos deseado haber ganado este encuentro en donde la selección mexicana pues se quedó en el camino, dicen por ahí, en este enfrentamiento contra Inglaterra, pero la verdad pues, se dio el todo por el todo, pues, deseando que esto se vuelva a vivir pues de manera espectacular. ¿Y de dónde salió el y si sí? Este y si sí, hablando de la frase, se ha vuelto un sello de afición que en su momento pues cada cantaba el triunfo de victoria de nuestra selección y nos permitió soñar en estos escenarios. Existían diferentes versiones difundidas a través de redes sociales. Unos apuntaban que había sido pues por televisoras nacionales, ¿no? Que habían sido lanzadas. Y bueno, dentro de esto también a través de redes sociales se volvió viral por diferentes TikToks. Otra versión, la combinación de ECC, conectó rápidamente con miles de usuarios en redes sociales. Otros decían que fue por la canción de Juan Gabriel en el Palacio de Bellas Artes, con la canción de Hasta que te conocí, que fue un video que se hizo viral a través de TikTok. De ahí nació también esta frase. Otros lo ven por este lado, ¿no? Así que al mismo tiempo dicen que nació otra tendencia relacionada. La primera ya duerme en, o sea, como que diciendo que ya este triunfo de la primer copa ya duerme en nuestro país México. Así lo decían, por eso ahí nació el ICC. Nativo Show llegó con Gitana, aquí nomás, y lo escuchas por La Mejor FM.

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0: Seguido más en la mejor FM 100.7, escuchamos a Los Temerarios. El tema se llamó Eras Toda Para Mí. Late mi corazón con Blanco y Negro, la elegancia musical de México. ¿Qué le pasa, Lupita? Con Bruno de Jesús, es vocalista ya de muchos años, allá de la tribu musical de México, Cuisillos. Ahora ya como, con su carrera como solista. Con Su Majestad, mi banda, el mexicano. Abrimos bloque musical con Junior H y Gael Valenzuela. Ya son las 9 de la noche con 54 minutos y les comparto a dónde se están presentando algunos de los artistas en el mundo de la música. El día de hoy, para ser exacto, 5 de julio. Así que para bien, oreja, porque ahí te va. Uno de los primeros es la banda La Séptima Banda. Estos viejos estarán presentándose con gran éxito hoy en la clausura de la Feria de San Pedro Tlagua, allá en la Ciudad de México. Hoy 5 de julio con todos sus éxitos. Además, a mí la elegancia del maestro Napoleón, el romanticismo, se hace presente hoy en la Feria de la Barbacoa, allá en Actopan, Veracruz, para toda la banda.
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0: Estos son algunos de los artistas que se presentan en nuestro bello país, hablando del dato a compartir. Y además también dentro de la Feria San Buenaventura, allá en Coahuila, ¿quiénes se están presentando? Ahí le va, hablando de la Feria de Coahuila, se presenta el Palomazo Norteño, que es un concepto allá, el Tour Clase Maestra, así lo bautizaron en su momento estos viejones, allá el Palomazo Norteño. Estamos hablando de los exitosos del regional mexicano, el señor Lalo Mora, don Eliseo Robles, Raúl Hernández, allá, y Rosendo Cantú. Raúl Hernández, como bien sabemos, ex integrante de los Tigres del Norte, pero al lado de Rosendo Cantú ya le dan vida a este concepto que se llama Palomazo Norteño, allá Tour Clase Maestra. La neta, estos vatos, ya con sus añitos, pero siguen demostrando talento, como el maestro Julio Preciado, que llega con el tema ¿Por qué? Son 5 minutos ya y las 9 de la noche. ¿Cuál es 9 de la noche? Ya 10 de la noche. Estamos a nada ya de que comience la hora nacional. Que tengas una excelente y bendecida noche de domingo, aunque un poco triste de que perdió nuestra selección. Pero bueno, no, eso no quita que somos un país unido y que a veces damos el todo por el todo. Y eso es lo que hizo nuestro equipo mexicano. Ahora sí, deseándoles lo mejor del éxito y que, pues, que siga, ¿no? Que siga este caminar de este encuentro internacional y que gane el mejor. La sorpresa fue de que le ganaron a Brasil, ¿no? Esa fue la sorpresa recientemente en esta jornada futbolera que se viene dando. 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

0: que hasta les pasa.
1: Muy buenas noches. Nos da mucho gusto estar con ustedes en una emisión más de La Hora Nacional, donde cada domingo tenemos historias que reflejan la parte cultural, social y humana de nuestro país.
2: Empezamos con música de Lore Aquino. Ella es cantautora chiapaneca con más de 20 años de trayectoria.
1: Hay momentos que pueden reunir a millones de personas que viven una misma emoción, como con el grito de gol, porque el fútbol también es un lenguaje compartido.
2: Vamos a hablar de la gran fiesta que vive nuestro país dentro y fuera de la cancha en nuestra sección Estampas del Mundial.
1: También recorreremos la Ciudad de México para traerles opciones culturales y turísticas en nuestra Chilanguía.
2: Vamos a platicar también sobre cuáles son los efectos positivos del Mundial Social en nuestro país y cómo se convierte en una puerta de desarrollo social para nuestras comunidades.
1: Visitaremos una exposición que muestra que el juego forma parte de nuestra historia desde hace miles de años. Se llama De Cuerpos y Canchas, Jugar a la Pelota en México.
2: También recordaremos el natalicio de Frida Kahlo, una de las figuras más influyentes del siglo XX. Su obra estuvo marcada por el dolor físico, la identidad y la autorrepresentación, pero trascendió fronteras y hoy forma parte del imaginario cultural global.
1: Y hablando de cultura e identidad, hoy les traemos la hora Naime, con niñas y niños mandando saludos en sus lenguas originarias.
2: Además, presentamos los flashazos del bienestar, con información clave sobre oportunidades y becas dirigidas a jóvenes del país. Con esto y más, empezamos la Hora Nacional.
1: La propuesta artística de Lore Aquino es una fusión entre jazz, folclore mexicano y canción latinoamericana y ha construido una identidad sonora muy reconocible.
2: A lo largo de su carrera ha llevado su música a escenarios nacionales e internacionales y es una de las voces contemporáneas más representativas de la canción de autor en México, nuestro país. Vamos a verla y a escucharla.
3: Hola, soy Lore Aquino, estoy acompañada de Saukei Lee y estamos en la Hora Nacional y voy a presentarles esta canción que se llama Jamás te olvidaré. 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

0: Oiga, pues qué alegría nos ha dado la selección mexicana en esta fiesta de fútbol, la verdad.
1: Sí, Milos. Más allá de los marcadores, México ha mostrado personalidad, contundencia cuando tuvo que ser contundente y siempre se ha entregado con el corazón.
0: Sí, y la verdad es que este sueño mundialista merece que le demos unos aplausos a nuestra selección.
1: ¡Bravo! ¡México, México, México, México, México!
0: Es que, pues sí, gran desempeño, gran esfuerzo, gran entrega. La verdad, muchas felicidades a todos y gracias por esto.

0: Las crónicas del fútbol muestran cómo la gente ha hecho suyo este fenómeno en distintas regiones del país.
1: Y también desde el extranjero nos llegan historias de mexicanas y mexicanos que siguen los partidos a distancia, manteniendo viva la conexión con su país a través de pantallas, reuniones familiares y comunidades migrantes que se organizan en cada juego.
0: Son estampas que se van a quedar con nosotros por mucho tiempo. Entonces, vamos a ver y escuchar la siguiente cápsula de Orlando Abad.
2: Si algo nos ha dejado el Mundial Social es una certeza. La gran protagonista ha sido la afición. México está brillando ante los ojos del mundo no solo por lo que ha ocurrido dentro de las canchas, sino por el ambiente que se ha vivido en cada ciudad sede. La alegría, la hospitalidad y el espíritu de convivencia se han convertido en nuestra mejor carta de presentación. Desde el inicio de esta gran fiesta del fútbol, ha llamado la atención la seguridad, el orden y la civilidad con la que se ha desarrollado cada jornada. Ese comportamiento ha sido uno de los sellos más claros de la celebración. Un ejemplo significativo ha sido la participación de la ciudadanía en dinámicas y experiencias que han acercado aún más este evento a la gente, como el caso de las jóvenes que recibieron la oportunidad de asistir a los partidos en primera fila tras ganar un concurso impulsado por la presidenta de México, Claudia Sheinbaum.
3: Quiero agradecer a la presidenta Claudia Sheinbaum, a la Secretaría de Turismo por haberme dado la oportunidad de poder asistir a este partido. Que asistir a un partido del Mundial es algo completamente diferente. Esto superó mis expectativas, me estoy pasando increíble. Vivir esto es algo que nunca voy a olvidar.
4: Estamos aquí en el estadio, la emoción se siente a todo dar, los gritos del abucheo, la vibración del estadio, la felicidad. ¿Está Tocme?
5: Pues ya acabamos de ver el partido de Corea contra Sudáfrica. Es otro nivel, la afición, cómo abuchean, cómo cantan el cielito lindo, cómo hacen la ola. Es toda una experiencia nueva y que la voy a guardar mucho en mi corazón. Soy muy agradecida con la presidenta. Muchas gracias a la Secretaría de Turismo. Y recuerden, México está de moda.
2: Se han visto miles de mexicanas y mexicanos recibiendo con entusiasmo a visitantes de todos los continentes, compartiendo festejos, intercambiando playeras, cantando juntos y demostrando que aquí siempre hay espacio para quien llega a disfrutar de esta gran celebración del fútbol. Las calles han sido el principal escenario de convivencia. Ahí se han reunido familias, turistas y aficionados. Los FanFest también han registrado momentos memorables. Pero la mayor parte de la fiesta se ha vivido en plazas, avenidas y espacios públicos. Este mundial nos está dando estampas con imágenes que ya forman parte del recuerdo colectivo. Se han viralizado videos de aficionados extranjeros interpretando Cielito Lindo con entusiasmo, seguidores africanos cantando canciones mexicanas y grupos de aficionados nórdicos realizando su tradicional remo vikingo en ciudades como Monterrey y Nueva York, acompañados por miles de personas. También se han observado escenas de intercambio cultural constante. Banderas que cruzan fronteras, sombreros compartidos, playeras intercambiadas y familias de distintas nacionalidades celebrando juntas en un mismo espacio. Más allá de lo deportivo, esta gran fiesta del fútbol ha dejado una colección de estampas que reflejan un mismo mensaje. Un país organizado que ha sabido abrir sus calles y su alegría al mundo entero, consolidando una celebración que trasciende lo que ocurre en la cancha.
0: México sigue con la celebración del Mundial Social y tiene una gran oferta turística. Hay rutas culturales que combinan gastronomía, arte urbano y espacios históricos.
1: Vamos a ver y a escuchar una cápsula que prepararon Orlando Abad y Germán Gastelum.
6: Más de la Chilanguía, donde la Ciudad de México continúa mostrando por qué es una de las capitales culturales más vibrantes del mundo. Música, tradición y comunidad se entrelazan en una agenda pensada para locales y también para visitantes en esta época.
7: Mira, en Coyoacán se desarrolla una importante programación cultural con muestras artesanales y gastronómicas provenientes de distintas regiones del país, como Guajuapan en Oaxaca, ¿ubicas? Que acerca al público a la riqueza culinaria y artesanal mexicana. Bueno, estas actividades convierten al barrio en un punto de encuentro entre tradición y turismo cultural.
6: La música también es protagonista. El concierto Música de la Guelaguetza, también de Oaxaca, destaca las presentaciones de la banda filarmónica José López a la vez de Oaxaca en el Jardín Hidalgo de Coyoacán. Estos eventos forman parte de una oferta cultural abierta que se extiende a plazas y espacios públicos.
7: Oaxaca es fiesta en todas partes. Tú vas a Oaxaca y por todos lados hay música.
6: Las bodas.
7: No, bueno, imagínate las bodas y los bautizos. Para los visitantes internacionales, la experiencia chilanga no termina en los recintos culturales. También está en sus mercados, en su gastronomía callejera, en sus recorridos nocturnos, en su vida cotidiana. ¿Quieres comerte unas tostadas deliciosísimas?
6: A ver, ¿dónde?
7: Bueno, en el mercado de Coyoacán.
6: Hay de mariscos, ¿verdad? Sí, de
7: mira, todo. Hasta de lo que no te imaginas hay.
6: La Ciudad de México presenta así como una metrópoli abierta al mundo. Es como la debemos ubicar todos, diversa, claro, intensa y profundamente cultural. Un lugar donde cada visitante no solo observa la ciudad, sino que, en serio, la vive.
7: ¡Eso!
6: La esencia de la chilanguía.
7: Oye, qué rico. Hay que ir, hay que irnos.
6: Vamos, ustedes inviten. También díganos a dónde.
0: Una vez más está con nosotros nuestro colaborador Eric Ortiz, que hoy nos va a platicar un poquito sobre los efectos positivos que tiene en nuestro país que haya un gran evento deportivo ocurriendo. Eric, ¿cómo estás? Bienvenido de vuelta a La Hora Nacional.
8: Encantado una vez más de estar aquí con todas y todos ustedes. Y sí, por supuesto, lo has mencionado muy bien, los ojos del planeta entero están sobre nuestra nación, pero yo creo que más allá de los goles y de las estrellas internacionales, hoy nos damos cuenta que en México, una vez que se apaguen los reflectores de los estadios, que este magno evento finalice. Que muchas veces el fútbol es visto como un negocio de televisión o para las televisoras. Sin embargo, hoy podemos también entender desde la gestión pública que para que tú puedas acceder a un tipo de estos eventos, la organización te exige que mejores tu infraestructura, el transporte público y pues todo lo que tiene que ver en torno a estos eventos. Y finalmente, cuando tú mejoras y haces este tipo de adecuaciones, incluso en la seguridad, pues se quedan perpetuas y se quedan para el uso y disfrute de todas y todos los ciudadanos, como en relaciones internacionales lo suelen llamar como la muestra del músculo. Sin embargo, más allá de la muestra del músculo, yo creo que eventos deportivos de esta magnitud también nos ayudan a detonar, ¿no? Es un detonante social. ¿Y dónde permea todo este positivismo? Pues bueno, estamos viendo que alrededor de México, en diversas regiones y en todo el país, se han rehabilitado espacios públicos, jardines, pero sobre todo cientos de canchas de fútbol y otros deportivos. Y esto también nos ayuda a nosotros porque cuando tú empiezas a tener un espacio público mejorable, estás invitando a la inclusión, pero también estás invitando a que las niñas, los niños, los jóvenes se acerquen a practicar el deporte. Y aquí algo en lo que yo sí quisiera hacer mucho, mucho hincapié es que el deporte es la herramienta más flexible y efectiva para la prevención social y para el desarrollo social. Y algo que también desarrollamos mucho aquí, pues obviamente un niño, un joven, una niña que se acercan a un deporte, a una disciplina, pues se están alejando de la violencia y en consecuencia ya no son víctimas, porque estos jóvenes ya tienen sueños, ya tienen metas, ya se están creando una visión a través de una disciplina que nos va a ayudar el día de mañana a permear, ¿no? A que nuestra sociedad, el tejido social, se pueda componer. Estamos sembrando la semilla para que la activación física y el deporte se pueda volver una política pública de salud permanente.
0: Eric, ¿cuáles son tus redes sociales para que la gente te pueda seguir?
8: Me pueden seguir en Facebook como Eric Ortiz, en Instagram como EricORTZ23. En todos lados me van a encontrar como Eric Ortiz.
9: Pues muchísimas gracias por estar una vez más con nosotros aquí en La Hora Nacional.
8: Al contrario, muchísimas gracias a todas y todos ustedes.
0: Gracias. Y a ustedes que están en casa escuchándonos o viéndonos, gracias también. Quédense con nosotros. Los juegos de pelota forman parte de la historia y la identidad de México desde tiempos ancestrales. Representan formas de convivencia, expresión cultural y construcción comunitaria que han acompañado a distintos pueblos durante generaciones.
9: El Museo Nacional de Culturas Populares presenta la exposición Cuerpos y Canchas, Jugar a la Pelota en México. Y es una muestra que reúne imágenes, testimonios y distintas manifestaciones de estos juegos que siguen vivos en numerosas comunidades de nuestro país. Hoy nos acompaña Emilio Montemayor, él es director del museo, para platicar sobre esta exposición. Emilio, bienvenido a la Hora Nacional, qué gusto tenerte por acá.
10: Muchísimas gracias por la invitación, un placer estar aquí.
0: Platícanos un poquito de la exposición Cuerpos y Canchas. ¿De dónde surge la idea de armar una exposición?
10: No es ninguna originalidad el plantear una exposición alrededor del evento que le tocó a México ser parte de las sedes, y precisamente lo que intentamos aquí es qué podíamos aportar ante toda esa oferta, desde el carácter de cultura popular que el museo importa o tiene como propósito mostrar y difundir, y buscando, digamos, como maneras originales y atractivas de mostrar este tema, surgió esta exposición, que un poco es devolver la pelota a quienes juegan el fútbol, no solamente como un espectáculo de grandes estrellas, sino el día a día de los mexicanos, y cómo nos hemos apropiado del fútbol por un lado, pero también cómo el fútbol convive con otras manifestaciones de más antiguo arraigo en la sociedad mexicana. Y entonces lo que ocurrió, digamos, en esta exposición es que no proponemos hacer un viaje por toda la geografía del país y las distintas variantes del juego de pelota que se practican, que son muchísimas.
9: Muchísimas, sí.
10: Casi cada estado o región tiene como su propia variante y su propio uniforme y su propio tipo de pelota.
9: Su propia afición, eso es bien importante.
10: Exactamente, ¿no? Lo que intentamos más bien fue hacer un viaje a través del cuerpo, y por eso la exposición se llama De Cuerpos y Canchas, jugada a la pelota en México. Entonces, ¿cómo utilizamos distintas partes del cuerpo para jugar distintas movilidades del juego de pelota?
9: Y el Museo de Culturas Populares, desde que yo tengo memoria, ha hecho unas exposiciones increíbles. Yo me acuerdo de la del circo, de los cuentos.
0: Las luchas.
9: La de las luchas.
0: Muy épica.
9: Seguramente esta exposición debe tener como esa magia que siempre ha tenido el Museo Nacional de Culturas Populares.
10: Intentamos precisamente como recuperar esa parte atractiva del museo, que yo creo que en gran medida se nutre también como de la propia voz y visión de la gente. Fue una exposición que salió como muy rápida. El museo, tengo el honor y la oportunidad de estarlo dirigiendo desde hace apenas 4 meses. Entonces la sacamos como muy al vapor con el equipo del museo, que es fantástico, la verdad.
9: Pues, la palabra clave es equipo.
10: Exactamente, es un gran equipo.
0: Emilio, dinos, ¿hasta cuándo podemos ver la exposición?
10: La exposición va a estar abierta hasta todo el mes de septiembre.
0: Ok.
10: Montamos a principios de octubre.
0: Ah, buenísimo. Hay tiempo.
10: Tiene bastante tiempo. Vale la pena señalar que en todo este tiempo vamos a tener distintas actividades, incluso conversatorios como a distancia, ¿no? Con gente que practica juegos de pelota en otros estados. Vamos a tener también demostraciones de juegos de pelota en los propios patios del museo,
9: sí,
10: ¿no? Que estén atentos a nuestras redes, ahí van a poder ver. Vamos a tener una exhibición de ulama, que es el que se juega con la cadera. Vamos a tener una exhibición de pelota mixteca, que es el que se juega con los guantes, y también de pelota tarasca, que es la que se incendia. Entonces,
9: wow,
10: yo creo que va a ser un gran espectáculo.
9: Y hablando de redes,
0: sí, justo,
10: búscanos como Museo Nacional de Culturas Populares. Estamos en Facebook, en X, en Instagram, en YouTube, y la página web del museo, que es www.mncp.gob.mx.
9: MNCP, Museo Nacional de Culturas Populares. Perfecto, Emilio, pues muchísimas gracias.
10: Al contrario, un
9: qué
10: placer.
9: Gusto, y hay que ir a ver esa exposición ya.
0: Totalmente.
10: Vayan, se van a encontrar muchas sorpresas.
0: Gracias a todas las personas que nos acompañan. Ya tienen un plan más para hacer si están en la Ciudad de México en estas fechas. Y pues el plan sigue siendo quedarse en la Hora Nacional. El 6 de julio se conmemora el natalicio de Frida Kahlo. Su obra, que es reconocida mundialmente, explora temas como la identidad, el dolor y la condición humana desde lo que solo se puede definir como una perspectiva súper personal.
9: Frida Kahlo es un referente del arte latinoamericano y un símbolo cultural de México a nivel global. Vamos a ver y a escuchar una cápsula sobre ella.
11: Frida Kahlo nació el 6 de julio de 1907. Aunque ella solía afirmar que había nacido en 1910, para reivindicarse como hija de la Revolución Mexicana. A los 14 años ingresó a la Escuela Nacional Preparatoria. De los 2.000 estudiantes matriculados, Frida fue una de las 35 mujeres admitidas. Ahí fue parte de los Cachuchas, un grupo de jóvenes que usaban gorras en rebelión contra el código de vestimenta de la época. Cuando Frida tenía 18 años, sufrió un accidente de tránsito que la marcaría de por vida. Fue el inicio de mucho sufrimiento, pero también el nacimiento de su singular expresión artística en torno al dolor. En la década de 1920, Frida comenzó a simpatizar con el Partido Comunista Mexicano. Conoció al revolucionario cubano Julio Antonio Mella y a la fotógrafa italiana Tina Modotti, más tarde su íntima amiga. En esa época también conoció a Diego Rivera, con quien mantuvo una intensa relación amorosa, artística y política hasta el fin de sus días. La figura de Frida apareció en varios murales de Rivera en espacios públicos, como la Secretaría de Educación Pública. Luego de vivir un tiempo en Estados Unidos debido a la persecución que padecieron los comunistas en México, Frida volvió al país junto a Rivera. En 1936, la artista reanudó su actividad política. Fundó un comité de solidaridad con los republicanos durante la Guerra Civil Española y, junto a otros intelectuales, intercedió ante el presidente Lázaro Cárdenas para lograr el asilo político de León Trotsky y su esposa Natalia Sedova, a quienes Frida misma recibió en Tampico, para después hospedarlos en su Casa Azul. Impulsores de una idea de mexicanidad opuesta al colonialismo cultural, Frida y Diego promovieron el arte precolombino, sembraron plantas nativas en su casa y Frida vistió textiles indígenas, principalmente del Istmo de Tehuantepec. Frida Kahlo fue una mujer revolucionaria más allá del ámbito político. Rebelde, libre y valiente, desafió la moral de su época, fue abiertamente bisexual y su arte transgredió las representaciones de las mujeres en la pintura al retratar experiencias íntimas como el parto, la lactancia materna, el aborto y la muerte. La justicia social fue también una de las principales preocupaciones de Frida, como ella misma lo expresó en su diario.
12: Tengo mucha inquietud en el asunto de mi pintura, sobre todo por transformarla para que sea algo útil al movimiento revolucionario comunista, pues hasta ahora no he pintado sino la expresión honrada de mí misma, pero alejada absolutamente de lo que mi pintura pueda servir al partido.
11: En 1938, Frida Kahlo presentó su primera exposición individual en Nueva York. Y un año más tarde, fue invitada por André Breton para formar parte de MXIC, una exposición en el Museo del Louvre de París, que exhibió obras de artistas mexicanos. Una de las pinturas exhibidas fue su autorretrato, El Marco. Frida Kahlo participó activamente y en la medida en que su salud se lo permitió, en movilizaciones obreras y en actos del Partido Comunista Mexicano. Denunció al fascismo y durante la llamada Guerra Fría, se sumó a decenas de intelectuales mexicanos que se manifestaron en contra de la guerra y del imperialismo capitalista. Sus convicciones políticas la acompañaron hasta el final de su vida. 11 días antes de su fallecimiento, Frida participó en la protesta contra el golpe de Estado en Guatemala, apoyado por Estados Unidos, que derrocó al presidente Jacobo Arbenz. Kahlo fue fotografiada en silla de ruedas, llevada por Diego Rivera y portando una pancarta con la Paloma de la Paz. Frida Kahlo murió el 13 de julio de 1954. Su funeral se llevó a cabo en el Palacio de Bellas Artes. Su féretro fue cubierto con una bandera comunista, lo que generó una fuerte polémica por el creciente ambiente anticomunista que reinaba en los círculos del poder político y económico. Su despedida en Bellas Artes fue un eco de lo que buscó en su vida.
12: Siempre revolucionaria, nunca muerta, nunca inútil.
6: Laura Naime toma las frecuencias radiofónicas de todo el país y es por eso que los invitamos a que pongan mucha atención porque vienen dos grandes amigos a platicarnos de nuestras raíces. Aprendamos del futuro de México con Miranda y con Damián. ¿Cómo están? ¿Cómo estás, Miranda?
13: Hola, muy bien.
6: Mayepe, Miranda.
13: Mayepe.
6: Oye, hoy tienes algo que contarnos, ¿verdad?
13: Sí, les voy a contar de la lengua zapoteca o sí, más bien de la gente de la lengua zapoteca. Ellos son conocidos como la gente de las nubes. Ellos eran buenos artesanos y buenos agricultores. De hecho, crearon un calendario usando glifos. Ellos construyeron la ciudad de Monte Albán y ya casi hay 500,000 de habitantes. ¿Sabían que hay 60 variantes lingüísticas del zapoteco?
6: ¡Wow! Cultura de Oaxaca, gente de las nubes, muchos, muchos hablantes. Y afortunadamente hoy vamos a aprender algo nuevo. ¿Estás listo, Damián, para aprender una nueva palabra?
13: Sí.
6: Nosotros también. ¿Mandas?
13: Vamos a la cápsula de la hora Naime.
14: Y
1: Y ya llegó nuestra hora Naime, también conocida como la hora del corazón, un espacio dedicado a escuchar, aprender y valorar las lenguas originarias de nuestro país.
0: En esta sección, niñas y niños de distintas comunidades indígenas comparten con nosotros la forma en la que dan un saludo en su lengua nativa. Hoy conoceremos la lengua Ditza Shitza.
14: Hola, mi nombre es Jennifer Melissa. Soy de la comunidad de Tanetse de Zaragoza. Bienvenidos a la hora Naime, tiempo del corazón. Hoy vamos a aprender a saludar en Ditza Shitza. Repitan conmigo. Pariush, pariush. Otra vez. Pariush. Recuerden enseñar a sus hijos e hijas el Ditza Shitza. Shklendi.
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0: Las historias que cruzan el deporte, la cultura y la vida cotidiana nos recuerdan que lo que compartimos va mucho más allá de un resultado.
1: Y como dijo Octavio Paz, la identidad es la memoria que tenemos de nosotros mismos. Y en esa memoria también caben los juegos, las voces y las celebraciones colectivas.
0: Muchas gracias por acompañarnos en esta primera parte de la Hora Nacional. Antes de irnos, queremos mandarle saludos a las personas que nos escriben. Esta semana van para Eduardo Mena en la Ciudad de México, Alex Martínez, Mariana López, Carlos Hernández en Monterrey, Sofía Ramírez en Querétaro y Ana Torres en Morelia.
1: También para Leticia del Carmen Caballero de Tizapán, San Ángel, Julio César Pérez Pérez de Tabasco, Edgar Bennett y Valentín Clemente Chino.
0: Y más saludos para Ricardo Salgado en San Luis Potosí, Paola Jiménez en Aguascalientes, Luis Fernando Ortiz, Carla Núñez y Víctor Ríos en Ecatepec.
1: Y recuerden que pueden escribirnos en YouTube, en Facebook, Instagram, TikTok, X y Spotify, y también nos pueden contactar en el siguiente número. Apúntenle: 5534-834239, o mandarnos un correo a lahoranacional@segov.gob.mx. Que tengan una gran noche y una excelente semana.
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19: Buenas noches. Qué gusto recibir la estafeta de nuestros compañeros que conducen la Hora Nacional, pues eso nos permite iniciar la media hora estatal de Puebla en la Hora Nacional. Agradecemos a todas las personas que nos escuchan en todo México y en especial a todos los poblanos y las poblanas que nos sintonizan alrededor del mundo. Queridos paisanos, ustedes nos ayudan a ser el quinto estado por el tamaño de población. Saludamos especialmente a todas las personas que nos escuchan en San Sebastián, Tlacotepec, Teciutlán, Zacatlán y a los 217 municipios que integran nuestro gran estado de Puebla.
20: Puebla, qué lindo es Puebla, con su historia colonial.
19: Les saludamos desde el estado en donde se encuentra un municipio de orígenes milenarios,
21: específicamente en el siglo XI,
19: con asentamientos de origen mixteco y popoloca. Nos referimos al municipio de Zacapala. En la recomendación musical les presentamos el trabajo de la música recientemente fallecida, Totola Momposina. En la entrevista principal tendremos una charla con los integrantes de la banda Coyote Apocalipsis.
22: Hay momentos en los que pues uno duda de si seguir avanzando o no, pero afortunadamente decidimos seguir siendo reales con nuestra propuesta original.
19: 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Aquí comienza Puebla en la Hora Nacional.
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19: Viajar a través de la música es también una forma de abrazar la memoria de nuestra gran patria latinoamericana.
5: Comienzo yo.
19: Por eso hoy en nuestra recomendación musical de Puebla en la Hora Nacional
21: queremos rendir un sincero y emotivo homenaje póstumo
19: a una gigante que acaba de partir, la inolvidable Totola Momposina.
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19: Aunque su voz no nació en tierras poblanas,
21: sino en el corazón del Caribe colombiano,
19: su canto derribó fronteras para convertirse en un patrimonio que nos pertenece a todos. Totó dedicó más de 6 décadas a rescatar y hacer vibrar los ritmos afroindígenas y campesinos de su tierra, llevando la cumbia y el bullerengue a los escenarios más exigentes del mundo. Su trascendencia fue tal que en 1982, cuando Gabriel García Márquez recibió el Premio Nobel de Literatura en Suecia,
24: García Márquez.
19: Fue precisamente Totola Momposina quien inundó de realismo mágico el frío invierno de Estocolmo, haciendo bailar al comité con la fuerza de sus tambores.
21: Gabo escribió con palabras la identidad de nuestro continente.
19: Y Totó le dio la banda sonora.
25: La voz y el bailar de Totola Momposina estuvieron presentes en la ceremonia.
26: Él escribió todo nuestro cotidiano vivir. Eso del péndulo y del maricómetro, todo eso es verdad porque eso existe. Entonces él tenía que llevarnos a nosotros para corroborar lo que había escrito.
19: Hoy, a semanas de su partida física,
21: la cantora mayor nos deja un legado eterno.
19: Los invitamos a descubrir, escuchar y honrar la memoria de un mito de nuestra América Latina. Nos quedamos con su fuego. Nos quedamos con Totó.

0: Buenas noches, mi nombre es Óscar Alarcón y les doy la bienvenida a Puebla en la Hora Nacional. El 5 de julio se celebra el Día Internacional del Abrazo.
1: Abrazar a una persona querida nos ayuda a reducir el estrés.
0: Un abrazo reduce la presión arterial y fortalece el sistema inmunológico. ¿Ya abrazó a sus seres queridos? También puede abrazar a los árboles, solo tenga cuidado que no tengan cal. Nos da mucho gusto saludar a todas las estaciones que integran la red de SICOM. Síguenos en X como @RadioSICOMPUE y en Spotify como SICOM 105.9. ¡Comenzamos!
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0: Hay noches que se quedan grabadas en la memoria colectiva de una ciudad. Instantes donde el paisaje urbano de Puebla se transforma a través del rito y la palabra. Bienvenidos al Amplificador. Nos situamos en la noche del jueves 30 de octubre de 2014. El reloj marcaba las 8:30 cuando el centro expositor,
1: en los históricos fuertes de Loreto y Guadalupe,
0: abrió sus puertas a una comunión estética sin precedentes. El encuentro de la gira Hijos del Pueblo. Si bien la velada prometía un diálogo de titanes, fue la presencia de Andrés Calamaro la que dotó a la noche de una densidad conceptual única. Con sus eternas gafas oscuras y esa postura de dandy arrabalero, el maestro de Buenos Aires no solo ejecutó canciones, desplegó una poética del desencanto y la bohemia. Su repertorio operó como una crónica de la nostalgia hispanoamericana, desde la melancolía rítmica de Milonga del Marinero y el Capitán, hasta la catarsis colectiva de Flaca y Paloma.

Amaro convirtió el recinto poblano en un espacio de resistencia cultural, donde el rock dialogó de tú a tú con el tango, el bolero y la tradición literaria de la canción popular. Por su parte, Enrique Bunbury irrumpió con la fuerza de un predicador pagano, desplegando esa teatralidad felina y dramática que lo caracteriza. Su presentación fue un viaje de texturas sonoras que transitaron desde la urgencia del rock con tintes góticos hasta la profunda introspección del cancionero latinoamericano. Una puesta en escena de estética expresionista, donde cada gesto, bajo la sombra de su sombrero de ala ancha, dialogaba con el misticismo ibérico y la cantina mexicana.

Al escuchar con atención sus canciones, se descubre que Calamaro es un verdadero puente musical. Sus letras y melodías están profundamente conectadas con las raíces populares, reflejando una herencia que viaja libremente entre la melancolía del tango rioplatense, el ritmo callejero de la cumbia argentina y el romanticismo desgarrador del bolero, logrando que el rock se nutra de la identidad y el sentir de los barrios de nuestra América. El clímax estético se alcanzó cuando ambas fuerzas se sumaron al escenario para entrelazar sus legados. No asistimos a un duelo de egos, sino a una verdadera intertextualidad musical. Ver a Calamaro liderar ese ensamble, tendiendo puentes entre los mitos rioplatenses y la distorsión del rock, fue un bálsamo para el espíritu de los asistentes. Al apagarse las luces sobre los fuertes, quedó en el aire la certeza de haber presenciado un hito en la cartografía sonora del Angelópolis. Una noche donde Calamaro nos demostró que la canción de rock es, ante todo, una de las bellas artes. Nos escucharemos en la próxima parada musical del Amplificador.

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1: Amigos de Puebla en la Hora Nacional,
2: me da un gusto recibir esta noche a la banda Coyote Apocalypse y tengo en el estudio a
1: 4 de los 6 integrantes. Están con nosotros Quetzalín, Alex Dragon, Davis Blake y Mike Highlander. ¿Cómo están, muchachos? Muy buenas noches.
3: Súper bien, súper bien.
4: Excelente, emocionados.
3: Buenas noches, muchas gracias por recibirnos, estamos excelentes.
1: Perfecto. Oigan, pues es una banda poblana, por supuesto, que se acaba de ir de gira por Argentina, que está sonando mucho ya en redes sociales y, por supuesto, esperemos tener ya el material
2: pues en las plataformas más convencionales.
1: Pero bueno, vamos a platicar un poquito de entrada y saber cómo fue el inicio. Platíquenme cómo se formó la banda.
3: Bueno, realmente Coyote Apocalypse nace porque había un mensaje que sentimos que necesitaba ser escuchado y a través de la música rock
5: fue el lenguaje más adecuado para compartirlo.
3: Somos 6 amigos, nos conocemos desde hace muchos años y aunque la vida nos llevó por caminos distintos, siempre hubo algo que nos mantuvo unidos, que fue
5: la búsqueda de un alimento espiritual.
3: Durante muchos años practicamos el autoconocimiento inspirado en el chamanismo, la meditación, el despertar de la conciencia, como una forma de reconectar con nuestras raíces, con el mundo, con el universo y esa parte de nosotros que muchas veces pues olvidamos por la rutina.
2: Parece muy interesante porque el rock pues desde su nacimiento no ha dejado de evolucionar.
1: Pero es la primera vez que yo escucho el rock chamánico, ¿no? Si nos quieren platicar, abundar un poquito más de qué se trata para que la gente que nos está escuchando también sepa a qué suena Coyote Apocalypse.
6: La idea del rock chamánico no es tanto decir que vamos a hacer un ritual y vamos a sacrificar a alguien, ¿verdad? Pero la idea es que justamente, como dices, reconectar con nuestras raíces, entender el concepto de dónde venimos.
2: Davis, Mike, platíquenos cómo se integran al grupo y también, por supuesto, por qué tocar rock chamánico.
7: Bueno, yo me integro al grupo cuando me invitan a una fiesta y escucho que uno de los guitarristas está por irse del país y bueno...
5: Me acerco con ellos para preguntar si es posible, ¿no?, incluirme en la banda y...
3: Bueno, que ya nos conocíamos.
7: Sí, claro.
1: O sea, sí, ya se conocían de antes y se reintegraron como grupo, ¿no? Sí. Está excelente. Davis.
8: Hola, ¿qué tal? Nace de una amistad, ¿no? De una amistad sincera, sin buscar nada, es como compartir.
1: Pero platíquenme, ¿cómo les fue en esta gira? ¿Qué fue lo que ustedes descubrieron también? Porque me imagino cada viaje es un descubrimiento para
2: Coyote Apocalypse, ¿no? Platíquenme, ¿cómo les fue en Argentina?
6: Bueno, la gira realmente fue emocionante de principio a fin. Desde que estábamos en el avión, desde días antes de estar en el avión, era una emoción que se sentía, algo que sabíamos que iba a ocurrir. No sabíamos con certeza qué es lo que nos esperaba ya. Y hasta que llegamos y la aventura empieza con los estudios Romaphonic, que es donde empezamos a grabar nuestro disco, nuestro primer disco, de hecho. Ahí ese disco se llama
5: AMA, por las siglas Auténtica Miel de Abeja.
6: Ah, muy bien. Es algo que se nos ocurrió que para hacerlo divertido para el público. Entonces fue en Romaphonic donde empezamos a hacer esa grabación. Es un estudio bastante impresionante, es increíble, la verdad. Han estado artistas de talla mundial en ese lugar, tales como, bueno, ha estado
5: Julieta Venegas, estuvieron los Strokes,
6: estuvieron muchas bandas más, han estado
4: Slipknot,
6: e incluso muchos de los productores han trabajado en muchos conciertos también de nivel mundial, de Metal Fest, de rock, o sea, de todo han trabajado allí.
5: Eso fue el principio de la aventura.
6: Después, esa misma semana fue que la gira empezó realmente, porque tuvimos nuestro evento en Mitos Argentinos en la provincia de San Telmo, de allá de Buenos Aires.
1: Sí.
6: Entonces, en Mitos Argentinos fue donde se lleva a cabo el evento, en el que ya nosotros presentamos como tal el álbum, lo que estamos haciendo. Nos presentamos como banda ya a nivel internacional.
5: Y eso es lo que a nosotros...
6: Porque ya no había forma de regresar de lo que estábamos haciendo.
1: Claro.
6: Ya en ese momento entendimos que ya lo que nosotros estábamos aportando a la música estaba generando un impacto más allá de nuestro país, de nuestro estado, ¿no?

0: como un punto importantísimo también más allá de la grabación del disco y del evento, fue haber tenido la oportunidad de también grabar live session en el estudio Unísono de Cerati. Que la verdad ese estudio es...
1: Uno entra y lo ve sencillo porque es una casa.
0: Se siente el ambiente de casa, el hogareño, todos los productores que están ahí.
2: Cabe mencionar que el productor de Cerati, Nico Parker, fue quien se encargó de la grabación, la estructura, y la verdad es que fue una gran sorpresa cuando descubrimos pues la buena persona que es. También su equipo, Agus y Natanael, nos trataron muy bien.
3: Muy bien. ¿Y qué les comentaron del sonido de Coyote Apocalypse? ¿Qué les dijeron en Argentina?
4: Bueno, que es un sonido muy original, definitivamente una propuesta nueva, fresca. Les gustó mucho, ellos mismos coreaban nuestras canciones al momento de estarlas grabando, ¿no? Entonces fue, es algo que pega aquí, pega allá, es para todos, ¿no?
0: Como le dije al principio, sí, la experimentación con instrumentos, que es el MIDI, que es un controlador MIDI para el arpegiador, para diferentes efectos, pero también contamos con un Theremin.
1: Que la verdad ese ha volado la cabeza de todas las personas que habían, porque es un instrumento muy poco convencional.
5: Perfecto, la verdad es que se siente muy buena vibra aquí platicando con los integrantes de Coyote Apocalypse. Y bueno, no sé si tengan algo más que comentar para finalizar nuestra entrevista.
2: Sí, creo que por ahí, bueno, yo quería comentar algo sobre Puebla. Creo que esto es un punto muy importante para todas aquellas personas que nos están escuchando, que tienen proyectos musicales. Pues me gustaría decirles que realmente Puebla tiene músicos extraordinarios, bandas magníficas. Vaya, a final de cuentas creo que el talento sobra en esta ciudad. Yo crecí aquí y recuerdo que en mis primeras tocadas pues había una escena viva con gente que iba a descubrir bandas, a escuchar ideas, a sentirse parte de algo más grande. Y hoy siento que muchas veces, y esto es algo que muchos músicos me lo han comentado, pues dejamos de escuchar el mensaje y empezamos a medir el talento únicamente por las cifras, ¿no? ¿Cuántos seguidores tiene una banda? ¿Cuánto vende? ¿Cuánto puede pagar por un escenario? Y cuando eso pasa, la música deja de abrir caminos y se reduce a algo reemplazable, un producto reemplazable.
1: Un producto reemplazable.
2: Esto es un llamado para decirles a todas estas personas que siguen este camino, que sigan siendo auténticas. Más de una vez a nosotros nos dijeron que por tener una propuesta como la nuestra, tan específica,
1: pues no íbamos a llegar muy lejos.
2: Lo curioso de este caso es que precisamente por tener esa autenticidad nos llevaron a Argentina, y no lo digo tal vez como un trofeo, lo digo porque es un camino duro. Hay momentos en los que pues uno duda de si seguir avanzando o no. Pero afortunadamente decidimos seguir siendo reales con nuestra propuesta original. Y pues lo que más importa en este punto es que...
1: la música que nace de una convicción personal
2: termina encontrando a las personas adecuadas, personas que la estaban esperando. Y por esto exhorto, abro una invitación a que no obliguemos a las bandas a demostrar su valor con estadísticas antes de escuchar su mensaje. Denles la oportunidad de hablar, denles la oportunidad de tocar, denles la oportunidad de demostrar que su esfuerzo vale, porque las bandas no solamente necesitan escenarios.
1: Hay personas allá afuera que necesitan escuchar lo que estas bandas tienen que decir.
2: Y el día que volvamos a creer en eso, aquí en Puebla, vamos a recuperar una gran escena musical, recuperaremos la cultura, recuperaremos múltiples maneras de transformar la vida de todas aquellas personas que alguna vez han sentido que la música mueve sus corazones, su espíritu, o prácticamente que los motiva a seguir adelante por más difícil que la vida se ponga, ¿no?
5: Gracias, pues ahí están los chicos de Coyote Apocalypse. Me da muchísimo gusto haberlos recibido esta noche y bueno.
3: Pues muchas felicidades por lo que están haciendo, mucho éxito en lo que sigue.
5: Y muchas gracias.
0: Muchas gracias.
2: Hasta luego.
5: Gracias, nosotros continuamos.

0: PA ya estaba involucrado en temas de física de partículas,
1: una de las áreas más complejas y ambiciosas de la ciencia actual.
0: De hecho, se tituló con mención honorífica gracias a una tesis basada en análisis de datos del experimento CIMI-S del CERN. Sí, desde la licenciatura ya trabajaba con información generada en el gran colisionador de hadrones. Pero algo importante en su historia es que no se quedó solo en el aula.
1: Entre 2018 y 2020,
0: realizó distintas estancias de investigación que terminaron definiendo su camino científico. Participó en el programa Delfín en la Universidad de Colima trabajando temas relacionados con partículas elementales. Después llegó a la UAB para colaborar en la construcción de detectores gaseosos tipo RPC. Y más adelante, durante el verano de la Academia Mexicana de Ciencias, investigó interacciones fotón-fotón. Todo esto lo fue acercando poco a poco a la física de altas energías. Y es justamente en Puebla donde esa trayectoria comienza a crecer todavía más. Actualmente, César cursa el doctorado en Ciencias en Física Aplicada en la UAB,
1: institución donde también realizó la maestría.
0: Hoy forma parte del experimento ALICE del CERN, uno de los proyectos científicos internacionales más importantes del mundo. Y aquí es donde la ciencia hecha en Puebla conecta directamente con la frontera del conocimiento. Su investigación actual se enfoca en la fotoproducción de mesones ligeros en colisiones ultraperiféricas, usando datos de la RON 3 del Gran Colisionador de Hadrones. Sí, el nombre suena enorme, pero básicamente busca entender mejor la estructura de la materia mediante procesos electromagnéticos de altísima energía. También dedica tiempo a la divulgación científica. Participa en actividades para acercar la ciencia a niñas, niños y jóvenes, compartiendo su experiencia y motivando el interés por las áreas STEM. Porque a veces escuchar una historia cercana puede cambiar completamente la forma en que alguien imagina su futuro. La historia de César Omar Ramírez demuestra que la ciencia hecha en Puebla hoy está conectada con algunos de los proyectos más importantes en el mundo y que detrás de cada experimento también hay jóvenes investigadores construyendo conocimiento desde aquí. Hasta aquí con el personaje del día de hoy, pero hoy les dejo una increíble cita del gran Stephen Hawking.
1: Recuerda mirar hacia las estrellas y no hacia tus pies.
0: Soy Cianya y esto fue el Laboratorio de las Ciencias en Puebla en la Hora Nacional.
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2: De esta forma es como concluimos la edición estatal de la Hora Nacional. Les agradecemos su compañía en esta media hora en la que les presentamos las actividades culturales en Puebla. Síganos en Instagram como SICOM Radio 105.9. Les recordamos que la recomendación musical de hoy fue el trabajo de Totó la Momposina.

0: sol.
1: De la tómbola de minificciones les dejo
2: inversiones.
1: Llevo practicando yoga más de 6 meses. Hoy por fin pude pararme de cabeza y descubrí por qué San Antonio no funciona. Gabriela Ortiz Quintero.
3: Y a San Antonio pongo de cabeza.
4: Pídele un novio, pídele un novio.
1: 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Buenas noches, esto fue Puebla en la Hora Nacional. Soy Óscar Alarcón, nos volveremos a escuchar.
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5: Adivina, adivinador. Las encuentras en cada esquina. Te acompañan en las fiestas y es casi imposible resistirse a ellas. Ya sabes qué son.
4: Exacto, las papitas y las frituras. Pero ¿sabes todo lo que contienen? No te dejes llevar solo por el antojo. Acompáñanos a descubrir el estudio de calidad.
5: También te compartimos otras opciones para que no gastes al disfrutar del mundial.
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4: Las papas y las frituras forman parte habitual de la dieta de muchas personas mexicanas. Pero, ¿sabías que las frituras que consumes son resultado de la transformación de un alimento originario de América? La papa y otros ingredientes como el maíz y el trigo son transformados en botanas mediante procesos como el corte, la fritura y el sazonado. De acuerdo con datos de Statista, en 2025, el consumo de botanas saladas en México alcanzó un promedio de 10.9 kilos por persona, lo que refleja su amplia disponibilidad y arraigo en los hábitos de consumo actuales.
5: Y ante la gran variedad de papas y frituras de maíz y trigo, el laboratorio se dio a la tarea de analizarlas para que sepas exactamente qué estás consumiendo. Se analizaron 67 productos en total, 33 papas, 4 productos a base de papa, 24 botanas de maíz y 6 botanas de trigo. Al examinarlos, se verificaron distintos aspectos. Se comprobó que la información en las etiquetas de los productos cumpliera con la norma oficial mexicana.
4: Además, para analizar el contenido dentro del empaque, se comprobó que todos los productos cumplieran con las cantidades declaradas de contenido neto, sodio y contenido energético.
5: También se analizó el aporte nutrimental, es decir, la cantidad de proteínas, grasas y carbohidratos, los principales componentes que aportan energía a nuestro cuerpo. Sin embargo, no hay que olvidar que es importantísimo mantener el equilibrio en su consumo.
4: ¿Cuáles fueron los resultados? Todos los productos cumplieron con el contenido neto declarado. Sin embargo, existen 7 productos que contienen más sodio del que declaran. 5 de la marca Great Value, los Sabritones Rodaca Sabor Sal y Limón y los Totis Donitas Chile y Limón. Otro producto que no cumple con lo que declara es Bocados Bocachitos, ya que en su empaque indica que contiene queso, pero no es así.
5: Y hablando de veracidad, estos productos contienen más grasa de la que declaran. Las papas Great Value Jalapeño Crujientes, Sol Tubi Papa Adobadas, Totis Pops, Valley Foods Potato Chips Limón Crujiente, Totis Pops Corte Casero y las Valley Foods Potato Chips Rich Crujiente. También las frituras de trigo que excedieron la cantidad de grasas declaradas fueron Chicharrones de Fuego y Chicharrones Sabor Chile Limón, ambos de la marca Great Value. Y en cuanto a las frituras de maíz que no cumplen, son bocados bocachitos, churritos natural sol, doritos nacho y los taquis chile limón.
4: Ahora pasamos a otro aspecto del estudio, la veracidad respecto a la cantidad de proteína declarada. Las siguientes papas fritas que contienen menos proteína de la que declaran, dos de la marca Great Value, en sus sabores queso jalapeño y adobadas, Sol Tubi Papa Rifaditas y Totis Paps Corte Casero. En el caso de las frituras de maíz, frito sabor chile y limón, Quesabritas, Rancheritos Original y Tostitos. Y por último, las frituras de trigo, Sabritones Rodajas, sabor sal y limón, y Totis Donitas Limón y Sal.
5: Lo mejor para consumir estos productos es seguir las siguientes recomendaciones. Aunque las botanas tienen una vida en anaquel bastante amplia, no te confíes. Verifica siempre que el empaque esté íntegro y que la fecha de caducidad esté vigente. Conserva el producto en su empaque original bien cerrado, a temperatura ambiente y lejos del calor o la luz solar directa.
4: La Organización Mundial de la Salud recomienda no exceder los 2.000 miligramos de sodio al día, lo que equivale a menos de 5 gramos de sal. Una sola bolsa de estas botanas puede cubrir más de la mitad de ese límite. ¿Te imaginas? Recuerda que el consumo frecuente de estos productos procesados contribuye al sobrepeso y la obesidad.
5: ¡Ojo! Si vives con hipertensión arterial, diabetes, sobrepeso u obesidad, lo mejor es evitar o limitar su consumo debido a su alto contenido de sodio y grasas saturadas. Disfrútalas de vez en cuando y compensa siempre con una dieta rica en vegetales y actividad física. Tu cuerpo agradece los buenos hábitos.
4: Mantener una alimentación moderada, adecuada y equilibrada es la clave para prevenir enfermedades como diabetes o las cardiopatías. Pequeños cambios en tu dieta diaria pueden marcar la diferencia.
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4: El consumo responsable está presente en todas partes, hasta en la Copa Mundial de Fútbol 2026, que por cierto será la más grande de la historia. 48 selecciones, 104 partidos y 16 ciudades con sede en Canadá, México y Estados Unidos.
5: Así que, si vas a disfrutar del torneo en casa, prepárate con tiempo y que no te metan gol al presupuesto. Tu sala puede ser la mejor sede mundialista.
4: Para acompañar el juego, puedes preparar los alimentos u organizar una cooperación entre quienes te acompañen. Toma en cuenta que si prefieres comprar comida a domicilio, los precios suelen elevarse debido a la alta demanda y los tiempos de entrega podrían ser más largos de lo habitual.
5: Para que vayas haciendo cuentas, te armamos estas opciones de botanas calculadas para 12 personas. Si no quieres complicarte, una opción rápida es comprar jamón, salchichas y queso fresco. Necesitaremos 4 paquetes de jamón Virginia de pavo de 250 gramos, 2 paquetes de salchicha Frankfurt de pavo de medio kilo y 3 paquetes de queso fresco de 360 gramos. El costo aproximado por todo el paquete es de 390 pesos. ¡Ojo! Este es un precio promedio.
4: Otra opción es ofrecer fruta fresca y saludable. El melón, la sandía, la piña son las frutas de temporada. También puedes utilizar jícama, pepino y zanahoria con chile y limón, ya que son opciones nutritivas que no requieren una preparación compleja. Tomando en cuenta la fruta, el chile en polvo, el limón y la salsa picante, gastarías aproximadamente 395 pesos.
5: ¿Y por qué no unos tacos placeros? Esta opción es muy práctica y deliciosa. Decide qué ingredientes comprar, colócalos en la tortilla y listo. Si incluyes chicharrón seco, queso doble crema, tortillas, queso de puerco, aguacate, cebolla cambray, pápalo, nopales preparados y los ingredientes para el pico de gallo, podrías estar gastando aproximadamente 625 pesos para 12 personas.
4: Y que no falte la bebida. Con unos 92 pesos aproximadamente, puedes preparar 5 litros de agua fresca. Tienes 3 opciones: usar un cuarto de kilo de jamaica, 600 gramos de tamarindo o un kilo de limón. Eso sí, si le vas a poner azúcar, calcula unos 20 pesos más por kilo. Si decides incluir todas las opciones, el gasto total estimado será de poco más de 1,400 pesos. Recuerda que este monto es una referencia que varía según la marca y el lugar de compra. Y si piensas renovar tu pantalla por una mejor o de más pulgadas, consulta nuestro estudio de calidad de pantallas LED en la Revista del Consumidor de junio. Disfruta el mundial con un consumo responsable y considerando las siguientes recomendaciones.
5: Toma en cuenta la duración de los partidos. En la inauguración y en las fases finales, los partidos pueden extenderse más de lo habitual. Considera una duración aproximada de 4 horas.
4: Considera los gustos de todas y todos. Incluye opciones variadas de alimentos y bebidas.
5: No olvides la garantía. Si compras una pantalla, compara precios, sella la garantía y guarda el comprobante de compra.
4: Recuerda que el artículo 12 de la Ley Federal de Protección al Consumidor especifica que el proveedor tiene la obligación de entregar factura o comprobante.
5: En este mundial, sé una persona consumidora informada y responsable.
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0: Bien filoso, despiadado. 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

que invita a Marisela para cantar uno de sus grandes éxitos. Marisela, bueno, o sea, es emblemática, la mujer es hermosa y sigue con una voz impecable y cantan Mi Problema. Ese es ya un ícono, ese es clásica, ese ya está en todos los catálogos, Mi Problema, pero ahora con La Adictiva, un ritmo que permite, ¿verdad?, disfrutar la melodía, la letra de esa canción, es de rompe y rasga, ¿no? Así es que no se la pierdan, La Adictiva y Marisela uniendo las voces en Mi Problema, y se va a quedar todo.

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3: Son las 12.

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1: Viernes 3 de julio del 2026. Yo soy Miguel Ángel Fernández. Esto es Duro y a la Cabeza. ¡Ay, qué nervios el partido! Datos de ONU Mujer, la ONU de las mujeres, indican que el hogar está lejos de ser un espacio seguro. Por el contrario, la esfera privada es la más peligrosa. A nivel global y regional, 60% de los homicidios intencionales de mujeres y niñas son cometidos por sus parejas íntimas u otros miembros de la familia. México ha enviado 71 toneladas de alimentos y medicamentos a Venezuela, además de 8 plantas de energía, 80 kilos de material de la Cruz Roja, y ha salido hoy un nuevo barco, a Venezuela con mayor equipamiento y ayuda.
2: Se han hecho, además de la presencia de los 250 elementos, 43.2 toneladas de insumos que se enviaron, 28 toneladas el 2 de julio, que son desde alimentos no perecederos hasta medicamentos, que fue la solicitud del gobierno de Venezuela, y en total se han transportado 71.2 toneladas. O el 30 de junio fueron, ayer fue 1 de julio, el 30 de junio, hace dos días, se enviaron 5 plantas de energía y 80 kilogramos de material de la Cruz Roja. Ayer se enviaron otras 3 plantas de energía de emergencia con iluminación.
1: La presidenta Sheinbaum hizo un llamado a la ciudadanía en general a actuar con responsabilidad y que evitemos el exceso del consumo de alcohol, presidenta. Bueno, en los festejos que se realicen este fin de semana, pide calma, pide paz en el marco del partido contra Inglaterra. Expertas advierten que el envejecimiento poblacional, las enfermedades crónicas que afectan a más del 70% de las mujeres y su rol como cuidadoras hacen urgente el acceso a servicios de salud y un sistema de cuidados. En el 85% del territorio nacional, los ingresos de las mujeres son inferiores al promedio. Por eso piden programas especiales. La tormenta tropical Douglas, que se formó en el Pacífico y prendió las alertas y preocupaciones muy cerca de Baja California Sur, bueno, pues se mantiene ya a casi 2.000 kilómetros de las costas mexicanas y no generará efecto sobre el país. Esta es información de la CONAGUA. La Profepa informó que fue capturado Kenzo, ¿otra vez? Sí, el tigre de Bengala Blanco, que desde el sábado pasado se escapó de un predio. Es una instalación que maneja vida silvestre y avisaron que lo habían capturado. Después que sí, que cómo no, y al final Pepinillo nos dará la información. Y en otro llamado de la presidenta Claudia Sheinbaum, anuncia, dice, despliega que México es un destino seguro para los visitantes, turistas y amigos que nos visiten, y rechazó que exista algún impedimento para viajar y que todo está tranquis. Esto en respuesta al gobierno del Reino Unido, que actualizó una alerta de viaje para sus ciudadanos con miras al partido del domingo entre México e Inglaterra. Y el reportero del barrio, vamos a ver qué nos cuenta en su dramática nota roja. Bueno, en los deportes, La Bacha y El Cerillo son los protagonistas. Ah, no, me van a cobrar esos con otros, ¿verdad? Bueno, ellos también son protagonistas de la Copa del Mundo. Comencemos con la sagrada misión de informarles, porque aquí no le explicamos las noticias con peras y manzanas, no, aquí las explicamos con pelotas.
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1: Y atención con esta información, porque no es una nota roja cualquiera. Es una alerta que está prendiendo focos rojos en Jalisco. 6 adolescentes desaparecieron justo en plena temporada de graduaciones. Y las autoridades están investigando si detrás de esta desaparición podría haber reclutamiento forzado por parte del crimen. Vamos con Arturo, el reportero duro de Duro y a la Cabeza.
3: Gracias, Miki. Te saludo a ti y a todo el auditorio. Lo que está ocurriendo en Jalisco es una historia que preocupa profundamente. En menos de una semana desaparecieron 6 jóvenes en 2 casos distintos, pero con similitudes que ya son investigadas por la Fiscalía del Estado. El primer caso ocurrió en Puerto Vallarta. 3 estudiantes del CECITEC desaparecieron cuando se dirigían a su ceremonia de graduación. Según las investigaciones, fueron interceptados por hombres armados mientras esperaban el transporte público en una parada conocida como El Zancudo. Aunque los 3 jóvenes han logrado comunicarse por teléfono con sus familias para decir que están bien, también aseguran que no pueden regresar. Incluso una de las menores pidió que retiraran su ficha de búsqueda, algo que las autoridades rechazaron porque consideran que pudo haber hablado bajo presión. 5 días después se reportó otro caso. 3 adolescentes recién egresados de secundaria desaparecieron en Guadalajara luego de asistir a su fiesta de graduación. De acuerdo con sus familiares, antes de desaparecer, comentaron con amigos que serían llevados a trabajar a la sierra durante 3 meses. Uno de ellos incluso le envió un mensaje a su madre pidiéndole que orara por él antes de perder contacto. La Fiscalía mantiene abiertas todas las líneas de investigación y recomiendan que cualquier información se reporte únicamente a los canales oficiales y que las familias no cedan ante llamadas de supuestos intermediarios o extorsionadores. Soy Arturo, el reportero duro, para todo el auditorio de Duro y a la Cabeza.
1: Qué fuerte información, Arturo. Ojalá estos 6 jóvenes aparezcan sanos y salvos lo antes posible. Y también se hace un llamado para que padres, maestros y amigos estén atentos a cualquier señal de alerta, especialmente en estas fechas de graduaciones. Habrá más información en Duro y a la Cabeza.
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1: Bueno, y ahora ya todos y todas somos expertos en tigres, en cómo cazar tigres. Qué cosa tan curiosa pasa en las redes sociales. Apenas ocurre algo y saltan, brotan los epidemiólogos, los ingenieros, constructores de aeropuertos, de trenes, entrenadores de la selección. Y ahora también ya tenemos expertos en cacería de tigres de Bengala. Pero para entender de qué estoy hablando, vamos rápidamente con Pepinillo, que él sí está en el lugar de los hechos. Adelante, Pepinillo.

0: el caso de Kenzo, el tigre blanco de Bengala, que escapó de un predio particular en Tepetlauxtoc, Estado de México, terminó de la peor manera. Después de 4 días de búsqueda, la Profepa informó primero que el felino había sido rescatado y estaba recibiendo atención veterinaria. Sin embargo, horas más tarde se confirmó que Kenzo murió. Según la autoridad, inicialmente intentaron capturarlo con dardos tranquilizantes, pero durante el operativo, el animal atacó al personal y al considerar que existía un riesgo inminente para la vida de los rescatistas, le dieron de balazos. Después fue atendido por veterinarios y trasladado para recibir tratamiento especializado, aunque finalmente no logró sobrevivir. Pero ahí no terminó la polémica. La Asociación de Zoológicos, Criaderos y Acuarios de México rechazó esa versión y cuestionó la preparación del equipo que encabezó el rescate. Lo cierto, Miki, es que Kenzo murió y ahora será una investigación la que determine si el operativo se realizó correctamente o si hubo responsabilidades. Y antes de decir que uno lo hubiera atrapado con una lata de atún y un... Michito, mejor hay que esperar lo que concluyan las investigaciones. Y me iba a despedir cantando, Miki, pero esto de la muerte del tigre ya me puso triste. Te debo tu canción, Miki.
1: Gracias, Pepinillo, porque una cosa es opinar desde el sillón y otra muy distinta estar frente a un tigre de Bengala blanco de más de 200 kilos, 300 o 400, lo que pese. Así es que... esperemos a las investigaciones que se aclare exactamente qué pasó y por qué tuvieron que darle de balazos al tigre.
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que invita a Marisela para cantar uno de sus grandes éxitos. Marisela, bueno, o sea, es emblemática, la mujer es hermosa y sigue con una voz impecable y canta en Mi Problema. Ese es ya un ícono, ese es clásica, ese ya está en todos los catálogos, Mi Problema, pero ahora con La Adictiva, un ritmo que permite, ¿verdad?, disfrutar la melodía, la letra de esa canción, es de rompe y rasga, ¿no? Así es que no se la pierdan, La Adictiva y Marisela uniendo las voces en Mi Problema, y se va a quedar todo.

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1: Y el reportero del barrio, vamos a ver qué nos cuenta en su dramática nota roja.
2: Montes, montes, alicantes, pintos. Bueno, pues siguen saliendo datos y videos de lo ocurrido, de lo acaecido, ¿verdad? En lo que viene siendo el Ángel de la Independencia. Y fíjate que según las notas que yo tenía, no había habido estampida. ¿Qué crees? Que sí hubo una estampida provocada, de las que les llaman falsa estampida, pero sí es estampida. Falsa estampida quiere decir que no ocurrió nada, que la gente empezó a azuzar a la gente para que corriera. Es como un juego, es como un juego. O sea, cuando se pone así el tumulto, ¿verdad? De repente hay una fracción que toma el control y empiezan a gritar, quiere volar, y hacen volar a la gente, o chichis para la banda, y cometen una serie de tropelías espantosas, se ponen muy violentos, y en esta ocasión, ¿verdad? Gritaron, quieren nadar, y vamos a nadar, nadaremos, y empezaron a hacer como que nadaban arriba de la gente, pues, y la gente empezó a correr entre jajaja y correle, porque que te va a caer un baboso encima, ¿verdad? Y empezó el grito de nadaremos y la gente empezó a correr, güey. Y pues, ¿a correr para dónde? Pues si estás pegado hombro con otro vato y tú quieres moverte y salirte, empiezas a ejercer presión, ¿verdad? En contra del otro cuerpo, que a su vez, por estar suspendido, ejerce presión en el otro cuerpo, y así sucesivamente se desata una cadena neta que es ahora sí que por ley física, ¿verdad? Se viene aumentando la fuerza hasta que los que están enfrente reciben un chicotazo, güey. Un chicotazo de, pues ahora sí que de energía, ¿eh? De la raza que se está aventando, cada vez se avientan más recio, y al final salen botados, y a esos son a los que les pasan por encima, ¿va? Justo cuando tú dices, vámonos para atrás, es cuando estás más en riesgo de que se te vengan encima, ¿va? Pero bueno, siempre a los laditos también es buen punto, ¿va? Estar a los laditos, pero el mejor de todos es no estar en el tumulto, raza. La neta, yo sé que es donde está la cura, es donde está la fiesta. Pues sí, pues es ahí, ¿verdad? En donde están brincando, gritando obscenidades y toda esa tontería, ¿verdad? Pero pues ahí está la raza, ahí quiere estar, y el precio a veces es la vida, lamentablemente. Nos lo acaban de demostrar. Y bueno, aquí que habíamos dado ya dos veces por capturado el tigre Kenzo, ¿verdad? Esta es la tercera vez. Bueno, la primera vez ellos dijeron, ya lo tenemos y todo, pero no lo tenían. O sea, sí lo tenían, pero después ya no lo tenían, y después ya lo volvieron a tener, pero ya no lo tienen otra vez, pero ya se les murió. O sea, ¿cómo estuvo el tema? Pues resulta que la primera vez que lo ubicaron, ¿verdad? No pudieron ir por él. Desde ese momento, desde la ubicación, ya no lo soltaron. O sea, siempre lo fueron siguiendo para donde se movía entre unos ranchos y unos corrales, y al final ya lo tenían cercado al compa tigre, ¿verdad? El Kenzo, pero algo salió mal, ¿verdad? Pues, ¿quién es experto cazador de tigres aquí que levante la mano? Y pues algo salió mal y se le fue encima el tigre a un caballo, un caballo que estaban usando también para llevar a cabo la operación. Lo que pasa es que muchas veces el tamaño de la, o sea, un carro, haz de cuenta, neta, güey, esto que te voy a decir, un carro, el tigre no lo identifica como algo de riesgo que lo ponga en peligro, pues. Y un animalón, cuando él distingue un animalón, va un caballo que trae encima un cristiano, ahí ya él ve una zona de riesgo, ¿verdad? Entonces trata de protegerse, se pone a las defensivas, y es cuando intervienen los que disparan los dardos, ¿verdad? Ahora todo el mundo es experto en cazar tigres, ¿no? Hijo, de veras que somos más mitoteros. Sí, güey, todo el mundo sabe cazar tigres. Bueno, el caso es que tienen que distraer al animal para tirarle los dardos, ¿verdad? Y pues salió mal, no le dieron bien con los dardos, no funcionó ese que te duerme, pues, y el tigre se le fue encima al caballo. No, pues le pegaron un balazo al pobre tigre al final del día. No lo mató ahí el balazo, ¿verdad? Porque son animales de 400 kilos y pues no lo mató ahí el balazo, pero sí se durmió, y luego trataron de operarlo para rescatarlo rescatarlo del balazo, pero ya no aguantó y se murió. Oye, no, pues triste, ¿verdad? Y lamentamos la muerte de, pues, de una hija de, pues, lamentablemente, don Germán Lizárraga, ¿verdad? Un caballerazo, él siempre atento, él siempre cordial. Lamentamos que su familia esté pasando por un momento así, porque, pues, la hija, una mujer que si bien no era cantante, no andaba con la banda. O sea, igual y trabajaba pa donde este, pero don Cruz, va, Yolanda Lizárraga, que fallece, la familia dice, no vamos a dar más detalles ni nada, pero sí vi, yo me quedé acá de clavo, loco, porque la neta, cómo quieren a don Germán, ¿verdad? En este mundo de la música y todo ese tema, porque vi las esquelas, ¿no? Eso fue, yo me enteré así, vi que estaban publicando en las redes, hay un montón de que la banda fulana y la banda sutana y... O sea, el gremio, pues, de músicos decentes que todavía se toman el tiempo de, pues, de unirse acá fraternalmente cuando alguien pierde a alguien tan querido como un hijo, ¿verdad? En este caso una hija, don Germán Lizárraga, pues ahí estaba con todo el coraje, pito. Y bueno, en Hermosillo, ¿verdad? Capturaron al Bomba. El Bomba, un individuo, ¿verdad? Que pues la neta sí daba miedo de que se le ocurría cada cosa tan tremenda y pues luchando al mando de una tropa de malandrines, ¿verdad? Para que hacerse de este camino y de este otro y enfrentarse a no sé quiénes que también son un puño de canijos que traen más armas que quién sabe quién y andan defendiendo quién sabe qué cosa, porque eso es lo que uno al final del día dice, pues que andan defendiendo estos que serán tan recio. Y entonces agarraron a este que dicen acumulaba 10 órdenes de aprehensión, el Bomba, así de fuerte, te estoy 18, ¿ah? Y es que también informan, días antes ya habían agarrado a uno que le apodaban el monstruo Jesús Tadeo, ¿verdad? Dijeron las autoridades, este es el operador logístico de todo una célula, ¿verdad? Una organización, pero haz de cuenta que están los cárteles, ¿no? El que tú quieras, y luego hay otras células y que trabajan para ellos, ¿verdad? Yo no sé bien cómo se organizan, pues ni que fuera uno que va para saber allá ellos, pero la cuestión es esa, ¿no? Que es como quien dice, desarticularon una célula, ¡ay, madre santa!
3: ¡Corta!

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0: Bueno, en los deportes, la Bacha y el Cerillo son los protagonistas. Ah, no, me van a cobrar, esos con otros, ¿verdad? Bueno, ellos también son protagonistas de la Copa del Mundo.
1: ¡La Bacha! ¡La Bacha! ¡La Bacha! ¡La misma Bacha!
2: ¡La Bacha! ¡La Bacha! ¡La Bacha! Vamos rápidamente con buenos resultaditos, ¿verdad? ¡Qué chulada! Caminando, ¿eh? Españita despacha Austria.
3: Ahí van los 16avos de final de este M2026. Y España, ¿no? O sea, digo, sí le batalló tantito, ¿no? Pero caminando le pasó encima a Austria 3-0. Dos goles de Oyarzabal al 36 y al 89. Y también Pedro Porro al 66, allá en Los Ángeles.
2: Y bueno, señoras, señores, se dio. Todo iba muy bien en el Mundial hasta que ocurrió este robo. Una mezcla de mediocridad del señor árbitro referí y pues la tecnología. No cuadraron, la neta no cuadraron, y sacan a Croacia cuando estaban legalmente empatados con Portugal, muñeco.
3: Oye, sí, ¿qué onda con el arbitraje? Digo, no es culpa de Portugal, ¿verdad? Pero primero, dicen por ahí algunos, ese penal se lo regalaron a Cristiano Ronaldo. Y luego al final ya se hizo un cochinero con un gol anulado a Croacia, ya sobre el tiempo cumplido. No agregaron el tiempo que se perdió en el VAR revisando. Es la primera manchita, ¿eh? En este mundial ahí le encargamos al señor Infantino, ¿ah? Los croatas, ¿qué culpa tienen? Todo iba muy bien, ¿para qué tanto VAR? ¿Para qué tanto adelanto tecnológico? Y si a final de cuentas van a hacer lo que les dé su regalada gana. Pero bueno, como dijo el inmortal Jorge Campos, fue gol anulado porque el árbitro dijo.
2: Pues a ver si hay consecuencias, digo, pues ya que más da, ¿verdad? Pero pues las consecuencias, a ver cuáles son, alguna sanción, que se renueve algo, que se piense, pero bueno, Suiza, sas, despacha Argelia.
3: Suizo pedazos, Argelia, 2-0, allá en Canadá.
2: Los partiditos que fueron, que son y serán, ahí está Australia contra Egipto.
3: Hoy viernesito, última jornada, ¿verdad? De estos 16avos de final, Australia-Egipto, allá en Dallas.
2: Y el que todo mundo quiere ver, ¿cómo irán a jugar Argentina contra Cabo Verde?
3: A las 4 de la tarde, Argentina contra Cabo Verde, una de las sorpresas de este M26, allá en Miami, ahí donde juega local Messi, para que se sienta en su ambiente, ¿verdad?
2: Y a las 7:30 vamos a ver si Colombia le gana o gana.
3: Y a las 7:30 de la tarde, Colombia contra Ghana, ya en Kansas City, y esto acaba los 16avos de final.
2: Y bueno, vamos a lo que viene siendo el sabadito, muy alegre, con un Canadá-Marruecos, ¿no? Bueno, vamos a ver eso. Gracias por participar, Canadá.
3: Ya vamos a empezar a tener días de a dos partidos con los octavos de final. Mañana sábado, 11 de la mañana, Canadá-Marruecos. Bueno, Canadá, buen anfitrión, pero hasta octavos de final se le acabó el corrido.
2: Y también despedimos a Paraguay, que se enfrenta a Francia. Es que ahorita enfrentarse a Francia, pues no le veo cómo, la mera verdad.
3: Francia, Paraguay, también Paraguay. O sea, llegó como uno de los mejores terceros lugares, pero creo que también hasta aquí se le acaba la cuerda.
2: Uy, este está romántico, qué juego, ¿eh? Brasil contra Noruega, Brasil que no recupera su momento, o sea, todavía le falta para ser Brasil a Brasil, y Noruega pues están locos remando, ¿ah? ¿Quién sabe hasta dónde quieren llegar?
3: El domingo, Brasil-Noruega. Bueno, aquí mira, si tendríamos que dar un pronóstico, ligeramente me voy sobre Noruega. Brasil, o sea, sí apantallan con la camiseta, pero no es el Brasil de antes, discúlpenme. Y como dice que el Cerillo, esos noruegos van remando, ¿quién sabe hasta dónde?
2: ¡Uf, papá! Tenemos un compromiso con la historia, gente. Bueno, pues es así, se calienta, o sea, ¿qué tiene? Ya saben la frasecita. Y sí, ¿qué óvole, qué?
3: Ay, México, Inglaterra, aquí, pues no es por ser pesimista, ¿verdad? Pero pues aquí también, ¿verdad? Como de lo que estamos diciendo con Canadá, a los anfitriones hasta octavos de final se les acabó el 20. Ojalá y no, ¿verdad? Pero y si sí, y si no, bueno, ya.
2: Y bueno, o sea, ya para el lunes, ¿verdad? Para cerrar esta serie, pues, de lo que vienen siendo octavios. Portugal con la vergüenza, ¿verdad? De, ay, discúlpame, yo no tuve nada que ver, fue el árbitro, pues van a enfrentar a España.
3: El lunes, al mediodía, vea, Portugal-España, este clásico ibérico va a estar chido ahí en Dallas. Portugal, que como dijimos, no tuvo la culpa de estar ahí, ¿verdad? Pero pues contra España, uno de estos dos tiene que seguir.
2: Cierra bonito, Estados Unidos-Bélgica, hay que verlo. Pronóstico reservado.
3: Y luego a las 6 de la tarde, Estados Unidos, Bélgica. No, pues aquí Bélgica va. Lo que insistimos, los anfitriones hasta octavos.
2: Y para los que dicen, ah, ya, por favor, más fútbol, ya no. Ahí está el Gran Premio de Gran Bretaña.
3: Así es, carnalito, porque en esta vida no todo es balón. También está el automovilismo, la Fórmula 1, Gran Premio de Gran Bretaña el domingo 5 de julio, 8 de la noche, banderazo de salida, el circuito de Silverstone. A ver si ahora sí, Checo Pérez, ya. Queremos que también celebrarte a ti junto con la selección. Habías de aprovechar. Pero bueno, carnalito, ya vámonos, porque mira, nada más. Es bien tarde o bien temprano, según como usted vea, si es pesimista u optimista. Pero tú mejor no sabías de decir por qué te dicen el cerillo.
2: El domingo en la noche, desde la punta más alta del Ángel, si gana México, les digo.

por hoy el tiempo se nos ha terminado. Le damos un respiro a la información, pero prometemos regresar para exponerte las noticias como son. 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
1: Son las 6 de la mañana.
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3: ¡Ay, Montes, Montes! Oye, el Edén Muñoz es inteligente, aparte de ser un buen músico, un buen productor, compositor, pero él sabe sentir el gusto de la gente y en qué andan, ¿verdad? Por eso está coqueteando ahorita con el guapango. Les decíamos en el flashazo grupero que presentó la magia de conectar, y es precisamente eso, un guapango que cae muy bien en el regional mexicano. Y la verdad es que Edén Muñoz es inteligente al presentar dentro del mismo género un ritmo que de repente se alejó, ¿verdad? Pero él lo trajo, lo consolidó así bien recio y armó la magia de conectar que está pegando bonito. Edén Muñoz, la magia de conectar es lo nuevo, es lo que acaba de presentar. ¡Corta!
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Y aquí nomás en la mejor FM 100.7. Acabo de escuchar a Agua Nueva Tropical al lado del privilegio de la voz, Rayito, Rayito Colombiano. Dime que sí, antes Junior H y Gael Valenzuela. Mi llamada, 7 de la mañana con 9 minutos. Desde ya lunes, iniciando la semana 6 de julio. Espero que anden bien pillas al millón. Ya pasó todo ese asunto de el partido de ayer contra Inglaterra. Ya. La idea es que aquí todos debemos estar bien positivos, bien al millón, caramba. Ya, pues sí, claro, obviamente México nos hizo ilusionar mucho, pero también nos hizo soñar, que eso es lo más importante. Nos hizo sentirnos como esa gran potencia que se puede, caramba, que sí se debe y podemos hacer mucho más de lo que ustedes se imaginan. Así es que, por favor, quítense esas perezas, quítense todo eso, lo que están ahí con esas negatividades de que México, que no sé qué, que ya es otra semana, que vamos a ir a chambear. Bueno, que más quisiéramos que hubiese sido una gran fiesta totota, ¿no? Pero bueno, vamos a darle duro y con todo y esperemos que para el próximo mundial sí ganemos, como debe ser. Así nos quedamos hasta las 10 de la mañana. Por supuesto, con las secciones bien chidas por la raza. Mientras, vayan interactuando a través del 238-152-8794, porque son las nuevas fechas para la rifa de el Vale de Yankees Pizza. ¿Cuáles son? 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Pero también, por favor, vayan interactuando. Bueno, en unos momentos más tendremos lo que es la parte de los chistes, los saludos, también las complacencias, la nota del día. Viene doña Chispoles también con el chisme recién salidito del comal. Así comenzamos con el Guateque Show. La temperatura de Tehuacán, Puebla, es 16 grados centígrados. 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La Peligrosa 7:11. 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Anda bien.

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1: Y aquí nomás en la mejor FM, 129, lunes 6 de julio, Miguel, buenos días.
2: Buenos días, amigo.
1: Ay, frase motivacional que no puede faltar.
2: Ahí te
1: faltar
2: va mi frase este motivacional, que ahora sí hace falta, ¿eh?
1: No, sí, la neta.
2: Ahora sí hace falta la frase motivacional. Échale ganas.
1: Estamos motivos, caramba.
2: Y bueno, ya. Ahí les va, la frase motivacional de este día 6 de julio.
1: Eso, venga, amigo, date.
2: Dice así. La verdad es hija del tiempo.
1: ¿Cómo?
2: La verdad es hija del tiempo.
1: ¡Ay, güey!
2: Aulo Gelio.
1: ¡Ah, muy bien, bravo!
2: Gracias. Día de San Isaías. A todos los chais.
1: ¡Chais! ¿Cómo estás?
2: Isaías. Santa Goretti.
1: Ah, sí, sí ha de ver una persona que
2: sí,
1: se llama
2: Goretti. Sí, conozco.
1: Sí, es bonito.
2: San Norberto.
1: ¡Norberto!
2: Y Santa Dominica.
1: ¡Ah, muy bien!
2: Dominicas, Norbertos, Goretis e Isaías. A todos
1: perfecto.
2: Los chais.
1: Ahí está, para toda la bandita que anda de manteles largos o que están de un onomástico, suéltelo a través del 238-152-8794. Hoy es 6 de julio, día de la zoonosis. ¿Qué es la zoonosis?
2: Caramba. Ah, la zoonosis santanera.
1: Es la primera vacuna antirrábica a un humano.
2: Ah, mira. Día Mundial del Desarrollo Rural.
1: Rural.
2: El Día Internacional de los Beatles.
1: Ah, muy bien, ahí está. También es el Día Internacional del Beso Robado, amigo.
2: Del Beso Robado.
1: Ahí está, venga, que no sabes quién está de manteles largos.
2: ¿Quién?
1: ¡Sylvester Stallone!
2: ¡Órale!
1: ¡Aquí aparece! Ay. ¡Oye, es 80 años! ¡Ya
2: de Sylvester Stallone!
1: ¡Ya!
2: No se ve tan grande tú.
1: No manches, pues se cuida, amigo.
2: Tiene pacto con Dorian Gray.
1: Estaría chido hacer un hashtag con Sylvester Stallone.
2: ¡Ahí te va!
1: ¡Ándale, venga, amigo! ¿Tú
2: me
1: puedes?
2: Siento Sylvester Stallone cuando...
1: Cuando corro por las mañanas y me siento Rocky.
2: ¡Ándale! ¡Bien! Me siento Sylvester Stallone cuando... Me echo mis...
1: ¿Qué?
2: Mis caguamitas.
1: Ajá.
2: Sí, porque...
1: ¿Por qué?
2: En ese caso te hace falta ver Max Paz.
1: Sí, es cierto.
2: Te hace falta ver Max
1: Paz. Esa campaña le quedó muy bien. Sí, bien muy por buena. Sylvester Stallone. Sí, no me acordaba, ¿eh? No me acordaba, pero bien.
2: Te hace falta ver Max Paz.
1: Interactuemos con nosotros. Así es, con esto que es el hashtag al 238-152-8794. Me siento Sylvester Stallone. ¿Cuándo?
2: Cuando me agarro con los pandilleros de la Colombia.
1: Oh,
2: de la
1: sí,
2: colonia.
1: Es cierto.
2: De la colonia y me dejan así como Rocky.
1: Gracias, Apolo.
2: Muy bien. Me siento Sylvester Estalón, ¿cuándo sé manejar armas?
1: Bien.
2: Saludos para todos los amigos de ahí del ejército mexicano. Ahí está.
1: Me siento Sylvester Estalón cuando me pongo mi paliacate como Rambo.
2: Tienes razón, amigo.
1: Soy panadero.
2: Falsotas.
1: Tienes razón, amigo. Vámonos, ya está aquí los chisterates.
2: Aquí lo vas en la mejor.
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0: chiste, chiste.
1: Para ponerle más sal a la herida.
0: A ver, venga.
1: ¿En qué se parece la selección mexicana?
0: Ajá.
1: Al chamaco calenturiento.
0: ¿En qué se parece?
1: En que siempre le falta un gol para los cuartos. ¿Qué? Falta un gol para el cuarto.
0: Oye, eso, amigo, yo te pregunto.
1: ¿Qué?
0: ¿Cuál es la diferencia entre un huevo blanco y un huevo rojo?
1: Es el color, ¿no?
0: No.
1: Entonces,
0: 15 rascadas.
1: Bueno,
0: sí, ay, luego, chamacos,
1: calenturientos.
0: Ay, es que luego al rato empiezan a decir, ay, ya, es que esos chistes están repetidos y de la cosa, no, di otro. Está bien, pues, voy a decir unos vulgares para que se les quite, órale, y unos albureros para que se les vaya ahí calmando el asunto, ¿sí o no, amigo?
1: Saludos a todos, calenturientos.
0: Sí, también.
1: Para los cuartos.
0: Oigan, interactuemos con el hashtag de esta mañana. Me siento Silvestre de Salón, ¿cuándo?
1: Me siento Silvestre de Salón, ¿cuándo?
0: ¿Cuándo, carajo?
1: Agarro bien el rifle.
0: Muy bien, me siento Silvestre Stallone porque soy todo chicos fitness. Sí, pues es que Silvestre Stallone hace ejercicio, claro.
1: Y me siento Silvestre Stallone cuando me dejo mi greñero así.
0: Ah, ¿no? Tienes razón, amigo. Rapo. Interactúen con nosotros, por favor. Y ya sabe que estaremos aquí comentando todo lo que nos vayan diciendo aquí a través del 238-152-8794 con el hashtag.
1: Más música en esta mañana.
0: Es el internacional Carro Carro Show, el Cristo de la pared.
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5: Flachazo grupero con el reportero. Oye, tremenda la adictiva que invita a Marisela para cantar uno de sus grandes éxitos. Marisela, bueno, o sea, es emblemática, la mujer es hermosa y sigue con una voz impecable y cantan Mi Problema. Ese es ya un ícono, ese es clásica, ese ya está en todos los catálogos, Mi Problema, pero ahora con la adictiva, un ritmo que permite, ¿verdad?, disfrutar la melodía, la letra de esa canción, es de rompe y rasga, ¿no? Así es que no se la pierdan, la adictiva y Marisela uniendo las voces en Mi Problema, y se va a quedar todo.

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3: ¿Cómo estás, César?
4: Tenía ratísimo que no te veía.
3: Una semana, no seas payaso.
4: Oye, dos semanas.
3: Una.
4: No, bueno, pues una ya. Yo sé que son dos.
3: ¿Tú por qué andas de briago?
4: No, ¿qué pasó? ¿Qué pasó, hombre?
3: No, sí.
4: ¿Cómo andas, tía? Buenos días.
3: Yo muy bien, ¿y tú?
4: Ay, no, o sea, aquí al millón, ya sabes. De todo después del partido, pero mira.
3: Ay, ya ni me recuerdes.
4: La vida sigue. La vida sigue. ¿Sí o no, tía? Que lo tenía difícil para México. ¿Sí o no, tía?
3: Ay, yo no sé.
4: Sí, estaba muy difícil el partido. Muy difícil. Y la verdad, te voy a decir una cosa. Inglaterra iba lo que iba. La verdad, estaban jugando muy bien. Y eso que no eran tan conocidos.
3: ¿Qué? ¿Estaban mancos o qué?
4: ¿Eh?
3: ¿Estaban mancos o qué?
4: Pues, es que siento que nada más iban como para el gol. O sea, como que sí, hay que meter goles a como dé lugar. Pero,
3: exacto, pero sin orden.
4: Pero sin orden, exactamente. Eso es lo
3: y
4: que yo
3: la
4: noté.
3: La defensa, ay, no, los defensores.
4: No, hombre, estaban dije, pero chafísimos.
3: El primero y luego el segundo.
4: Ándale.
3: Y luego dices, ay, ya, le quitaron uno a Inglaterra, al jugador. Y dije, no, ya con eso.
4: Ya con eso.
3: Y la, metiendo la pata, no, ay, no.
4: Es que no se puede comparar la selección mexicana con lo que es prácticamente la selección de Inglaterra,
3: o sea,
4: claro.
3: Que me vas a comprar, o sea, siempre con los juanguitos de Panamá,
4: no,
3: Curazao.
4: Ándale, algo así más o menos.
3: Estados Unidos. Falta que al rato Estados Unidos le gane a Bélgica.
4: Hijo de Dios. Oigan, estaría muy bien, tía, para los amigos que andan ahí a través del WhatsApp guatequero, díganos cómo vio el partido. O sea, sí estuvo
3: pues
4: difícil.
3: Pues se la tele, baboso.
4: Les faltó más, no sé. O me refiero a que les faltó entrenar más, no sé. La idea es que interactúen con nosotros cómo vieron el partido de ayer, ¿sí o no, tía?
3: Exactamente, pero ¿quién crees que estuvo a punto de morir?
4: ¿Quién
3: estuvo a punto de morir? Casi se nos mueren los festejos del ángel.
4: ¿Quién?
3: La Itris y Tati Cantoral.
4: Ahora la de... ¿Por qué andas tratando a la lisiada?
3: ¡Esa mera! Dice que estuvo a punto de estar, en este caso, pues, en la muerte... Porque resulta que aseguró temer por su vida y la de su hija, no. María Itatí, de 17 años, así como de varias de sus amigas.
4: No manches, ¿por qué? ¿Los estaban empujando?
3: Es que en una entrevista con un influencer llamado Pepe Iteo,
4: ajá,
3: la actriz compartió que acudió al Ángel Independencia para seguir el partido, ¿no? Pero el pasado, el de México-Ecuador.
4: Ah, el de la semana pasada.
3: Ajá. Sí, pero ya ves que a ella les gusta llamar la atención. Sí, según relató, permanecieron cerca de 40 minutos disfrutando del ambiente antes de que la situación cambiara de forma inesperada. Explicó que cuando decidieron retirarse, la multitud comenzó a empujarse y el movimiento de personas se volvió incontrolable, impidiéndoles avanzar y salir del lugar. Y muy inseguro. Ay, no.
4: ¿Es neta?
3: Es neta.
4: ¡Wow! ¡Qué
3: por
4: locura!
3: Una parte, qué bueno que perdió, porque imagínate, hubieran hecho feo. ¡Horrible!
4: Pues sí, tienes razón. De hecho, hubieran hecho bastante horrible, la verdad. Pero
3: exactamente.
4: Bueno, ya sabes que siempre la gente que es influencer, actrices, siempre quieren llamar la atención. Ya
3: y
4: sabes,
3: bueno, la que le llegó a Belén cantando.
4: ¿Quién le llegó a Belén cantando?
3: Pero del MasterChef.
4: ¡Oh! ¿Todavía sigues en reality?
3: Sí.
4: ¿En serio? ¿Cuándo acaba? ¿O qué onda? Ya
3: pues
4: llevamos casi como
3: varios,
4: dos o tres meses.
3: 24-7. Resulta que la que le llegó a Belén cantando, ajá, fue Flor. ¿Flor? Exactamente, ajá, fue sancionada por directamente por la chef Nora, ajá, quien le impuso el mandil negro sin derecho a ser votada, dejándola fuera del sistema de salvación por audiencia.
4: Oh.
3: Y a todo esto, los jueces, ajá, invitados de esa noche, o de esa de ayer, fue Nati, que quién sabe quién es esa Nati, el travieso Arce.
4: Ah, ese sí lo conozco.
3: Carmen, uh-huh, Campuzano.
4: Ah, también la conozco.
3: Que tiene cara
4: por su nariz.
3: Sí, uh-huh, exactamente, la de sin nariz. Marcelo Lara, que también solamente lo conocen en su casa. Y Adriana Salcedo.
4: También esas las conocen en su colonia solamente. Yo
3: exactamente.
4: Creo.
3: Y la que salvaron por parte del público fue Jazmín.
4: ¿Quién es Jazmín?
3: Jazmín fue la que salvó el público.
4: ¿Pero quién es? ¿Es influencer?
3: ¿Es
4: actriz? ¿O qué onda?
3: Ahí,
4: ya.
3: Y el participante eliminado de ese domingo fue el Diego.
4: ¿Quién?
3: Diego, así se llama.
4: Pero por eso, ¿quién es Diego?
3: Oye, ¿tú espera el MasterChef? ¿Yo
4: no,
3: qué culpa tengo? Si no lo ves, no sabes.
4: Es que, tía,
3: onda.
4: Yo no veo esas cosas. Yo veo National Geographic.
3: No seas payaso, que ni siquiera tienes cable.
4: Channel, Discovery Kids todavía, si es preciso.
3: Hola, Discovery. Ay, no. De plano tú.
4: Sí, porque pues el 1 va después del 3 y así del 2 y así
3: cállate,
4: sucesivamente.
3: Payaso.
4: Muy bien, entonces eso es lo que está pasando en este reality, Nuño.
3: Exactamente, el reality. Ay, qué locas. The Master Chef.
4: The Master Chief. Ahí está, muy
3: The
4: bien.
3: The Master Chef.
4: Ah, es que no podemos decir este nombre, ya saben que a veces nos censuran o Master nos cobran regalías. Chef. Master Chief.
3: Exactamente.
4: Muy bien, eso es lo que está pasando en el fin de semana. El chisme recién salidito del comal.
3: Ay, ni que fuera quesadilla tu
4: no,
3: papá.
4: No, nada, te gusta,
3: caramba. ¿Cómo te tragas? Hablas de quesadillas, traje unas memelitas bien.
4: Qué
3: ricas.
4: Bueno. Ah, me encantan las memelas. Tú, memela. Ay,
3: como memela que de ayer.
4: Ay, ¿por qué?
3: Y ahora sí nos faltó tantito.
4: Sí, nos faltó tantito. ¿Qué hubiera pasado si hubiese sido empate, tía?
3: Pues se van a tiempos extras y se van a tiempos penales.
4: Ah, ok.
3: No puede ser que yo sepa más de fútbol que todo tú.
4: Es que ya te dije, yo veo National Geographic y todo.
3: Cállate,
4: todas esas cosas.
3: Payaso. ¿De veras vieras eso?
4: Ya sabes, veo documentales, veo ya sabes, como pura gente que ofrece cultura.
3: Seguramente vas a ver documentales.
4: Muy bien, pues ni modo, las cosas que pasan el fin de semana y a darle contradicción a ti.
3: Sí, sí, César, sí, César.
4: Bien, hay que echarle ganas, por supuesto, para que la bandita, obviamente, no se me chicopale, caramba, todo el mundo sí quería ayer festejar.
3: No,
4: porque ayer querían festejar y todo,
3: no,
4: pero
3: pues ya.
4: Ni modo, no se pudo.
3: Por otra
4: no
3: parte
4: se
3: estuvo bien.
4: ¿Por qué?
3: Porque así no estamos festejando y festejando ya nada más.
4: Oye, sí es cierto, ¿eh? Y
3: hubiera... Cada 8 días era 15 de septiembre, nada más.
4: Y todos los días...
3: Aguantar a los briagos de la colonia ahí. Estar vomitando, orinando,
4: allá. No manches. No, y fíjate, si hubiese ganado México, aquí seguiría la fiesta.
3: Sí te creo.
4: Aquí seguiría la fiesta, imagínate. Yo cuando llegué a las 6 de la mañana, todavía el carrito de jochos y el antro que está acá al lado, seguía abierto. Imagínate, y eso que no ganó México. Todos estaban echando desma, la verdad. ¿Para qué te voy a decir, tía?
3: ¡Hora, peor tantito!
4: Neta, neta, te lo juro, tía. Ahí está de testigo, Ruth. En la que vende aquí los puestos de hamburguesas
3: cosas.
4: Y de hot dogs, caramba.
3: Ay, pero me estás bien pendiente de la Ruth.
4: No, no, pues es amiga, es best friend. Ahí está.
3: Ay, es best friend. Mejor amiga, payaso.
4: ¡Vámonos!
3: Si sabes hablar en español, estás presumiendo en inglés.
4: Ay. Por eso es que yo me cultivo con buenas cosas.
3: ¡Cállate! Para inglés es todo esto ya ahorita. Ya,
4: ¡gracias, tía!
3: ¡Ya voy!
4: ¿A dónde vas?
3: Pues a la casa,
4: vamos. Ah, bueno, pues.
3: Tengo que lavar, tengo que planchar.
4: ¡Vámonos! Es el Grupo Frontera y Cariño. Que vuelva, 753. ¡Ese es el Guateque!
3: ¡Chao!
4: La mejor FM.
3: Ya que entre el otro señor
4: punto
3: que está ahí del este Marquiño, ya que entre.
4: Ya, déjalo, por favor, ¿sí? Ya.
3: Ay, nada más está hablando ahí con las muchachas. Ay, no, muchachos.

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2: Chiste de esta mañana.
3: A ver, venga, aviéntate tu chiste, amigo.
2: Dice que estaba una pareja de novios, ¿no?
3: Sí, va.
2: Dice, ay, gordo, ¿qué pasó, hermosa? ¿Cómo quieres que te diga ahora? Ay, ahora que somos novios, ¿cómo te gustaría que te dijera?
3: Mira, ¿cómo?
4: Spider-Man.
2: ¡Ay, cálmate! No, tontito, yo me refiero en público.
4: Ah, Peter Parker.
2: ¡Ay, no, Mary Jane!
3: Oye, este chiste va dedicado para el señor Gato.
2: Venga, Gato.
3: Víctor Herrera, el Gato, que lo pueden escuchar a partir de las 5 de la tarde en el Arrimón 2.0. Aclaramos.
2: ¿Quién es
3: Víctor? ¿Qué
2: es?
3: No,
2: ahí va.
3: No,
2: ya, al Gato.
3: Al
2: pues,
3: señor Gato, pues, para que me entiendan, ¿no? La vez pasada le dije al Gato: oye, güey, vamos a ver una película ahí en Cinépolis. Y pues vamos a verla subtitulada, me encanta en inglés. Y el vato: no, la neta, no tengo ganas. Es como que doblada y así todo, sin nada de eso, ¿no?
2: Ah, no le gusta inglés. Doblada, le gusta entera.
3: Ya sabes, ¿no? Segundo día, le digo: vamos al cine, vamos a ver la película, pero en inglés y con subtítulos. No quiero, ya. Al tercer día: vamos al cine, vamos a ver la película, pero ya sabes, en inglés y subtítulos. No quiso. ¿Sabes cómo se llamó esta situación?
2: ¿Cómo?
3: Al Gato le gusta doblada.
2: ¡Ah, ya! Te dije que sí le gustaba doblada.
3: Sí, y le fascina.
2: ¡Ah, caray!
3: Doblada al español, claro.
2: Correcto.
3: Pero dime, Peter Parker. Ahí está. Amigo, ¿sabes quién? Bueno, ya ni sabemos qué onda va a estar el asunto.
2: ¿Sabes quién se iba a ganar el mundial?
3: Pero bueno,
2: eso no lo sabemos porque ya eliminaron a México. 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
3: Nuestra mejor obra es servirle. Vamos con más música. Llegan los titanes de Durango. Prustipiro Golfo.
2: Ah, déjalo. Está durmiendo.
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2: ¡Chau!
3: En esta hora viene el bloque de saludos.
2: Sí, señor.
3: ¡Olé!

0: 8:15.
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2: ¡Llegó el bloque de saludos!
3: ¡Sí, señor!
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3: Sí, señor, saludos para todos los amigos de San Pedro Chapulco que estuvieron de feria.
2: Saludos, amigas. Sí, hoy sí, cierto, amigos. Chapulco, qué bonito lugar, caramba. Bien,
4: pues. Hace frío, pero ¿qué tal el calor humano?
2: Hombre,
4: nos
2: está
4: da
2: bien,
4: calor humano, caramba. Entre todos chapulquenses y yo, ¿no?
2: Eso,
4: no.
2: En la semana pasamos a visitarlos.
4: Sí, vamos a darnos calor humano.
2: Sí, claro. Hola, buenos días. Un saludo para mi mamá que está cumpliendo añitos aquí. Aquí la señora Tomasa Cid, de parte de sus hijos y sus nietos. Ahí está,
4: estoy
2: saludos.
4: Estoy enamorado de la negra Tomasa.
2: 15, saludos, cómo no.
4: Saludos también, dice por acá.
2: ¿Qué?
4: Para Karina.
2: Karina.
4: Pero no sé cómo se llama Karina, que nos escucha allá. Allá, allá. La colonia San Isidro.
2: Muy bien, saludos para Pepis Fuentes. Ánimo a echarle ganas, México, México. Gracias, es todo, porque están comentando la foto del Guateque Show donde estamos ahí, pues
4: tristones,
2: caramba. Pues ya sí, ni modos. Se hizo
4: es
2: lo que
4: yo
2: se
4: quería
2: pudo.
4: Seguir festejando.
2: Se hizo lo que se pudo, caramba. No podemos decir nada malo, al contrario. Jugó muy bien este México, nos hizo revivir esas viejas glorias de hace algunos mundiales. ¿Sí o no, amigo?
4: Bien, por así, ellos,
2: bien.
4: Así es, tú sí sabes.
2: Eso es todo, muy bien.
3: Para Rosario Sánchez, para Félix Cepeda Montiel, Félix. Para Regis Macías, para... ¡Cuyola! ¡Cuyola López! ¡Coyol!
2: ¡Cuerpo de Coyol!
3: ¡Ándale! ¡Yolis Yolis y Pau Romero Durán!
2: ¡Eso es todo! ¡Saludos para el buen Francisco Sánchez! Dice, ¡excelente día, Guateque Show! ¡Saludos desde Calipan! ¡Excelente día! ¡Gracias!
3: Vamos a ver las tías allá en Calipan. Para Cristian Victoria, para Luisito Rey, para José López y Fabi Nabor.
2: Emanuel Fernando García Castellano. ¡Saludos, Guateque Show! ¡Que se la pasen de maravilla! ¡Gracias!
3: Isabel Ortega, Mari José de B quiere su beso de perro atascado.
4: Ay, cómo se extraña a la niña.
2: Sí, caramba,
4: ¿no? Sí, pero bueno. Tuvimos que dejar porque...
2: Pues, desgraciadamente tuvimos que exactamente dejarla porque pues no, ya, o sea, ya. Dice ella que no, que va a prestar sus vacaciones. A ver si es cierto, a ver
4: sí,
2: si
4: ya
2: es cierto,
4: sale de vacaciones.
3: Para Cres sí. Rosales Pérez, para Mariel Gómez y para Erika García.
2: Saludos para Edmundo Cabrera Villanueva. Excelente día, Guateque Show, y amén en este día. Que Dios me los bendiga, gracias.
3: Janet Cruz, Marco Torres, mi tocayo, saludos. Y para Pedila.
2: Eso, Cortés Carlangas, excelente día y Dios me los proteja y excelente inicio de semana, amigo. Gracias.
3: Para QR
2: con las patas, caramba.
3: Exactamente. Para QR Yola y para Manuel Fernando García.
2: QR.
3: QR Yola.
2: Ay, entienda tú, Yola. Hey. Oigan, váyanse a revivir todos los detalles de, bueno, en este caso, amigo, de todos los memes, todos los videos de lo que se vivió el día de ayer con lo de la contienda futbolera, amigo. No, sí, hombre, sí, está sí. Genial, ¿eh?
4: Como la gente se fue, ya no hubo tanta fiesta. De... Se fueron temprano. Los carros ya no va a tener que ir al mecánico.
2: Oye,
4: por los
2: ni
4: amortiguadores.
2: Tan temprano, porque te digo que yo llegué aquí a las 6 y no manches, aquí había gente que todavía se la amaneció. O sea, imagínate.
4: ¿Sabes qué dice mi cuate el tianguis? Que ¿y ahora qué voy a hacer con las verdes? Se me quedaron un montón, carnal.
2: O sea que así de fácil con todo esto. Muy bien, saludos también para Rigoberto Adán. Dice, excelente inicio de semana, chicos. Échenle todos los kilos. Gracias.
3: Ok, también saludos para Ruz Cortés, para Tomás Pérez, Agustina Bolaños.
2: Agustín, ¿cómo estás?
4: Agustina. También para Jesse Guzmán y Leo Guzmán y a toda la familia Guzmán.
2: Ah, su máquina.
4: A todos Guzmán.
2: Eso. Oigan, siguen interactuando también con el hashtag de esta mañana. Me siento Silvestre del Salón. ¿Cuándo?
3: Me siento Silvestre del Salón. Cuando voy al festejo de México,
2: sí. Yo ando empujando a todos porque soy Rocky Balboa. Eso que caramba, me siento Rocky Balboa cuando pues me voy al gimnasio, como todos, caramba, y agarraste el cuerpo que tanto estaba esperando.
3: Ah, sí, quiero bien. Agarrar un cuerpo, pero
2: de eso. Están ahí,
3: en la caminadora. Chicas, guapas. Para Lumia Orea, para Cele Sangmar y para Irene Oticuam.
2: Oticuam, ¿cómo estás?
3: Para Monroe Rose Moore.
2: ¿Cómo?
3: Monroe Rose Moore y Lalo Huerta.
2: Eso es todo. Saludos para Francisco Javier Pérez. También para Luis Hernández Gutiérrez, Rocío Alejandro y desde luego Pedro Adrián. A todos ellos, saludos.
3: Gustavo Lima, Jesús Domínguez y Reina León y Marlene Tepoles. También saludos.
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3: Pero
2: somos
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2: Palomo, tu manera de amar en el Guateque.
3: Chau.

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2: Era el año 2008.
3: Año, caramba, un año interesante, porque en ese año el regional mexicano estaba todo lo que daba, amigo.
2: Sí, y sonaban los grupos más consentidos por ustedes. Eso. Es el conjunto Primavera.
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2: Te lloré, te lloré.
3: Excelente año, fíjate, sí. Fue un año bisiesto que marcó un punto de inflexión histórico, amigo. Muy bien.
2: Exactamente, adelante. Porque es recordado por el estallido de la crisis financiera global tras la crisis de Lehman Brothers.
3: Ajá.
2: También los Juegos Olímpicos de Beijing.
3: Oye, es de Beijing, esos eran muy buenos esos olímpicos,
2: ¿eh? El lanzamiento del primer iPhone.
3: Ay, iPhone.
2: Y grandes cambios geopolíticos en el siglo XXI.
3: Fíjense que también ese año fue importante para lo que es la parte de la industria automotriz, porque empezaron a hacerse muy popular lo que son la línea de vehículos SUV compactos de una marca francesa muy conocida.
2: Correcto.
3: Que fue la primera generación en introducir esto, obviamente un diseño diseñado, valga la expresión, amigo, el motor y las características anteriores de lo que tenía como un coche tradicional. O sea, decían, sí, es una camioneta, ¿no? Sí, puedes meter a toda la familia, pero nada que ver con esa diferencia del SUV, ¿no? Claro, hoy en día.
2: Es un motor, hace cuenta como un sedán, pero en una camioneta. Para que lo entiendan, o sea, porque luego dicen, ¿cómo es eso? Ya me dice,
3: pues, es que no sé cómo tú.
2: Exacto.
3: Tú así sí es que es un recorrido muy detallado las que ahora tienen esas esas características, ¿no? Los vehículos SUV.
2: Además, en Venezuela se introducía como moneda el bolívar fuerte.
3: La bestia. Bonito año, fue un año muy tranquilo.
2: Exactamente. Fíjate, el 2008.
3: Aquí. 2008, por supuesto. Vamos a recordar juntos este tema que es
2: Te lloré.
3: Junto Primavera.
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3: Buenos días, Tehuacán.

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2: 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Son las 9.

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4: ¡Qué bonito!
5: Sí, está un vato, ¿no?
4: Sí.
5: Llega al consultorio del médico, bastante dolorido, y le dice: doctor, doctor, fíjese que tengo un problema grave. Se me puso morado aquello y me duele muchísimo. El médico dice: a ver, sí se puede bajar el pantalón, con cuidado, por favor. Y ya lo manda a acostarse. Después de unos minutos le dice: miren, no hay que preocuparse, caballero. Lo que usted tiene es un golpe muy fuerte, pero con un poco de reposo, una pomada y mucho descanso, en una semana se le quita lo morado.
6: Ay, qué bueno, doctor. Lo bueno que pues ahora sí tengo otra preocupación, doctor.
5: ¿Cuál es?
6: A mi esposa, ¿cuándo se le quita lo morado?
2: ¿Qué?
3: ¡Viejos cachondos!
2: ¡Ay, toma, ¡Melón y Melón!
3: ¡Ándale! ¡Qué bonitos son los de Melón y Melames, caramba! Oye, Melón y Melames estaban aprendiendo a nadar, loco.
5: ¿A nadar?
3: Sí, así.
5: Ahí ya sabes. Echas, ¿no?, chapuchones.
3: Exactamente, amigo. Oye, Melón estaba nadando por la orilla. Y Melames bien profundo.
5: No te voy. No te voy. Nada, no, para nada.
3: Yo no me llevo así contigo, César.
5: Oigan,
3: bandita, vayan interactuando en esta hora porque tendremos la nota del día y ya saben, toda la información de los gentiles patrocinadores.
5: Una pareja que la detuvieron por andarse comprometiendo en lugares donde no es.
3: Ay, Dios mío, ¿por qué hacen eso? No sean cochinos. Y interactúen también con el hashtag de esta mañana. Me siento Silvestre Salón. ¿Cuándo?
5: Me siento Silvestre Salón.
3: ¿Cuándo?
5: Cuando se me pone morado de tanto chacolé.
3: No, así no va.
2: ¿Qué?
3: No,
2: ¿pues
3: no?
2: ¿Qué?
3: No, viejo cochino.
5: Se pone morado.
7: Ahí te va mi Apolo, Rocky.
3: Vámonos con más música, es Banda MS. Te equivocas. 9:08 de este lunes 6 de julio. Excelente inicio de semana. Esto es el Guateque.
2: ¡Chao!
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1: Tenemos en la línea telefónica a la doctora Janet, amigo.
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1: Adelante, doctora. 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
2: Gracias, gracias, doctora. Excelente inicio de semana.
1: Así es, vayan ahí preparándose a través del 238-152-8794. Viene la complacencia, pero también la nota del día.
2: Sí, señor.
1: ¡Son los Huskies! Y Montes de Durango.
2: Cuando te encontré, mamacita.
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2: ¡Chao!

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1: Vámonos, cosas que pasan en el mundo, pero principalmente con estas dos personitas que fueron detenidas por escalar una cima muy importante, el Empire State Building.
2: Sí, es correcto. El Empire State fue escalado por una pareja de tórtolos que quisieron hacer algo memorable para lo que es su compromiso matrimonial. Hija y resulta Dios. Que pues le salió el tiro por la culata porque fueron detenidos estos muchachos.
1: Tiro por la culata.
2: ¿Qué onda?
1: Fíjense que estas dos personas se evadieron a seguridad y pues subieron prácticamente a lo que es a la punta del mástil del Empire State, donde desplegaron una pancarta de 442 metros sobre la sofocante ciudad. Claro, obviamente es una aparente propuesta de matrimonio. Su hazaña terminó pues obviamente pues bajo custodia policial. O sea, dijeron, hey, bájense porque no se puede ahí, así es que están arrestados prácticamente.
2: La extraordinaria violación de seguridad en uno de los hitos más emblemáticos de la ciudad de Nueva York se registró alrededor del mediodía durante el verano vertiginoso de la ciudad. Ocurre semanas después de que el primer campeonato de los Knicks de Nueva York en 53 años llevara celebraciones ruidosas. Las personas que escalaron al Empire State se escondieron en un cuarto de mantenimiento durante una noche antes de subir, en este caso, a la aguja del edificio, según el funcionario de fuerzas del orden, que pues ahora sí comprobó que, ¿cómo es que le hicieron a estos muchachos? Pues así.
1: Sí,
2: o sea, llegaron una noche antes, ahí se quedaron a dormir.
1: Se quedaron a dormir.
2: Y ya de ahí lo escalaron.
1: Hija de Dios. Pues la pareja compró entradas para este gran observatorio, en el cual pues es al aire libre, situado en el piso 86 a las 9 de la noche. Ahí es donde pues se quedaron a dormir y dijeron, ¿sabes qué? Aquí nos quedamos, no hacemos nada.
2: Y luego
1: de
2: hacemos nuestras travesuras.
1: Y nos vamos al otro día a ver qué onda el piso 102. Pues las imágenes de seguridad, en este caso las cámaras del edificio, revelaron a los investigadores que la pareja se ocultó, pero se cree que también se escondieron en un cuarto de mantenimiento para que nadie dijera, ah, mira, acá no hay cámara, pero aquí yo sí me puedo meter y nadie me va a ver. El video grabado a partir de las 5:04 de la mañana muestra cómo ellos abren la escotilla del piso 102 y la pareja sale al exterior y pues ahí está todo el asunto que se vio a través de redes sociales.
2: Y fíjate que muestran a este hombre utilizando una herramienta para aflojar los soportes de la pared,
1: Simón,
2: que mantenían tensos los cables a través de la escalera. Y ya después pusieron, en este caso, esta argentina, esta pareja que se llama Angelina Nicolau, de 33 años, e Iván Kuznetsov, de 32, se enfrentan a cargos que incluyen allanamiento, puesta en peligro temeraria y daños en propiedad ajena. Según la denuncia penal, estos cargos no permiten la libertad bajo fianza, según la legislación de Nueva York, y ambos deberán permanecer pues obviamente ante un tribunal y después la sentencia. ¿Cómo debe de ser?
1: Hijo de Dios, pues los investigadores creen que el objetivo era monetizar las diversas, pues ya saben, todo
2: lo que hacen para monetizar sus redes.
1: Claro.
2: ¿Es que están locos o qué están tontos?
1: No, tranquilos, o sea, se puede monetizar en miles de formas, ustedes lo saben, pero
2: sin
1: bueno.
2: Sin hacer tantas paramayas.
1: Y generar publicidad de interés en otro, pues en otro tipo de documental, pero pues bueno, al detenerlo, los agentes de la unidad de servicios de emergencia subieron a cuatro escaleras hasta llegar a la pareja y escoltaron a ellos para bajar sin incidentes y los pusieron bajo custodia.
2: Sin embargo, Nicolau publicó fotos y videos después de esta hazaña en su cuenta de Instagram, incluyendo una imagen de su anillo de compromiso con la ciudad de fondo. Por eso se dice que a lo mejor igual también quisieron hacer su compromiso pues más allá de lo común.
1: Híjole.
2: Pero pues bueno, Nicolau y ahora también Angela pues tendrán que pasar una buena tardecita.
1: Un tiempecito ahí detrás de las rejas, caramba.
2: Exactamente.
1: Y todo por querer hacerse viral, pero bueno, ahí está. ¿Qué es esta antena, o más bien esta cima?
2: El Empire State.
1: Así es. Pues es ni más menos que donde transmiten señales de radio y televisión prácticamente todas las estaciones locales de radio y televisión de Nueva York. Imagínate. Mira. Es casi como una torre latinoamericana ya, pues, para que entiendan.
2: Ah, para que entiendan todo.
1: Entiendan, sí, cierto. ¿Quieren que les compartamos el momento? Con mucho gusto se los mandamos a través del 238-152-8794.
2: Exactamente.
1: ¡Vámonos con más música! ¡Es banda la otra calaza! ¡San lunes! ¡Todos quisieron San lunes!
2: ¡Aquí nomás, en la mejor!
1: ¡Qué show!

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3: Es momento de que se reporten a través del 238-152-8794. La mejor FM los complace.
4: Sí, señor, la complacencia, la que usted más guste escuchar en esta mañana. Quiere cantar a todo pulmón o quiere bailar.
5: En compañía de su esposa. Ajá. ¿O por qué no? De la amante.
3: Venga, vamos a escuchar los audios, amigues.
5: Claro que sí, ¿cómo no? Sí, sí, sí. La complacencia, ¿cómo no? Sí, sí, sí, sí, sí, sí.
6: Hola, buenos días a todos los de Guateque Show. ¿Me podrían complacer con esta melodía de los Bukis? Dime que sí. Por favor, para todos, sacarlos de la maquila en la colonia Resurrección y en especial a don David, que ahora sí vino contento. Gracias.
5: ¿Y por qué viene contento? ¿Qué es inglés, don David, o qué?
3: Cierto. Pues vamos a complacerlo, ¿no? Sí, señor. Está chida la rola. Estamos aquí oyendo otras bambalinas. Dime que sí del álbum y para siempre son los Bukis, los New Kids in the Block mexicanos. ¿Eh? Los New Kids in the Block mexicanos.
5: ¡Ah! ¡Los Bukis! Ahora resulta. ¡No,
3: man! 1989.
5: ¡Vamos con amor!
3: ¡El Guateque Show!

0: No manches, está chida la rola.
1: Buena la rolita,
0: no,
1: de los
0: tiene rato que no lo escuchaba, caramba. 1989. Ah, pues dime, sí, tiene. Dime que sí, caramba. No, hombre, ya llovió esa
1: sí,
0: rola.
1: Sí, está padre la rolita.
0: Oigan, quédense en la grata compañía de la mejor FM 100.7. En instantes, la plebita.
1: Y la bonita chimuelita.
0: La bonita chimuelita. 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
1: ¡Qué va a estar sensacional!
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0: ¡Número 2!
1: ¡Vámonos!
0: ¡Humberto!
1: ¡Claro que sí! ¡Vámonos con más música, por supuesto!
0: ¡Gracias!
1: Sí. Así es, adiós, en la mejor FM.
2: ¡De todo nos fue Henry!
0: ¡Aquí te va a hacer Guateque!
1: ¡Chao!
0: ¡Bendecido día!

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0: Aquí nomás, en la mejor FM 100.7. ¿Qué onda? Muy buenos días, good morning. Buenos días, raza. Oigan, ¿qué onda? ¿Qué tranza? ¿Qué transita por sus venas? ¿Tristeza, dolor, amargura, tristeza? No, hombre, cállate los ojos. Agradecer que estamos vivos y que sí, que las derrotas nos tienen que enseñar a levantarnos y a echarle toda la fibra para que próximamente pues logremos ganar algo, ¿eh? No se me agüiten, veo a mucha raza en la ciudad, en Tehuacán, la región bien agüitadona, ¿eh? Bien agüitadona, bien bajoneada, en redes sociales, gente quebrando pantallas. No sé tan fanático de eso, loco. No se alucine con eso, hay que vibrar alto, pues mexicanos vamos a hacer toda la vida, ¿no? Veo gente rompiendo sus playeras y todo, haciendo show. No ande haciendo estas cosas. Relájese, aliviánese, por favor. Además, hay gente que dice, ay, en 4 años, pues, espérate, cállate los ojos. En 1 año, la selección femenil también, y ni modo que no las apoyemos a las morritas, ¿eh? Así es que póngase las pilas, agarre el rollo y vamos a darle con todo. Aquí andamos alegrándole el día con la abuelita Chimuelita. Abuelita, ¿cómo estás?
1: Ay, mira, yo me volví a poner mi jersey. Ayer usé la verde, hoy tengo la negra bastante. Muy optimista, muy contenta, muy feliz. México es indiscutiblemente una nación solidaria y estoy muy feliz. Aunque no hayamos pasado ahí a los octavos, ¿verdad? Al cuarto sí, pero a los octavos, pues, Dios mediante que el próximo mundial. ¿Cómo andamos? Ya vine a subir el rating.
0: Sí, abuela, ya me di cuenta. Y precisamente vamos a seguir hablando de fútbol. Pero para que ya no se me agüiten la raza, vámonos con música, abuela. Más adelante te voy a compartir acerca de una historia, ¿verdad? De un brasier, si tú le quieres llamar un corpiño, un top, que los hombres están utilizando en el mundial, ¿eh? Para que no te me agüites. Vámonos con esto, se llama Vete, Vete. Él es el flaco Luis Ángel Franco. Oigan, ¿qué tal se puso el baile? No me dio permiso mi mamá, ¿eh? Y eso que le pidió el Bebeto, no me dejó salir. Díganme qué tal se puso. 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
1: Aquí nomás en la mejor FM 100.7, 10 de la mañana con 21 minutos. Ahora escuchamos a el padre del corrido, Exterminador. Oye, abuelita, vamos a platicar acerca de esta prenda, ¿verdad?
2: Ay, el brasier de los hombres.
1: Pues yo no le llamaría brasier, abuelita. Es más bien como un corpiñito, ¿eh? Fíjate, ¿por qué los futbolistas usan bra? Yo ayer lo vi ahí con el Gilcito Morita, ¿verdad? Cuando hizo el intercambio de playeras. Y es que esta historia está detrás de las chicas. Todo el mundo, yo creo que la mayoría, vio el top, el bra, el corpiño, como le quieras llamar, de color negro que usan los futbolistas. Lo que casi nadie sabe es que su tecnología no nació en el fútbol masculino, sino en una revolución del deporte femenino. En 1977, tres mujeres conocieron los suspensorios masculinos al revés, ¿sí? Los conocieron, estuvieron ahí viendo qué rollo y dijeron, vamos a coserlos, ¿sí? A punta de hilo y aguja. ¿Y sabes para qué los cosieron al revés? Para crear el primer jot bra de la historia. Solo querían correr de una forma más cómoda y las mujeres terminaron hackeando la industria de la ropa para toda la vida, para siempre. Con los años llegaron las telas de compresión con fibras más ligeras y materiales que absorben el sudor. Y finalmente, pues crearon estas prendas capaces de recopilar información en el cuerpo. Eso es lo que más me sorprende. Los bra de los hombres o los bra deportivos para ellos en realidad son un chalequito EPTS, que es una armadura tecnológica equipada con GPS y sensores biométricos que miden la velocidad, los impactos y el ritmo cardíaco en tiempo real para evitar que un jugador, que vale muchísimo dinero, carísimo de París, se lesione. La ropa deportiva cambió de propósito. Antes su misión era proteger el cuerpo, ahora es traducirlo. ¡Qué locura, ¿no? Desde los anillos hasta las camisetas biométricas son parte de una nueva generación de prendas inteligentes. Dos prendas, dos revoluciones. Una permitió que millones de mujeres hicieran deporte con mayor libertad y la otra está cambiando la forma en la que se juega y se entrena el fútbol de élite. Por eso es que ayer vimos a Morita con su corpiñito de color negro. Claro, sin faltarle respeto a nadie, ¿verdad? Pero bueno, qué padre que la tecnología haga esto y que a través de esta prenda pues se pueda usar para recopilar los datitos de Gilcito Morita. Ay, mi chiquito, estaba bien tristillo. Yo también, bebé. Te mando un abrazo. El final de nuestra historia, La Arrolladora, aquí nomás en La Mejor.

0: Aquí nomás, la mejor. Qué bonita canción. Todavía Jorge Medina en la voz. 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Te va a encantar. Yo sé lo que te digo. Vámonos con la pregunta del día.
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0: Arrelulú, la pregunta del día de hoy, bebé Siri, porque tu pechito no es bodega. Dinos, ¿cómo te sientes hoy? ¿Agüitado, triste, relajado, normal, no tienes ningún sentimiento? ¿Eres asintomático? Dinos, ¿cómo te sientes hoy después del partido de ayer? Yo al principio sí me sentía tristilla, ¿eh? Yo sí me agüité un chorro. Es más, ni que ya venía a chambear, pero después dije, la vida tiene que continuar, la vida sigue, el show tiene que continuar y aquí andamos, ¿eh?
2: Ay, tú, chamaca, yo andaba igual que tú. Mira, me regresó el alma, ¿verdad? El peñal de Raulito Jiménez, que, ay, no, mi corazón vibró bastante. Estoy enamorada, niña. El mundial me dejó enamorada. Me gustan tres niñas.
0: ¿Cómo que te gustan tres, abuela? No seas puerca. A mí déjame a Jiménez, al Santi Jiménez. Me gustaba Raúl, pero ahora también ya me gusta el Santi.
2: Ay, pues nos gustan los mismos. Me gusta el Raúl, me gusta el Santi y me gusta Quiñones, niña. Ay, ese Quiñones, qué piernotas tiene. Con ella metió los goles. Estoy tranquila, serena, morena.
0: Ay, abuelita, esta canción me está haciendo cosquillas aquí en el cuerpo. No, hombre, ¿tú cómo te sientes el día de hoy? Ahí mándanos tu WhatsApp, 238-152-8794, y compártenos tu sentimiento después del partido de ayer. Mira, no nos fuimos tan pelones. Feo sería que nos dieran una arrastrada de 8-0, no sé. Fue un buen partido. ¿Tú qué opinas? 238-152-8794. Me voy a una pausita chiquitina y ya vuelvo. Mientras tanto, mándame tu WhatsApp audio. Aquí nomás, en La Mejor.
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0: Aquí nomás en la mejor FM 100.7, lunes 6 de julio, ya son las 10:48. En la pregunta del día es, ¿cómo te sientes después de el partido de ayer? ¿Qué sentimiento te quedó? ¿Qué sentimiento prevalece en este momento en tu vida? Mándanos tu WhatsApp audio y compárteme tu sentir. No te quedes con eso, tu pechito no es bodega y aquí estamos para escucharte y obviamente para comprenderte. ¿Quién anda de este lado, abuelita? Escuchamos a la raza. Bueno.
1: Hola, abuelita. Hola, plebita. Pues yo me siento igual muy triste. Ay, pero pues así es esto, ¿no?
0: Claro.
1: A veces se gana y pues a veces se pierde y esta vez pues perdimos, pero llegamos hasta donde pudimos. Le echaron ganas los del fútbol. México fue muy grande, nos unió como familia. El partido fue extraordinario. Jugaron muy bien y la verdad, pues después se verá. Y ya, pues no perder la fe y que el equipo pues le eche más ganas, ¿no?
0: Claro, hermosa. Muchísimas gracias por tu mensajito.
2: Ay, tan triste, ¿verdad? Que se escucha la muchacha. A ver, tengo otro audio, a ver si da de su sentir, suéltamelo.
3: Hola, Pleita, pues sí,
0: hola.
3: Yo lloré hasta donde me cansé. Pero como dices tú, que la vida tiene que continuar. Pero yo todavía me siento muy, muy triste. Y, pero sí, me entré en la cancha y el cielo está ahí, ganan bien.
0: Claro, escucho más a tu máquina que a ti, hermosa, pero yo sé que te sientes triste. Te mando un abrazo, ánimo. ¿Quién anda por acá? Hola.
4: Hola, hola, Plebita. Buenos días. Buenos somos días. Mexicanos, gana, pierde nuestra selección. Somos mexicanos, a mucha honra.
0: Claro.
4: Y orgullosa del juego que hicieron. Pero sí, pues, los güeritos, más altos, más velocidad. Pero eso no importa. Mexicanos a huevo.
0: Hasta la muerte, ¿no? Gracias, Guille, te mando un abrazo. Pues hay que reunirnos todos, ¿no? Y
2: ¿qué? ¿Irnos por unas micheladas o qué?
0: No, abuelita, ahorita no podemos tomar micheladas. Porque las micheladas tienen salsa inglesa. Y los ingleses nos ganaron. Vámonos con esta rola, es un estreno oficial, es Rauw Alejandro. Se llama Tú con él. Ánimo, raza, ánimo, no pasa nada. ¿O apostaste algo? Por eso estás bien tristilla. Apostaste la quincena y todavía ni te la pagan, mijo. Aquí nomás en la mejor. ¿Bailamos, abuelita?
2: Bailamos.

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en la mejor FM Tehuacán, escuchaste al grupo Jalado, quédate con él. Y también escuchaste al Jackie con el grupo Firme. Oye, qué buena rolona. Dile tu orgullo, exactamente las 11 con 11 minutos de este lunesito, arrancando la semana con el pie derecho, chamacos. Hay que darle con todo. Y hablando de iniciar el día, la semana con el pie derecho, hay que iniciarlo también con una excelente carrera que tú vayas a estudiar. Ya empiezan las inscripciones. Hace un ratito veía yo que muchos chamacos ya están llegando aquí a la catedral para despedir este grado escolar de la secundaria, y si andas buscando algún bachillerato, ¿verdad?, que es importantísimo, uno se preocupa por la fiesta, por el tacuche, que las zapatillas, chamaca, espérense, hay que también pensar en qué carrera van a estudiar. 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Vámonos con esta cancioncilla. Me encanta, fíjate. Para todos los que son bien parranderos, se la viven en la calle, esta canción seguramente te queda como anillo al dedo. Es Saulito, el Jaguar, el Arcón. Esto se llama Soy de la Calle. Aquí nomás, en la mejor.

0: Aquí nomás, en la mejor FM. Oye, qué tremenda cancioncilla, abuelita, para los parranderos.
1: Ay, sí, soy de la calle. Pero cuando ya no tienen ahí salida, ya regresan a casa como el perro entre la cola entre las patas.
0: Abuela, no seas groserita, abuelita, ¿eh? Abuela, déjame platicarte que en la mañana venía yo caminando. Es que somos bien chismosas, la abuelita y yo. Venía caminando ahí por este parque, Jardín Guadalupe. Fui a darme un rol ahí por el parque de los enamorados, que le dicen. Y vi que estaba chispeando ahí un foco, abuelita.
1: Eres bien juzgona, tú.
0: No, es que yo temía por mi vida. Dije, capaz que me explota aquí en mi choya mientras voy caminando en la banqueta. Por ahí andaba un foco chispeando. Prendía y apagaba, prendía y apagaba. Me sentía como en la antruqui, abuelita. Pero les vamos a recomendar ahí a nuestros amigos de Jardín Guadalupe, a esas calles, a que le den una checadita ahí a esos focos. 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Te va a encantar. Vámonos con este estreno oficial, música nueva. Oye, déjame decirte, abuelita, que esta canción está bien padre porque es un tributo al Charro de Huentitán. Es un homenaje que le hace banda El Recodo del disco No Me Sé Rajar. Esto se llama La Diferencia. Y también un homenaje por ahí al Juanga, ¿no? Aquí nomás, en la mejor música nueva.

0: quiera más, la mejor. ¡Ay, qué pedazo de rola! Abuelita, una rola tremenda.
1: Y el chatito de cuentita siempre causaba sensaciones. Oye, estoy viendo aquí muchas muchachas hablando de Jalan.
0: Sí, esta musiquita. Jalan, Jalan. Oye, qué temor, ¿no? Este vikingo súper altote, grandotote, que se ha vuelto viral. Fíjate que tiene una historia bien padre detrás de el juego. Es que es una persona increíble. Al principio, cuando yo vi esos videos, sí me estaba causando un poco de terror, ¿no? De, a la mecha, con este nos enfrentaremos algún día. No, sí, sí me daba temor el Jalan. Pero hay cosas bien bonitas, abuelita, y te voy a decir algo. Creo que uno se termina enamorando de este hombrezote. La obsesión por Jalan tiene explicación, chicas. Sí. Ay, no, ¿qué te cuento de este hombre? No es el típico guapo. Y ese es el punto. No encaja en el estereotipo clásico, pero aún así tiene algo que no sé qué, que nos gusta y que destaca. Este hombre proyecta seguridad, confía en quien es, no busca impresionar a nadie. Transmite la sensación de que siempre sabe lo que hace. Y yo creo que eso es demasiado atractivo. Doña Guille, si me está escuchando, ¿a poco no, doña Guille? Usted que le sabe ahí a los hombres. Es una persona que fuera de la cancha es todo lo contrario, ¿eh? Es una persona muy cercana de su familia, de sus amigos, es tranquilo, hogareño, muestra un lado cálido que pocas personas esperan. Incluso es tan buena persona que se ha disfrazado de Santa para llevarle regalos a los chiquitines que aman el fútbol. No le da miedo hacer el ridículo, lo hemos visto en la cancha, tremendas caras. Su humor termina de hacerlo único. Eso sí, tiene gustos que rompen estereotipos. Le encanta llevar bolso con todos sus accesorios para estar siempre guapo. Tiene gustos propios que le hacen ser memorable, diferente y siempre destaca en el entorno que le rodea. ¡Wow! Además de ser auténtico, que es uno de sus mayores atractivos. Jalan. Pues este vikingo, ¿verdad? Que es uno de los más temidos. ¡Qué padre, abuelita!
1: ¡Ay! ¡Qué bonito! Es poder saber que la gente apoya a la gente, ¿verdad? Y hay muchos memes que ya se han viralizado. ¡Ay, que el vikingo nos va a vengar! Que quisieras comer a tus horas, pero qué bueno que la gente lo aprecie, lo apoye, y lo más importante, que la moraleja, no juzgar a la gente por lo que vemos a simple vista, sino tratarlos, investigarlos y conocerlos, porque sí causaba terror.
0: Ándale, abuelita, ahorita les voy a publicar la fotito de quién es este batillo. Es más, les voy a mandar un TikTok para que lo conozcan al temido. Vámonos con música. Después de esta rola llega la confrontación. Dos rolas bien perronas entre la abuelita y yo. Esto se llama Vete con él. Son los Temerarios. Aquí nomás en la mejor.

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1: Aquí nomás la mejor FM. Vámonos con la confrontación, abuelita. Dos rolas, una sola ganadora, ¿ok? Empiezas tú, abuelita.
2: Ay, a mí, como me encantan los galanes, me voy a ir con unos galanes cantantes. Voten por mí, por favor, gente hermosa. Les pido de su colaboración para que esta servidora gane.
1: Hay que apostar algo, abuelita. Si yo gano, te invito unas fresas con crema.
2: Ay, no sé, ya se ve.
1: Ah, sí, es cierto. Si tú ganas, me invitas. Ay, que se me antoja. Un caldito de camarón, abuelita.
2: Ay, está bueno. Está bueno. Ahora sí te tengo que ganar.
1: Ok, abuelita. Vámonos con tu canción, abuela. La rola de la abuelita sí está bien prendida.
2: Ay, se llama Lobo Solitario. Es lo superama.
1: Qué miedo. Venga. Ea, ea. Está perrona tu rola, abuelita. Tu rola como tú.
2: Bien bonita.
1: No, abuelita. Vieja. Échale. Ea, ea.

0: del hombre lobo. Yo también me voy con una tremenda rola. Él es el gallo. Sí, el gallo de oro. Y esta es mi canción. Se llama Lobo Domesticado. Es por supuesto el sonorense Valentín Elizalde.
1: 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Es tan sencillo lo que quiero ser.
0: Ando en busca de uno, por cierto.
1: Lobo domesticado.
0: ¿Dónde andará mi lobo? Atentamente, su caperucita. Y su abuelita, fíjate, mira. Tú eres la abuela, yo la caperucita, abuelita.
2: Ay, sí, mira. Lobo, yo me... Ay, qué buena canción del baile.
1: Un loco enamorado de mascota fiel.
0: ¿Qué dice la raza? Vámonos con la votación. Lobo domesticado contra lobo solitario. Así es que... Abuelita, mucha suerte. Línea 1, ¿por quién votas? Bueno.
3: Mi voto es para la plebita.
0: Gracias, hermosa. Primer voto para el gallo de oro. Bueno.
4: Mi voto es para la plebita.
0: ¡École, cuá! Hola, bueno.
5: Mi voto por la plebita.
0: Gracias, compadre. Te mando un abrazo. No, hombre, abuelita, te estoy dando una arrastrada y engacha.
6: Mi voto es para la plebita. Aquí nomás la mejor 100.7.
0: Gracias, mija. Bueno.
7: Mi voto es para la abuelita.
0: Ok, primer voto para la abuela. Línea 2. Hola, ¿por quién votas?
8: Para la abuelita.
0: Gracias. Segundo voto para la abuelita, ¿eh? Te están dando chance, abuela. 2-4. Ya te gané, abuelita. Ni modo. Ganó el gallo de oro.
2: Pues ya que, mira, yo como México, se pegué. Ya ni modo. Ya, como quiera, ya estaba yo desilusionada. Y súbele. Para que si me guste el gallo. Aquí nomás.

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0: Aquí nomás en la mejor FM 100.7, un solo corazón es el grupo Frontera. Ahora, ¿quién va a ganar? ¿A quién vamos a apoyar, abuelita? Muchos, obviamente, a otros equipos que empaticen, ¿no? ¿Qué onda? ¿A quién nos toca apoyar? Por ahí díganme ustedes. 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Tengo un regalo, mi corazón de melón, para la oreja, por favor.
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0: Okidoki. Tenemos un uniforme bien bonito, bien bonito, bien perrón, porque el partido y el mundial sigue, ¿eh? Hasta que se acabe. Y yo creo que vamos a seguir utilizando nuestra ropa todo el tiempo. De aquí a septiembre, mínimo la verde, ¿no? No importa. Oye, pero si no tienes uniforme, yo te quiero regalar uno. ¿Cortesía de quién? De nuestros amigos de Sigex. Transmisiones automáticas que la neta se la rifan, gracias. Están bien padres, ¿eh? Ya yo estoy viendo que ya los andan estrenando y nos encanta. La pregunta es muy fácil, ¿eh, loco? La pregunta es muy sencillita la que te voy a hacer. Para la oreja. ¿Qué jugador que anotó el gol conocido como la mano de Dios? ¿Cuál es ese jugador? ¿Sabes su nombre? Mándame de volada la respuesta. 238-152-8794. Ese jugador es conocido como la mano de Dios. Es un jugador muy querido, ¿eh? Muy, muy querido. 238-152-8794. Ya nos están llegando como 50 mil. Espérame, espérame, no se me aloquen. Abuelita, elígete cualquier cosa audio. Y pues ya tú decides quién gana, ¿ok? A ver, ¿quién anda por acá? Bueno, aleatoriamente, ¿eh, chamacos? Aleatoriamente. Hola, nariz de bola, dime, ¿cómo se llama este jugador? Bueno,
2: Levita, es muy fácil, Maradona.
0: Ah, pero tiene que ser completo el nombre completito, o sea, dime los tres completitos, las tres palabras completitas. Bueno,
3: el jugador fue Julián Quiñones.
0: No, bebé, el otro ya por poquito le daba, ¿eh? Bueno, ¿quién anda por aquí? Hello.
4: Es Diego Armando Maradona Franco, el que fue el de la mano de Dios.
0: ¡Eco de cua! Muy bien. Felicidades. Vámonos con musiquirri. Venga, chapaca, es el Javi y Gerardo Núñez. Aquí nomás es la mejor, oiga, suele.

0: Yeah, qué buena canción, ¿eh? Te pone de buenas esta rolona, ¿eh? 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Además, un uniforme está bien bonito, bien bonito. Oigan, ya nos vamos. Qué triste fue decirnos adiós. Regresamos mañana en punto a las 10 de la mañana, abuelita.
1: Ay, felicidades al ganador del outfit deportivo de Higgins. Cuídense mucho. Les mando un abrazo, que Dios los bendiga. Y mañana, primero Dios, aquí andamos.
0: Aquí nomás en La Mejor. Bonito inicio de semana. Soy la plebita. ¿Por qué te lo dices? Somos La Mejor.

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agüitada. Como cuando tienes novia y te cacha tu esposa. ¡Chale! Uno no puede ser feliz.

Recuerde reportarse, banderola 238-152-8794. Para toda la bandita que anda aguitada, hoy vamos a poner pura rola de dolor. Pero recuerda una cosa, Padre Santo, Madre Santa. Levánteme la carita, mi rey, mi reina, que se le cae la corona.

controles técnicos, el orgullo de Jalpan, Texas, el tremendo escándalo Romero. Estamos iniciando transmisión a través de TikTok, ya de las aves, la mejor FM Tehuacán. Para toda la banda malandra que está reportando por WhatsApp, muchas gracias.

aquí está mi hombro para que llores. Chapo, la porra te saluda. ¿Ahora qué pasó, Marcos? Mi copa en Bosco López. Escúchala.

Recuerden reportarse, banda malandra, 238-152-8794. ¡Suénala! ¡Báilala! ¡Gózala! Señores y señores, muchas gracias a toda la banda que se reporta a través de WhatsApp, a través de TikTok. Recuerden mandarme sus WhatsApp audios, 238-152-8794. Aquí nomás.

ese bendecido inicio de semana, mi estimado Chapo. Arriba ese ánimo, mi Chapo. No, es que no se vale. ¡No se vale, banda! Dejen eso, conozco un compa que se compró su playera original de 2,300 varos. Y ahora, ahorre esa camisa, esa playera, le causa...

0: ¡Hola Luis, papá! ¡Para toda la banda migajera! ¡Arriba la esperanza, abuelita!
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0: Dice la desheredada, el viernes se veían bien guapos. ¿Pero nomás el viernes o qué?
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0: ¡Él es Ismael, disparos para mi ex!
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0: Ahí estamos para toda la banda, la taberna de Mou. Ya está pisando allí Guapita la Bella.
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0: ¡Que suene! Para toda la bandita de la Sierra Negra.

0: Acá dice para la tremenda Norma. Que se hace Chapa de parte de Deadbeat. A mi compa el Pimpón, que está triste porque perdió México. Todo México está triste, carnal. Ya llegó la presidente del Club de las Infieles, la tremenda Mari García. Para la princesa Yere. Ese Robert.
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0: Antes bien, transmitiendo en vivo desde la Tierra de Dios,
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0: Puro Tehuacán, Puebla.

0: va para mi compa el Master, Master Sound. Que pillen las flores con Keiko. Baila y goza, baila y goza. Para la famosa cara de pulpo de Belstar. Huerta, ahí está, dice mi compa, está triste Dianita, porque perdió México. Quisiera creer que solo es un juego ya, pero en realidad no lo es. Le ponemos el paso de gigante. Manuel Andrade ya llegó. Dice para la suegra Malvina, que está calentando la comida. Oiga, GPI. Chapo ya será presente. Club de las Infieles.
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0: Ahora dice que ya le van a cambiar el nombre. Va a ser el Club de las Fieles. ¡Ay, cura!
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0: Toda la banda desde Tepeyac. El 8 de Tlán, papá. Dice así. Ahí te va para Doña Rosa, que nomás anda viendo ahí el TikTok y no puede superar que perdió México, cha. Pues que se lance al live de la mejor FM Tehuacán. Ahí te va, dice, dile a Don Chano que cuando me va a pagar, dice Dianita. Sí, ¡ya págale, Don Chano!
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0: ¿Me piden algo de la ICC? ¿Me piden la de la Sonora y Tambor? ¿Primer amor o la de la Velludita?
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0: Y linda esa puesana de Jujuy.

Dice Chapo, Chapo, mándale saludos. Para la tremenda prima que se llama Ay Curas, papi. Ahí te vamos desde Tijuana. La mando desde Tijuana, Baja California. Mi copa el Dani, escucha. La banda de Los Ángeles, California. Salud para la familia Juárez Sánchez hasta San Gabriel, Chile. Al tremendo Uli Ruiz desde Texcoco. Ahí está, dice, para mi cuñado, que ayer estuvo hasta las chanclas de que perdió México. Échale la culpa, carnal. Para mi campana, dice, para mi amor, Leticia Garduño Aguilar desde Tacubaya. Escúchala. Para José Luis, mejor conocido como el Coco Cris.

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17: ¡Ay, Montes, Montes! Oye, el Edén Muñoz es inteligente, aparte de ser un buen músico, un buen productor, compositor. Pero él sabe sentir el gusto de la gente y en qué andan, ¿verdad? Por eso está coqueteando ahorita con el guapango. Les decíamos en el flashazo grupero que presentó la magia de conectar y es precisamente eso, un guapango que cae muy bien en el regional mexicano. Y la verdad es que Edén Muñoz es inteligente al presentar dentro del mismo género un ritmo que de repente se alejó, ¿verdad? Pero él lo trajo, lo consolidó así bien recio y armó la magia de conectar que está pegando bonito. Edén Muñoz, la magia de conectar es lo nuevo, es lo que acaba de presentar. ¡Corta!
16: 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Porque si no hay cumbia, no hay fiesta.

0: Ahí está para mi copa de Torfeo Marmota. Hasta Zapotitlán, Salinas. La banda de San Lorenzo, Chimalhuacán. Puro Chimalhuarache. Me pide la copia de los pajaritos. Me pide un saludo para Gabriel Mendoza, que me escucha todos los días. Gracias, carnal. Buenas tardes, DJ Chapo. Ahí te falta saludos para mis copas de Taller Dimas hasta San Lorenzo, Tetepilco. Échale ganas, papitos. Esto apenas comienza. Que no se me achicopalen. Pero le querían jugar al emprendedor. Carnalitos, de todo corazón, para toda la banda que tiene un emprendimiento, que está escuchando Sonido La Mejor desde su negocio, de todo corazón, desde lo más recúndito de mi ser, les deseo mucho éxito a todos ustedes. Van a ver que este mes va a estar muy chido. Van a ver que esta semana les va a ir muy bien. Ustedes solo confíen en el proceso. Toda la banda desde Puebla. Consultoría de cuidados. Para Tremendo Cherry, que me escucha en la colonia Guadalupe. Para Lomas 23, la banda de Tijuana. Puro Ciudad de México. Mi copa el Ryan, escucha la Tijuana. Me pide la copia de los ferrocarriles. El Bullpin y el Guati, la banda de Texas. Justo me da saludarte, Tori.
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0: Ese Marín, pollos mareados, que se apura a trabajar y deja de andar platicando con ella. ¡Ay! Me piden el sello de tu amor, ya la puse, carnal. Me piden una rola de la Sacerdita Forever, ahorita la ponemos.

0: pide la cumbia guapachosa. Ahí te va para el picope de Pokémon.
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0: Para la Norma y el Cherry, que se aman mucho, qué bonito. La cumbia guapachosa, escúchala. La tremenda la mami loba queen. Ay. La Jenny que anda bien enamorada del Martín. Mira la que atraviesa la Jenny.
2: Todos a bailar.
0: Toda la paleta de WhatsApp, muchas gracias. Dice, está uno triste y achicopalado. Pero el orgullo de ver a la mejor liga del mundo. Pero el orgullo que se siente ver que la mejor liga del mundo estaba atrás. México siempre el puente. México siempre adelante. Pero estamos orgullosos de ser mexicanos. Como los mexas siempre dicen, hay que echarle ganas. Terminación 5442. Qué bonitas palabras, carnal. Me pide la de no es mi culpa, carnal. También ya la puse, qué pacho. Llegas tarde. Para la familia Rodríguez, hasta San Marcos de Costla, escúchala. Me piden cumbia power, escúchala, papá. Para toda la banda de San Juan Atzingo, el patrón Alfredo, mi copa el delfín, el metro Washington.

0: te paro tremenda tita hasta Ciudad de México. Para la dinastía Sorno, ya presente escuchando
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0: Toda la bata balada de la colonia de Salvador es...

0: Para los choferes de la ruta 36 que andan dando la corrida de su vida, dice, en especial para mi copa, el famoso Cochi Junior. Para el Martín de los Valles Mareados, de parte del amor de su vida. ¡Ay! Para mi copa el Rafa, aquí en Pachita, toda la banda balada de Pueblito, de Pueblito Sede Loca. Mi copa el Protoncito, el Niño de Oro, de parte de Cortés. Recuerda reportarse, bandita, 238-152-8794. Mándame tus WhatsApp audios. No olvides cerrar tu audio con una aquí nomás.
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0: Terminación 81-84. Saludos para el amor de mi vida, dice. ¡Ay! Toda la bandototota de la Sierra Negra.

0: espada de sonido Factor Latino.
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0: El compa 19, Ricardo Pocho ya llegó. Me pide mi amor, amor. De la salserita Forever. ¿Cuál quieren de la salserita Forever? Para toda la banda de San Martín Texmeluca. Sonido Factor, gracias.
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0: Para toda la banda de cristianos de frutas, bola. Mi compa el bola.
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0: Esta cumbia guapa. La banda de Tultitlán, Estado de México. Algo bello para el camello. La familia Máximo. Desde Ixtapaluca. Ah, perdón, es desde Ixtahuaca. Toda la banda de Ixtahuaca. El puro Estado de México. Baila la banda.
2: Vamos a bailar.
0: La familia Máximo. Sonaje tambor. Ahorita se lo busco.

0: Dice, luce Joaquín, mi tocayo Joaquín y Carlos, que están haciendo el pan de parte de la patrona. Lau Granillo, invíteme un pancito, no he desayunado, banda.
1: Para que la gocen.
0: Erika Fernández, saludos a toda la banda de la mejor FM 100.7.
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0: Baila y goza, baila y goza. Banda, nos vamos a un corte, en un momento regresamos para seguir a la fiestota con todo el ritmo y el

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0: Puro barrio pesado, papá.
1: Porque yo soy un...
0: ¡Escúchala!
1: Pero
0: para el Luis Ruiz. ¡Ay! Dice para mi amor Leticia Garduño Aguilar, la pata de Tacubaya. Dice Uli Ruiz, te amo.

0: tengo para Eva Vanessa, que está haciendo de qué hacer. Un besote, salserita. Viste la cumbia contra todo.
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0: Toda la banda que me han escuchado hoy en el jale, mira nomás, hay un compa que está haciendo una cocina. Quiero pensar que es una cocina. Ahí te va el saludo para Alexa Ruiz.
2: Señoras y señores,
0: por ustedes,
2: y una vez más,
0: el glorioso
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0: ¡Que suene!

estamos para cualquiera y Carlos, que están haciendo el pan de parte de la patrona. ¡Uy, la patrona! ¡Que me hagan lo que quiera! Para el famoso Coche Junior y su pequeño coche bebé, siempre pendiente. Me piden los niños de la calle, cámara.

va sonar aquest amor. Dice para mi esposo José Juan y su suegro Pichi. La familia represente. Y saludos para mi cuñado el Pandita, el Pandita sonidero, puro sonidero de corazón. Dice Chapo, ¿me puedes complacer? ¡Con gusto! Me pide la canción de Es el amor del grupo Cachimba, cámara.

0: Pozo. José Juan y su suegro Pichi de parte de Yuyuyu. Ya llegamos y no nos vamos. Es para Sonido Elegancia. Elegancia, elegancia. El elegante de Nesa. Mi compa Luis Hernández, la voz.
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0: Ahí te va un saludo para Juan, que está bien triste. Poqueta Tite. Para Maite Dolores, escúchala. Para mi compa el 1028 de Galvez. La ruta 19. Que por su culpa perdió México. Por no pagar sus cuentas. ¡Ay, cura!
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0: Era más fácil que ganar a México. Mari García me pide la cita.

0: perdimos otra vez.
1: La Mari García, la Mari García quiere una cita con su servilleta.
0: ¿Cómo ven? La voy a llevar por unos tacos de coapeña.
1: Para toda la banda, desde Oaxaca, la familia Escobedo Soriano. Dice para mi suegra Cecilia y a su nieto el Güero, de parte de Hilda.

Dice Chapo, un saludo bien especial para mí con Julio Fernando, que hoy le quiero decir que lo quiero un montón. Que no se encele de su hermanita. ¡Qué bonito! La mata de New York. Pide la cambia del borracho. De la salserita Forever. Para el comandante, el barbacoas, Javier, el chicuarote de la CDMX.

Marcos Xavier, de Chico Aerote, de la CDMX. Estamos para el Baby. El Baby, el Manny, Eddie y toda la bandera y copiamera maquilera. Aguilera Ávila, la banda de la maquila Ávila. Los TQM. Para Lupita, de parte de su papiringo. Desde Los Cayos, de la Florita. Confesiones Medrano, como siempre, con toda la actitud, como siempre.

0: llevo para los pequeños.
1: Dice Yaisa. Saluditos para mis hijos. Ismael de Jesús Arellano.

Está pidiendo la cumbia contra todo. La cumbia contra todo. ¿De quién es? Para el comandante. Oye, su chica. Su chica panzota. Dice mi compa el Ferry Boys. Que suene. La tremenda Rosalía.

Para toda la bandototota que me está viendo el TikTok, que me está escuchando a través de la radio, láncense a Facebook, guáchense ustedes nomás qué guapo me veo. Uf, cuando me tomaron esa foto sí me bañé, banda. Para mis compas de sonido son la clave. Escúchala. La pura doble S. Son la clave. Y mi compa el Gabacho. De los sonidos en Puebla.

Maldita, estoy entrando en un dilema. Porque últimamente han salido muchas rolas de la cumbia sonidera. La cumbia sonidera, pero hecha con inteligencia artificial. Como la rola que me acaban de solicitar, la cumbia contra todo, es hecha con IA, banda. ¿Ustedes qué opinan? ¿Vamos a poner rolas con IA o vamos a poner rolotas? Rolotas que se hicieron aquí en Pueblita la Bella, en México. Por toda la banda. Toda la banda sonidera de corazón. Dice, saludos para mi hermano. Dice, ¿cuál cumpleaños? ¿Y cómo se llama tu hermano, carnal? Es momento de despedirnos, banda. No sin antes soltar los últimos saludos. Dice la tremenda Rosalía que me trae arrastrando las chanclas. Para la chegadora de la ruta 24, la tremenda Fabi, de parte del Rigo, que la sigue extrañando. ¡Ay! Dice para mi amor, Leticia Garduño. Manda gracias en controles técnicos a mi copa y pana y brota en el tremendo escándalo Romero. Yo soy tu amigo y servilleta, Joaquín Lomar, mejor conocido en los barrios bajos.

0: Muchas gracias, bandita. Los quiero mucho. Hasta mañana.
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1: Mejor 100.7, es un gusto saludarles. Soy Elizabeth Rodríguez Lezama, le doy la bienvenida a Noticias Tehuacán. Hoy es lunes 6 de julio, Día Nacional, deberíamos descansar, pero no se pudo. Bueno, por supuesto, tenemos mucha información para compartir con ustedes. Tristes, pero satisfechos, ¿no? Yo creo que la selección mexicana hizo un partidazo ayer, como pocas veces nos ha regalado. Cayeron, como decimos nosotros, con la frente en alto. Vendrán mejores momentos, yo creo, para esa selección. La verdad es que me gustó como jugaron, pero ya platicaremos con el experto en esto, que es Lalo Cedeño. Mientras tanto, les doy a conocer que dice el padre Tacho que la pérdida de credibilidad por abusos cometidos por integrantes del clero es real y es obligado realizar acciones. Le daremos detalles más sobre estas fuertes declaraciones y de una fuerte crítica hacia la iglesia, al interior de la iglesia, por parte del padre Tacho. También le vamos a dar a conocer este día que el fin de semana se terminó el conflicto entre Santa María la Alta y el municipio de Tlacotepec de Benito Juárez por el tema de los recursos federales. Nos darán detalles sobre en qué términos quedaron y cómo se va a trabajar. Lalo.
2: Gracias, Elizabeth. Excelente tarde para todos. Pues sí, nos sumamos a esta tristeza nacional. Un poco de conformismo, pero ya estaremos hablando de ello. El Mundial terminó para México, pero para México en el país ya no se van a jugar más partidos. Los 13 partidos que prácticamente agendó la FIFA, pues ya están prácticamente fuera. Y también destacar que México y Canadá, que eran las dos sedes, están eliminadas de esta Copa del Mundo. Queda Estados Unidos nada más, todavía. Y se está jugando en estos momentos ya el partido entre Portugal y Francia, un buen partido, un buen partido. España. Perdón, Portugal, España, qué partido, ya veremos cómo les va. Y desde luego todavía hay Argentina, está vivo. Brasil también se despidió de esta Copa del Mundo. En fin, fíjese que una jueza, la jueza del Tribunal de Enjuiciamiento, incluyó una invitación al Poder Ejecutivo y al Congreso del Estado para impulsar la creación de un registro estatal de personas condenadas por delitos contra los animales. ¿Qué le parece? ¿Usted qué opina de esto? De esto vamos a hablar, por supuesto, también. Y en la mesa de análisis también recuerde usted que puede participar. Hoy hablaremos de la deserción escolar, pero por motivos de salud, por motivos económicos y hasta por violencia escolar. Ese va a ser nuestro tema de hoy, a propósito de que estamos cerrando este ciclo escolar 2025-2026. Y recuerde que ahí la mejor opinión la tiene usted.
0: Para noticias.

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1: La temperatura justo ahora es de 27 grados centígrados, hay 38% de humedad y el viento es de 16 kilómetros por hora. La calidad del aire se reporta como buena. El índice UV es de 12, considerado extremo. Se recomienda usar protector solar, gorra y evitar la exposición prolongada al sol. Por la tarde se alcanzará la temperatura máxima para este día de 29 grados centígrados, cero probabilidad de lluvia. Además, entre las 3 y 7 de la tarde se esperan ráfagas de viento fuertes de hasta 45 kilómetros por hora. Por la noche la temperatura descenderá hasta los 18 grados centígrados.
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26: 1:13 p.m. y vamos con nuestra información local. Fuertes declaraciones hizo el padre Tacho sobre temas de abuso sexual cometidos por clérigos. Escuchamos la información con Paco Castro.
1: La pérdida de credibilidad derivada de los casos de abuso cometidos por integrantes del clero y la necesidad de fortalecer el acompañamiento a las nuevas generaciones representa los principales desafíos que enfrenta actualmente la Iglesia Católica. Esto lo reconoció el defensor y sacerdote de la parroquia de la Preciosa Sangre, Anastasio Hidalgo Miramón. El presbítero sostuvo que los casos de abuso deben ser reconocidos y sancionados conforme a la ley, al considerar que solo mediante la transparencia y la aplicación de la justicia será posible recuperar la confianza de los fieles. Además, señaló que la Iglesia debe reforzar su cercanía con niños, adolescentes y jóvenes.
27: Bueno, quiero poner un contexto más amplio. La Iglesia Católica hoy por hoy son de las menos que están creciendo. Están creciendo las iglesias protestantes o grupos protestantes. Está creciendo el agnosticismo, está creciendo el ateísmo en general, en México y en América Latina. Aparte de que hay toda una crisis institucional como iglesia, o sea, ¿qué iglesia qué iglesia tenemos o qué iglesia es la que hace falta para estos tiempos? ¿Sí? Porque la iglesia tiene que estar siempre atenta a los signos de los tiempos, y a rato la iglesia pues se encierra en sí misma o se siente como ella misma, pues, como diría el Papa Francisco, muchas veces la iglesia se siente autorreferencial, o sea, se predica a ella misma, ¿no? Y la iglesia no tiene sentido en ella misma. La iglesia tiene sentido solamente en cuanto evangeliza, en cuanto hace presente el evangelio. Ahora, ¿cómo lleva el evangelio y a quiénes debe llevar el evangelio? El evangelio debe llevarlo a todo el pueblo de Dios, pero a ratos no está llevando el evangelio a todos. Y aquí entra la pregunta que me hicieron, el asunto de los jóvenes. El asunto de los jóvenes es que la última evaluación o clausura del decanato de la ciudad, que le conocemos como decanato de la Inmaculada Concepción, salieron como dos gritos, o sea, dos necesidades fuertes. De toda la evaluación apareció que a los sectores que estamos atendiendo menos es a los jóvenes. La ciudad tiene 17 parroquias más 2 misiones.
1: Hidalgo Miramón indicó que el debilitamiento del núcleo familiar y la falta de comunicación han generado nuevos retos para la sociedad, por lo que la pastoral juvenil debe adaptarse a las necesidades actuales de los jóvenes. Añadió que la iglesia también debe continuar reflexionando sobre los distintos problemas sociales y mantener una postura de acompañamiento. Finalmente afirmó que factores como la inseguridad, las dificultades económicas y la falta de cohesión familiar continúan impactando a la población, por lo que hizo un llamado a fortalecer el diálogo, la cercanía y el compromiso con las nuevas generaciones.
26: Pero ¿cómo le ha costado a la Iglesia esto que pues es una autocrítica, ¿no? Muy, muy buena por parte del padre Tacho. ¿Cómo le ha costado a la Iglesia reconocer estos abusos, ¿no? Reconocer que ha tenido, que tiene en sus filas pues gente que ha incurrido en estos actos totalmente reprochables y que además son delitos, ¿no? No conozco hasta ahorita un cura, un solo cura que esté en la cárcel por estos hechos. Y sin embargo, bueno, pues aquí hemos tenido por lo menos uno que fue sonadísimo, el caso de Nicolás Aguilar. ¿Dónde está? ¿Dónde está?
1: Incluso han señalado que la misma Iglesia lo ha
26: cubierto. Claro, de aquí se lo llevaron a Estados Unidos en el tiempo de Norberto Rivera Carrera, se lo llevaron de aquí a Estados Unidos. Él, obispo, que él siendo obispo, lo mandó a Estados Unidos. Sí. De Estados Unidos allá cometió más hechos, tampoco lo procesan en Estados Unidos, lo regresan a México, lo mandan creo que a una zona ahí del Estado de México, de la Ciudad de México, y en fin, han dado a salto de mata, ¿no?
0: Sí, caray, qué asunto.
26: Y eso por poner un solo ejemplo. Pero digo, no nos olvidemos del fundador de los Legionarios de Cristo.
0: Qué historia esa,
26: qué historia, ¿no? Y murió...
0: Muy lamentable, ¿no?
26: En la impunidad.
0: Sí, sí, sí, todo se queda ahí. Es que ha habido mucha protección hasta de la misma Iglesia, ¿no?
26: Sobre todo de la misma Iglesia. De la misma, ¿no? Iglesia. Entonces... Y también de las autoridades.
0: Sí, claro, claro. Sí, no, pues es que también ahí se dice en el argot popular o... Es, no, pues pobrecitos, ¿cómo? A ver, si es la Iglesia, ¿no?
26: Sí, son los curas.
0: Sí, son los que conducen el camino que lleva Dios y esas cosas, pero pues no ha habido impunidad, más bien, ¿no? Pero
26: Y bueno, no es el único, no decir que solamente es la Iglesia. Hablamos de la Iglesia Católica porque quien hace hoy esta autocrítica fuerte es... Es un sacerdote que pertenece a la Iglesia Católica, pero el resto de las religiones tampoco se salvan, ¿eh?
0: No, están igual. Bueno, vamos a cambiar de asunto. Maribel Linares nos va a informar sobre esta propuesta que hay de impulsar la creación de un registro para personas que ya están condenadas por delitos contra animales. ¿Pero en qué consiste, Maribel? ¿Cómo estás?
2: Muy bien, muy buenas tardes a todo el auditorio. Justamente la jueza del Tribunal de Enjuiciamiento, Carla Ivonne Mungía Olmos, incluyó una invitación al Poder Ejecutivo y al Honorable Congreso del Estado de Puebla para impulsar lo que es la creación de un registro estatal de personas condenadas por delitos en contra de los animales. Así lo dio a conocer Catalina Aguilar Delgado, jurídico de la Asociación TAC, una protección al entorno. Mencionó que el objetivo es restringir precisamente la adopción, adquisición y tenencia de seres sintientes a quienes hayan sido ya sentenciados por maltrato animal, todo ello con el objetivo de promover el bienestar y evitar sin duda nuevos casos de violencia.
3: Bueno, pues estuve realizando una jornada específicamente para talachería.
2: Así es, mencionó que también confían en que esta iniciativa sea aprobada al considerar que fortalecerá sin duda el marco legal para la protección de los animales.
4: Ah, claro, mira, lo que ocurre es que afortunadamente lo que es la ley Huesito sigue avanzando y esto tiene que ver con la sentencia histórica para lo que es todo México que obtuvo en recientes fechas. Y esto es pues derivado de la sentencia, la misma juez del Tribunal de Enjuiciamiento, Carla Ivonne Mungía Olmos, que actuó con perspectiva animalista, incluyó dentro de la propia sentencia lo que es la invitación al Poder Ejecutivo, es decir, al gobernador Alejandro Armenta y al Honorable Congreso del Estado de Puebla, para que se implemente un registro estatal de personas condenadas por delitos en contra de los animales, con la finalidad de restringir la adopción, la adquisición, incluso la tenencia de seres sintientes a personas que hayan sido ya condenadas mediante una sentencia. Esto con el objeto de preservar el bienestar de los seres sintientes. Esto coincide con lo que está contenido dentro de la ley Huequitos que nosotros estamos impulsando por parte de lo que es la asociación y que ya ha sido presentada en el Congreso del Estado de Puebla ante lo que es la diputada Beatriz Manrique Guevara, que es la presidenta de la Comisión de Medio Ambiente y Recursos Naturales, y ella ya está enarbolando esta ley Huequitos.
2: Así es, explicó que una vez que una persona cumple ya una condena impuesta por maltrato animal, actualmente no existe ninguna disposición legal que les impida que puedan tener una mascota, por lo que consideran necesario crear este registro que sin duda limite esa posibilidad de poder tener a una mascota, y sobre todo uno de los objetivos también es salvaguardar a los seres sintientes que en algún momento pues estas personas que han sido condenadas busquen tener una mascota. Con esta ley que buscan promover, precisamente buscan eso, que no pues exista esta garantía de que estas personas pueden tener a un ser sintiente.
0: Qué polémico, a mí me parece polémico. Sí, y tengo una razón para explicar el por qué me parece polémico, después de que inclusive han sido ya juzgadas, encarceladas, enjuiciadas. Pues no se supone que hay un, que cuando te enjuician, cuando entras a la cárcel, es centro de rehabilitación.
2: Puedes nuevamente integrarte a la sociedad.
0: De reintegración.
2: Así es.
0: Y entonces tus derechos después de que sales de ahí, qué rollo, ¿no?
26: Sí, además, sí, las dos. Además, se supone que cuando una persona cumple con una sentencia, ya pagó.
0: Claro, ya el delito que cometiste. Delito cometido. Exacto.
26: Entonces ya no tendría.
0: A mí me parece exagerado, Elizabeth.
26: Volvérsele a hacer pagar.
0: Sí. O que te.
2: Como que una.
0: Como ya, que te boletinen,
2: etiqueta,
0: ¿no?
2: Una etiqueta, sí. ¿No?
0: Porque de eso. Así es. Así lo entiendo. Te están boletinando. A ver, a este tenga cuidado, no le vayan a entregar una mascota, ¿eh? Porque sí. lo va a maltratar. ¿Cómo saben?
26: Sí, porque incluso a una persona que roba, por ejemplo, ¿no? Que roba, que asalta. Cuando sale, se supone que se le libera y que puede encontrar un trabajo.
0: Obtienes todos
26: sí,
0: tus derechos.
26: O sea, la incluso se dice, ay, ¿cómo es que no le dan trabajo? Ajá. Ya pagó con cárcel.
0: Sí.
26: Pues ya denle una nueva oportunidad, ¿no?
0: Sí, exacto.
26: Entonces, sí.
0: Sí, vuelves a obtener tus derechos como ciudadano todos, en todos los sentidos.
26: Sí, todos.
5: Sí, porque viola el principio de reinserción social. El principio de que nadie puede ser juzgado o castigado dos veces por el mismo delito, el derecho a la igualdad y no discriminación, derecho al libre desarrollo de la personalidad y la privacidad.
0: Exacto. Sí, a mí sí me parece, yo no sé qué opina usted en casa, pero pues sí, estamos viendo como que una presión muy importante por muy, parte de asociaciones
26: muy radical, ¿no?
0: Exacto, muy radicales.
2: Aunque siendo sinceros, también cuando hablamos de personas en los trabajos te dicen carta de antecedentes no penales, una de los requisitos. Y
0: si tú lo entregas no hay problema.
2: Ajá, pero me imagino que quien ya pasó por un pues por
0: pero eso
2: es,
0: te liberan.
26: Te liberan.
2: Sí,
0: claro.
2: Ah, okay.
0: Aparece,
2: o sea,
0: liberado.
2: Queda limpio.
0: Sí,
26: ya pagaste tu delito.
0: Exacto.
26: Ya no debes nada.
0: Entonces, no, sí, pues ya sí, apareces también liberado. ¿Por qué? Pues porque así lo
2: ya
0: marca.
2: Cumplió, ¿no?
0: Ya cumplió. Bueno, sí, ya la ley lo marca, lo establece. Ajá. Muy bien. Eso también es un buen tema para la mesa.
26: El tema de la carta de antecedentes no penales.
0: Sí.
26: Pues te la piden a los policías.
0: Se los piden a los policías, sí. Digo, ahora. Es un tema bastante amplio, pero sí está muy
26: controversial.
0: Sí, ya entró en polémica y me parece que sí, estoy de acuerdo con Elizabeth, es radical. Yo lo veo así, ¿no? En fin, vamos a ver qué pasa.
26: Sí, vamos con otro asunto. ¿Cómo quedó el tema de Santa María la Alta y Tlacotepec de Benito Juárez, Paco?
5: Así es, los habitantes de Santa María la Alta en Tlacotepec de Benito Juárez pusieron fin a los bloqueos carreteros luego de que el gobierno del estado, así como el federal, acordaron que la comunidad administrará de manera directa los recursos federales destinados a obras públicas, los cuales serán definidos mediante una asamblea comunitaria y un consejo representativo. El acuerdo se alcanzó durante una mesa de diálogo encabezada por el secretario de Gobernación Estatal, Samuel Aguilar Pala, con la participación de representantes del Instituto Nacional de los Pueblos Indígenas, autoridades municipales y representantes de la comunidad, tras varios días de protestas derivados de inconformidades por el manejo de los recursos públicos.
6: Sí, este documento que traemos aquí es un acuerdo por parte del gobierno del estado que nos está reconociendo que realmente sí podemos administrar nuestros recursos. Y aunque es en este momento, y lo digo así, es levantar nuestra mano y también nuestra presencia y también nuestra voz, ¿sí? Y nuestro carácter sobre todo, ¿sí? Soportando esos agravios, ¿sí? Como ellos, la sociedad en un momento quiere hacer todo a empujones. Pero nosotros lo hemos hecho con respeto. Y muchas veces los frutos que nosotros...
5: Como resultado de las negociaciones, estableció que la propia comunidad determinará las obras prioritarias, administrará los recursos y comprobará el ejercicio de gastos ante las instancias correspondientes, con el propósito de fortalecer la participación ciudadana en la toma de decisiones sobre la inversión pública. Además, los gobiernos estatal y federal se comprometieron a brindar acompañamiento para impulsar proyectos de infraestructura y desarrollo económico en Santa María la Alta. En contraparte, los habitantes asumieron el compromiso de no realizar nuevos bloqueos carreteros, mientras que la Secretaría de Gobernación del Estado mantendrá canales permanentes de diálogo para atender futuras inconformidades y evitar afectaciones a terceros.
26: Bueno, pues finalmente este tema quedó terminado, ¿no?
7: Después de una semana.
26: Una semana completita.
0: Les dejaron hacer su feria, ¿no?
26: Sí, lo consiguieron y creo que por eso es que llegaron al acuerdo, ¿eh? Porque si estaba en riesgo la feria.
7: Sí, y tuvo que intervenir directamente el gobierno del estado, es. Porque el gobierno municipal no.
26: Ahora, Santa María del Alto tiene una situación muy peculiar. Muy peculiar porque tiene autoridad auxiliar y autoridad comunitaria.
0: Sí.
26: Y para la población, las autoridades, estas dos autoridades tienen exactamente la misma importancia. Y además, como autoridad comunitaria, que es esto que se llama el comité comunitario, es una figura reconocida legalmente.
0: Sí, por eso actuaron así las autoridades, sí, haciéndoles saber a la autoridad municipal que tienen derecho de solicitar recursos.
26: Así es, sí. ¿No? Porque como reconocida como comunidad indígena,
0: sí,
26: y como teniendo una autoridad comunitaria, sí. Muchos decían que no tenían por qué estar pidiendo recursos, claro, pero resulta que legalmente hay una situación que les permite ese derecho, ¿no?
0: Sí.
26: Es algo muy muy extraño porque creo que es el único pueblo en todo el estado con esta particularidad. Sí. Uh-huh.
0: Bueno, vamos con el tema de los neumáticos porque pues ahí se acumula agua y en el agua se viene el dengue. Yo sí he visto mucho mosquito, ¿no?
2: Adelante, Maribel. Así es. Justamente después de que se anunciara el retiro de estos neumáticos, principalmente de las talacherías, hasta el momento han sido ya retiradas 6 toneladas de neumáticos en lo que corresponde a las talacherías y la vía pública, lo cual también, y como lo mencionas, Lalo, representaba un riesgo de salud, además de posibles criaderos del mosco transmisor del dengue. Así lo dio a conocer Karina Xuchil González, quien es regidora de salud. La funcionaria reconoció también disponibilidad de los dueños de estos establecimientos para acatar la disposición sin verse también en la necesidad como autoridad de aplicar sanciones económicas.
3: Bueno, pues estuve realizando una jornada específicamente para talacherías, esto con el tema de pues erradicar la acumulación de criaderos de mosquito precisamente en las llantas que muchas veces están afuera de los negocios de las talacherías. Por el momento se hicieron inspecciones y obviamente se le notificó a los propietarios o a los trabajadores pues que era importante no tener ahí acumuladas las llantas porque pues ahorita con las lluvias podría acumularse el agua y formar criaderos de mosquitos. Fueron solamente recomendaciones, todos ellos respondieron favorablemente. eliminaron llantas que pues obviamente ya no funcionan, y las que sí siguen funcionando pues con el debido cuidado que se tiene para evitar que se acumulara el agua y pues esto propicia algún problema de salud.
26: Okay.
3: Se lleva recolectado un total de 6 toneladas, esto obviamente en trabajo en conjunto con el Ocelite, que nos ha apoyado para la recolección.
2: Así es, la funcionaria, y como lo escuchamos, resaltó que este trabajo de recolección ha sido en coordinación con el Ocelite, mencionando también y destacando el trabajo que realizaron principalmente en la zona que comprende el tren de Valsequillo. Sin embargo, también mencionó que se concentrarán en otros puntos del municipio sin que tengan una zona detectada como son o punto rojo o de mayor atención. Hizo hincapié a los dueños de las talacherías a no abandonar estos neumáticos en la vía pública por el riesgo sanitario que esto implica. Además, mencionó que de acuerdo a la jurisdicción sanitaria 10, hasta el momento no tienen registro de casos de dengue en el municipio, confiando obviamente en continuar con este panorama.
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6: ¿Qué tal? Excelente tarde a todo el auditorio que en estos momentos hace favor de escucharnos, deseándoles un buen inicio de semana. Es lunes y vamos a comenzar con toda esta información que se ha estado generando en estas últimas 48 horas. Gran parte de esta información está disponible en nuestra página de Facebook, Noticias Tehuacán Radio TH. El viernes por la noche estuvimos en la zona de la calle 3 Sur, aquí en el centro de la ciudad de Tehuacán, y es que informaron que un hombre tenía una lesión a la altura de la pierna, producido con un objeto punzocortante, por lo que solicitaron de manera inmediata la presencia de los servicios de emergencia, llegando elementos de la policía municipal. Ellos a su arribo, pues bueno, se percataron que un hombre tenía una herida de consideración, aparentemente producido por un cuchillo o navaja, y por eso solicitaron de manera inmediata la presencia de una ambulancia. Paramédicos de bomberos fueron quienes brindaron atención prehospitalaria a esta persona y posteriormente canalizada al hospital general. Bueno, pues la información que se logró obtener es que minutos antes a esta situación, pues tuvo una discusión con su pareja sentimental y pues bueno, en algún momento dado tomó este objeto punzocortante y lo hirió. Y pues bueno, la mujer tuvo... Se fue del lugar, obviamente no se quedó, por lo que pues ya están realizando las investigaciones correspondientes y evidentemente pues mencionaron al hombre que si necesitaba poner una denuncia en fiscalía, bueno, pues lo hiciera de esta manera. Conductor de un vehículo en color blanco que circulaba sobre el bulevar Socorro Romero tuvo un accidente, esto derivado de que perdió el control, se subió al camellón y terminó pues tirando un árbol, precisamente por este fuerte impacto. Muy probablemente el exceso de velocidad pues ocasionó que perdiera el control cuando circulaba ahí a la altura del camino antiguo al Carnero, camino viejo que también le dicen, muy cerca del polideportivo La Huizachera, el lugar donde pues bueno, de manera inmediata se movilizó el personal del Grupo Leones, empezaron a abanderar la zona. Posteriormente arribó Tránsito Municipal, quienes fueron los encargados de realizar pues el peritaje correspondiente. El conductor tuvo que ser detenido, trasladado a la dirección, el vehículo con el apoyo de una grúa al corralón. Por fortuna pues bueno, nadie presentó lesiones que pudieran poner en riesgo su vida o inclusive que ocuparan el servicio prehospitalario, por lo que no acudió ninguna ambulancia hasta este lugar. Pasado fin de semana hubo un accidente pues, aparatoso el sábado por la noche, lugar donde pues lamentablemente un hombre de 60 años aproximadamente perdió la vida. Él conducía una motocicleta en compañía de una mujer, justamente ahí sobre la recta Sinacatepec, es en el tramo entre Ajalpan y Sinacatepec, ahí es lugar donde se generó pues esta colisión entre dos motocicletas. En una de ellas, pues bueno, viajaba un hombre de aproximadamente 60 años, quien lamentablemente perdió la vida, y una mujer de aproximadamente 25 o 27 años, a cual nos aparentemente iban a una cita médica o iban a un consultorio, porque pues está embarazada. Entonces acudían en la motocicleta cuando tuvieron este accidente. La persona que conducía esta motocicleta falleció y la otra persona que manejaba la otra unidad, de aproximadamente un joven de 20 a 25 años, también sufrió lesiones. Ellos dos resultaron graves, estamos hablando del conductor de la motocicleta y la acompañante de la otra unidad. Tuvieron que ser atendidos por paramédicos de Sinacatepec y Ajalpan y posteriormente en calidad de graves los trasladaron aquí a la ciudad de Tehuacán. Las unidades pues bueno quedaron ahí sobre el asfalto, tuvo que intervenir la policía vial del estado, quienes fueron los encargados de realizar el peritaje correspondiente para que se pudiera determinar con mayor exactitud cómo es que se dieron los hechos ahí en esta recta. Un vehículo quedó volcado y otro más salió de camino, esto derivado a un accidente ocurrido allá en la zona de Los Fresnos. Estamos hablando que es la carretera Tehuacán-Orizaba. Los Fresnos pertenece al municipio de Chapulco, lugar donde pues bueno, una unidad en color rojo terminó volcando sobre su toldo con los neumáticos hacia arriba y un vehículo más quedó fuera del arroyo vehicular. Según la información que se tiene es que iban ahí jugando carreritas justamente en esta carretera, cuando pues pasaron un tope y pues esto ocasionó la pérdida de control de las dos unidades para que quedaran en estas condiciones. De manera inmediata se activó el personal de la Policía Municipal, paramédicos de Chapulco, quienes brindaron la atención prehospitalaria a los ocupantes de ambos vehículos. Por fortuna ninguno requirió el traslado a un hospital. Cabe señalar que de manera extraoficial, esto todavía no lo confirman las autoridades, mencionaron que probablemente fueron hallados en el interior del vehículo estupefacientes y un arma de fuego. Es por eso que los conductores de ambos vehículos quedaron a disposición de la Guardia Nacional, quien les toca precisamente este tramo, que es un tramo federal, quienes llegaron justamente para realizar las diligencias correspondientes. Una camioneta provocó un accidente, esto derivado de que pues no respetó la luz roja del semáforo, aunado a que iba en estado etílico, y provocó colisionar contra otra unidad. Los hechos ocurrieron sobre la calle 4 Oriente, esquina 6 Norte, la colonia Ignacio Zaragoza. Conductor responsable circulaba sobre la 4 Oriente con sentido hacia el Parque Ecológico. Al llegar justamente a la 6 Norte, ignoró el semáforo en color rojo y terminó por impactar en su costado izquierdo a otra camioneta. Dos personas resultaron lesionadas, fueron atendidas por paramédicos del Hospital Municipal. Por fortuna, las lesiones no ponían en riesgo su integridad física, por lo que se quedaron en la zona. Tránsito Municipal tomó conocimiento. El presunto responsable fue trasladado a la Dirección de Tránsito Municipal y las unidades fueron enviadas al corralón. Un asalto con lujo de violencia se registró a una gasolinera ayer por la noche, ya prácticamente los últimos minutos y minutos de este día lunes, allá sobre carretera federal Tehuacán-Puebla, a la altura de la caseta de peaje de Francisco y Madero, hay una gasolinera justamente ahí, sujetos en una motocicleta llegaron y pues se llevaron las ventas del día. A pesar de que llegó la policía municipal y trataron de ubicar a estos sujetos, no lo lograron, por lo que les dieron las recomendaciones a seguir de poner una formal denuncia. Por fortuna nadie resultó lesionado a pesar de que portaban un arma de fuego.
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4: 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Son las 2 de la tarde en Tehuacán. 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Así está el tráfico. 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
5: Boulevard Héroe de Nacozari Sur presenta carga vehicular intensa, especialmente en el tramo entre la 1 Poniente y Avenida Independencia Poniente. En la calle 3 Oriente el tránsito es lento y con filas considerables desde la 7 Sur hasta la 3.

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1: Bien, gracias por seguir con nosotros. Bueno, pues estamos cerrando el ciclo escolar, el 2025-2026, ¿no?
2: Sí.
1: Ya unos días y bueno, pues sí, vemos que hay fiesta por todos lados. Misas, ¿no? Graduaciones, globos.
3: Justo ahorita había una aquí en Catedral, los de la Tamayo.
1: Exacto.
2: Sí, tempranito también hay.
1: Ajá, hay temprano misas. También. Es un gastadero.
3: Sí.
1: Es un gastadero. Pero son gastos emotivos, ¿no?
3: Es parte sí, de... Forma parte de... Más emotivos para los alumnos, ¿no?
1: Sí, sí, claro.
2: Hay quienes, para los padres. Hay quienes en redes sociales critican, ¿no? Quien hace este tipo de festejos o de ceremonias para quienes concluyeron el jardín de niños, la primaria sí, o la sí, secundaria. Sí. Hay muchas críticas de que no debería de ser así, que
1: qué, ¿no?
2: Tendría que ser hasta la universidad sí, y así. Sí. Pero pues bueno, es parte, ¿no? De... De pero celebrar sí, algo, ¿no?
3: Pero sí está padre que les que lo hagan, porque, y ahora lo entiendo y ya lo comprendo más, cuando estaba en la preparatoria, justamente decían los papás en ese entonces, no, pues para qué el vestido de noche, para qué la misa, para qué la cena, baile, la cena. Cuando todavía no se están titulando, bueno, sí, terminando una carrera sí, universitaria. Sí. Y decía en ese entonces el director de esa escuela, es que no sabemos de todos los que estamos aquí, quién vaya a concluir una carrera universitaria, quién vaya a tener la experiencia de una celebración de este tipo. Y pues la verdad ahora veo que sí, efectivamente, yo terminé la carrera universitaria, sin embargo, como éramos pocos, se optó por no realizar la cena baile, principalmente porque implicaba un gasto mayor. Cuando es una escuela están egresando 100 alumnos, sí, el gasto se reduce, sí, pero cuando somos 20, sí, el gasto es mayor. Entonces, no tuvimos cena baile cuando terminé la carrera universitaria, no así en la prepa, y recuerdo me quedó un recuerdo muy bonito de esa fecha, donde hubo la cena, la misa, y bueno.
1: Y dices, bueno, pues ya lo celebré, ¿no?
3: Y lo celebré, y efectivamente ahora, y lo comprendo ahora, ¿no? Tenía razón en ese entonces el director, aunque yo sí terminé la carrera universitaria, no así se hizo esta celebración. Sí. Y qué padre que se pueda celebrar en la primaria, la secundaria, la prepa.
1: Pero es que todos somos bien fiesteros, para todos buscamos sí, pretextos.
2: Y además sirve de motivación, ¿no? Para quien concluye alguno de estos grados escolares, pues lo motiva a seguir, ¿no? El tener esta celebración.
1: Sí,
2: sí, considero que sí.
4: ¿Sabes que sí? Sí. Mira, a mi hijo, por ejemplo, lo motivó mucho porque en la UAP, las graduaciones, las ceremonias de graduación se hacen en la sede, uh-huh, en el estado, uh-huh, ahí en la ciudad universitaria. Y cuando él termina el bachillerato, le toca compartir ceremonia con universitarios.
1: Okay.
4: Y realmente a él sí lo motivó mucho participar sí, y ver todo y eso
3: para
4: uh-huh, continuar con la universidad, ¿no? Uh-huh. Entonces sí, sí, sí motiva,
1: Sí, pues resulta que sí somos muy, aunque con reservas, ¿no? Porque sí conozco entre algunas escuelas, no voy a decir cuál porque luego se ofenden, 1500 una cena, ¿no?
3: Sí, sí.
1: Por una persona, o sea,
3: sí, sí, sí,
1: por
3: sí,
1: el los... estudiante. Entonces sí, imagínate, papá, mamá, ¿cómo vas a dejar a la hermana o el hermano en casa mientras tú estás cenando?
3: Sí.
1: Pues claro que no.
3: Sí, te limita mucho.
4: Ahora yo así creo que es. También es válido cuando dices, sabes que es muy caro.
1: Sí, es muy caro.
4: ¿Y sabes qué? Mejor le armamos una cosa en casa.
3: Ah, que no pasa.
4: O sea, que no se deje de celebrar, ¿no?
3: Ah, claro.
1: Y a eso, y perdón, estoy agregando que no es una universidad, es la preparatoria.
2: Okay.
1: Sí, entonces imagínense, ¿no? Y ahí optas por decirle, a ver, hijo, que mira, pues no tenemos lana, nada más para tu mamá, para tu hermano y yo. Entonces, ¿nos aguantas en casa? No, pues sí, hay que celebrarle a él, ¿no? o a ella, quien sea, ¿no?
4: Así es, sí, yo creo que
1: optas por esto, ¿no?
4: Sí. Uh-huh. A mí me parece que eso sí es opcional. Lo que sí creo es la ceremonia, ¿no? O sea, esa ceremonia en la
1: Es inevitable, ¿no?
4: Sí, no, porque hay, incluso hay también quien dicen, ay, ¿por qué le ponen la toga y el birrete? Sí.

0: a un niño de preescolar, ¿no? Porque ahora ya se utiliza,
1: así
0: que
1: es,
0: le ponen
1: que
0: su toga y su birretito a los niños, ¿no? Y muchos critican eso porque dicen que la graduación es a partir de bachillerato, ¿no? Uh-huh. Bachillerato y universidad.
2: Es el nivel superior.
0: Ajá, y que los preescolar, primaria, secundaria son fines de curso, sí, nada más, ¿no? Sí, a mí me parece que eso es válido.
2: Sí.
0: O sea, si tú le quieres poner su birrete, pónselo, no le vas a quitar nada a la gente con que el nene lleve un birrete, ¿no?
2: Sí, insisto mucho yo en esto de la participación de cómo festejamos los mexicanos, todo festejamos. Esa es una cara de la moneda, ¿no? La cara alegre, la cara satisfactoria, ¿no? Ya terminó el ciclo escolar, mi hijo ya... Híjoles, ya va primero de primaria, ¿no?
0: Sí.
2: Híjoles, ya terminó la primaria. Se va a la secundaria, una etapa muy difícil. Híjoles, la preparatoria. Mi hijo, ¿qué creen? Ya se va a la universidad, ¿no? Sí, pero en esta etapa hay factores, circunstancias que en un ciclo escolar pasan muchas cosas. Entre ellos, lo que estamos platicando un poco, el tema de economía familiar, cómo nos fue en un ciclo escolar la economía familiar. La otra, el acoso escolar que se vive, porque hoy en día ha crecido mucho las estadísticas sobre el acoso escolar. Y el otro factor, pues el tema de salud, que no sabemos. Esto nos ocurrió mucho en la pandemia, ¿no? Pero mucho. Entonces son tres factores elementales del por qué hay deserción escolar, ¿no? O por qué dejaron de estudiar en el nivel básico, que es lo que más ocurre. Uh-huh. Pero se agudiza cuando llegas al nivel superior, porque no te alcanza para terminar una carrera. Ni siquiera te alcanza para terminar el bachillerato mismo, ¿no? Imagínate una carrera profesional. Las estadísticas son graves, ¿eh? En el 2000, en este ciclo escolar creció alto, es muy elevado y lamentablemente tenemos esos datos.
3: Así es, los reportes oficiales de bajas escolares de la SEP estatal muestran un incremento importante en el último año. El nivel medio superior concentra 3 de cada 10 bajas en la entidad. El factor económico es uno de los principales detonantes de esta deserción escolar. De acuerdo a los datos que se tienen, 299 alumnos abandonaron formalmente por problemas económicos directos y 249 alumnos se dieron de baja debido a que tuvieron que incorporarse al mercado laboral. En la cuestión de salud, se dieron de baja 222 alumnos que la solicitaron por enfermedad. 106 alumnos dejaron las aulas debido a embarazo adolescente. En el factor bullying, 133 alumnos tramitaron su baja escolar argumentando directamente acoso escolar como el motivo principal. Y la SEP estatal reportó que a nivel general se atendieron e investigaron formalmente 76 casos graves de bullying mediante los protocolos de la Corte.
2: Así está el panorama en este, que está terminando, ¿eh? Sí. Esos son datos de este ciclo escolar. Entonces, no todo es como la fiesta, ¿no?
1: Sí
2: tiene muchas circunstancias. Y si le seguimos con otras circunstancias que pasan en un ciclo escolar, es para pensarle, ¿no? Decíamos que hoy en día para el nivel básico y la escuela pública no debería de desertar o dejar la escuela un joven en el aspecto económico, ¿no? En el aspecto económico y desde mi punto de vista tampoco en el acoso escolar. Hay que se puede trabajar en el aspecto del acoso escolar o la violencia escolar, porque también ocurre mucho, ¿no? Entonces, porque se pueden trabajar, darle seguimiento, muchas cosas, pero no ocurre, que esa es la realidad de un ciclo escolar o de estas circunstancias. Y todo conlleva pues a que la parte económica sí te pega, ¿no? Sí te pega. Fíjate que estamos recibiendo ya un reporte, me dicen, en el preescolar de San Diego Chalma, que se llama Pastor Ruex, están exigiendo un vestuario al niño que sale este año. Y ya se elevó por arriba de todo, $1,000. Ah. Se supone que es una... Fíjate, este dato importante. Se supone que donde está este preescolar es una zona de bajos recursos, de clase media hacia abajo, ¿no? Entonces, ¿cómo pides un vestuario tan caro si no tienen las posibilidades, ¿no?
3: Y a veces 1,000 pesos representan la comida de una semana, ¿no?
2: Para sí. una la misma festividad.
0: Sí. Sí, sí.
2: Para el mismo festejo, para la misma comida, lo que diría Elizabeth, vámonos a casa y celebramos. ¿Y eso gastas?
0: En casa. Sí. Sí.
2: ¿No? Entonces, había que valorar muchos factores en eso, ¿no? También. Pero eso es lo que nos estamos encontrando en las estadísticas, en datos de la culminación de este ciclo.
1: Ahora, con la implementación de esta beca universal en la, lo que es la primaria, que antes no se daba, uh-huh. ¿quién sabe si cambie el panorama en el siguiente ciclo escolar, si la deserción escolar no se, sea menor? Digo, este apoyo económico que se va a partir de agosto van a se va a recibir, no sé qué tan pueda ser una aportación importante para los padres de familia y poder solventar que si bien el inicio del ciclo escolar, no sé qué tanto, todo el desarrollo de este.
2: No mucho, Maribel.
0: Es el Rita Cetina, ¿no?
2: Es porque es exclusivamente para gastos de útiles escolares. ¿Y es una sola ocasión?
1: Sí, solo.
2: O sea, no es bimestral, no sigue, se queda en el gasto del inicio del ciclo escolar, ¿no? Ajá. Y no, gastas más de lo que te van a dar en la beca.
1: Sí, sin duda. Más, sí, sí pero con las exigencias de cada docente por semana, en cuanto ahora, a copias y demás.
2: Sí.
0: Y pasajes. No,
2: no
0: sé,
2: muchas.
1: Sí, sí,
2: sí. Sí, sí.
3: Son 2,500 pesos de la beca.
2: De la beca.
3: Para primaria.
2: Sí. Imagínate. Sí, y pues, creo que es por familia, ¿no?
3: Sí.
1: Es por alumno.
2: Es por alumno, ¿no? Por ejemplo, si yo tengo 3 hijos en primaria, ¿me dan las 3 becas?
1: No, sí, creo que no, nada más
3: es a partir de secundaria donde sí se da
2: por alumno.
1: Ah, ok.
0: Primaria es por familia.
2: Uh-huh. Sí. Sí. Entonces, pues no da. La parte económica no da. Yo creo que, pero también decíamos, yo no sé si coincidan conmigo, pero hoy en día no puede haber deserción escolar por estas razones. ¿Qué dice la Constitución Política?
0: Que la escuela es libre y
2: gratuita.
0: Gratuita.
2: Sí.
1: Es híjole, no, gratuita, pues no.
0: Pero sí. No se aplica.
1: No, pues sí. lo vemos desde ahorita en este momento ya las escuelas hicieron la reunión para pactar lo que es el pago de inscripción.
2: Sí, del siguiente ciclo.
1: Así es.
0: Y luego, pues el pretexto siempre dicen, es que lo decidió la asamblea,
2: sí,
0: ¿no?
2: Sí, sí.
0: Es que fue un acuerdo de la mayoría de los padres de familia.
2: Sí, sí.
0: Y eso, la verdad es que sí, a mí me parece como que es voluntariamente fuerza.
2: Sí.
0: O sea, es que aunque tú digas, no estoy de acuerdo, el gran problema, de verdad siento, es que la mayoría de nosotros tomamos decisiones y juzgamos de acuerdo a nuestros privilegios. Es decir, si a mí me alcanza,
1: doy por hecho que a todos
0: los demás les alcanza. Y si no lo doy por hecho, exijo que les alcance, ¿no?
3: Sí, claro. Y si alzas la voz, si no te alcanza y alzas la voz, casi te linchan
0: ya
3: ahí.
0: Ya te dicen, ay, ¿cómo se va usted de su marido, el señor, cómo se va
2: a la cerveza?
0: ¿Cómo saben que se va a la cerveza?
1: Así es.
0: ¿Cómo?
1: Bueno, me estaba compartiendo una mamá de una escuela, diría Lalo, no decir nombres, que le cuestionaron, bueno, es que se hubiera pensado, no hubiera tenido 2 hijos.
2: De nada.
1: O sea,
2: más,
1: imagínate de nada. Llegar a ese grado
3: y es que
1: de
3: no
1: cuestionar.
3: Todo.
0: O luego dicen, pues si no le gusta, lléveselo a la otra escuela. Oiga, no, espérese.
2: Sí, no.
0: Pues, la escuela no es un favor ni del director,
2: no, claro.
0: Ni de. Es un derecho como
2: Esa
0: ciudadano.
2: Es una respuesta tonta.
0: Sí, es como si dijeras. Pues si eso hubiera usted pensado antes de irse a comprar un terreno irregular, ¿no? Y que no tiene agua.
2: Claro.
0: Oye, no.
2: Sí, no. Se trata de ayudar.
0: Aquí hablamos de obligaciones y de derechos.
1: Claro.
0: De derechos gubernamentales. El gobierno tendría que estar garantizándole a cada niño que puede ir a estudiar sin que esto signifique que si eres pobre no tienes derecho a estudiar, sino todo lo contrario, ¿no? Pero ya se nos quedó, o sea, ya convertimos la cuota en una ley.
1: Así es.
3: Y es que los gastos familiares no siempre se centran únicamente en la cuestión de comida, ropa y la escuela, ¿no? A veces hay problemas de salud, hay otro tipo de situaciones que tienen que solventar económicamente y a lo mejor como bien dices, desde el privilegio de algunos, tal vez 800 o 1000 pesos, dicen, no, pues sí, sí los puedo pagar, ¿no? Pero a veces esos 800 o 1000 pesos en una familia representan medicamentos, claro, o pagar pasajes, la renta, pasajes, cuestiones así.
0: Porque sí, tan solo, mira, misma. Aquí, en ningún hospital público de Tehuacán se trata la leucemia. Uh-huh. En ninguno.
2: Y hay muchos casos.
0: Y hay cantidad de casos de leucemia. Todos esos niños, todos esos jóvenes que están pasando por esa situación, se tienen que ir cada tercer día, a veces cada 8 días a Puebla. No es así de que llegaste, te diagnosticaron y lo internan. No, claro, no hay no. que ir. Es un
2: tratamiento.
0: Hay que estar no sé cuántos días en Puebla. La familia tiene que pagar hospedaje ahí.
2: Y deben tener una alimentación muy, muy rígida,
0: así
2: es estricta.
0: Así es. O sea, el desgaste para una familia, sí, de un solo integrante enfermo, sí, es tremenda.
2: Claro, sí.
0: Y no somos capaces de ver eso. El gasto para una familia con un niño autista es tremenda. O sea, es tremenda. Hay que llevarlos a terapias. En el caso de aquellos que no son hablantes, que es un autismo severo, deben tener una sombra que les llaman. Es decir, alguien que esté con estos niños, uh-huh, 24/7. Uh-huh.
3: Sí, luego muchas personas salen con que terapia o esto que a veces necesitan, por ejemplo, los niños autistas. ¿Por qué no hay organizaciones gubernamentales, no? Que las a veces está saturado.
0: Sí.
3: Y tienes, bien, que llevarlo a una terapia particular que genera un costo.
0: Así. Y si te esperas a que pase en la gubernamental, tampoco es una cosa fácil. Tienes que estar haciendo, sí, fila, tienes que ir a hacer trámites, perder días de salario, días de trabajo. En la gran mayoría de esos casos, uno de los padres tiene que dejar de trabajar.
2: Sí.
0: En la gran mayoría.
1: Así es.
0: Uno tiene que dejar de trabajar y el otro tiene que sostenerlo. Y no sostienes tan fácilmente una situación, claro, de salud. Entonces creo que deberíamos de dejar de ver desde nuestros privilegios y empezar a entender que no todos están en nuestra situación. Y también entender que a lo mejor yo ahorita puedo, pero ¿quién me garantiza que dentro de un año yo no pueda?
3: Sí, claro, la vida cambia en cuestión, sí, de segundos, ¿no? También hay cuestiones, ¿no?, de viudez, o sea, donde llega a morir el papá o la mamá. Y a lo mejor la situación iba bien, ¿no?, cuando estaban los dos trabajando, pero al faltar uno, las cosas se complican, ¿no?
0: Sí, sí. Entonces sí creo que ahí hay que tomar en cuenta todas las situaciones y no exigir solamente desde porque yo puedo, usted tiene que poder,
2: claro,
0: ¿no?
2: Claro. Y no dejar que los chavos, obviamente, salgan de la escuela, ¿eh? Sí, hagamos lo posible para que estudien. Yo soy de los convencidos de que, pues, con la educación podemos medio cambiar este país, ¿no?
0: Así es.
2: Bueno, queremos felicitar a Elizabeth Rodríguez Lezama.
0: Ay, gracias.
2: Por su cumpleaños, hoy está de cumpleaños, es nuestra jefa, por supuesto, aquí, y bueno, felicidades, Elizabeth.
0: Muchas gracias.
2: Que la pases más bonito la que sigues pasando, seguramente, en casa te están dando la bienvenida. Felicidades, mucha salud, muchas bendiciones, mucha alegría. Elizabeth es una mujer que sonríe mucho, ¿verdad? Sí. Sí, ahí está tu jefa.
0: Dígale, dígale.
2: Gracias a todos.
0: Muchas gracias. 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Ya nos vamos. Gracias por habernos acompañado hoy en Noticias Tehuacán. 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
6: Lunes 6 de julio del 2026. Yo soy Miguel Ángel Fernández. Esto es Duro y a la Cabeza. ¿Sin mundial ya? Pues no que sí. Tremenda guerra de bots, fraudes y perfiles inflados se viven en las campañas electorales 2027 ante la omisión del Congreso para aprobar un marco regulatorio de la inteligencia artificial. En el 2023 ya se habían presentado 85 iniciativas, 67 congeladas. Y solo se han aprobado exhortos y mientras tanto, la IA y sus bots hacen lo que quieren. El asesinato de la periodista veracruzana Roxana Berenice Guzmán Ramírez, confirmado tras su secuestro violento el 2 de junio en Nanchital, ha dejado al menos 7 pronunciamientos públicos de organizaciones nacionales e internacionales, instituciones académicas, colegiadas y familiares que exigen una investigación pronta, exhaustiva y transparente. Además, se denunció la persistente impunidad en los crímenes contra la prensa en Veracruz.
7: A mí me intriga mucho que cuando se la llevaron, mi esposo le preguntó, ¿a dónde la llevan? Y ellos comentaron a la comandancia.
6: Detienen a presunto participante de la desaparición y muerte de 8 jóvenes que laboraban en un call center. La Dirección de Órdenes de Aprehensión capturó a un hombre por delitos de desaparición cometida por particulares y homicidio calificado. Es de los jóvenes del call center desaparecidos en Guadalajara. La Fiscalía de Nuevo León detuvo a Tania N., de 43 años, exalcaldesa de Musquis, Coahuila. Era buscada por su presunta participación en delitos de peculado y ejercicio abusivo de funciones. La captura ocurrió en San Pedro Garza García como parte de una colaboración entre autoridades de Nuevo León y Coahuila. Vivía a todo lujo. El orgullo de Baja California volvió a hacer historia en el deporte internacional. El ensenadense Isaac del Toro conquistó el domingo la segunda etapa del Tour de Francia 2026, firmando una actuación histórica en la competencia más prestigiosa del ciclismo mundial. Atención con la Dirección General de Juegos y Sorteos, que suspendió a 10 páginas de casinos en línea, incluyendo Betano y Bet365.mx, que operaban con permisos de Ganador Azteca de Grupo Salinas. En los primeros 5 meses del 2026, el sector financiero realizó 200,000 reportes relacionados con juegos de apuestas, concursos y sorteos dudosos. La presidenta encargada Delcy Rodríguez anunció un conjunto de medidas para mitigar el impacto socioeconómico de los 2 terremotos del 24 de junio en Venezuela, al tiempo que invita a Estados Unidos para levantar las sanciones que mantiene sobre Venezuela, que ya superan los 3,000 muertos, por cierto. El reportero del barrio llega con su dramática y lacrimógena nota roja. Ay, en los deportes, la bacha y el cerillo nos tienen como ve el mundial. Comencemos con la sagrada misión de informarle, porque aquí no le explicamos las noticias con peras y manzanas. No, aquí las explicamos con huevos.
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1: Oigan, atención, amigos de Duro y a la Cabeza. Si entraron a una página de apuestas y de repente ya no abrió, no es que se les haya acabado la suerte. Resulta que varias fueron suspendidas por investigaciones financieras. Pero, para entender qué pasó, llamamos al único agente secreto del SAT que todavía usa calculadora científica como un arma. Es el agente de inteligencia menor, Godínez.
2: Pues mira, mano, la operación apostando a que no me cachan sigue en curso. A ver, primero que no cunda el pánico. Que una plataforma aparezca en un reporte, o sea, suspendida, no significa automáticamente que ya sea culpable de un delito. Lo que pasa es que los casinos y las casas de apuestas son considerados actividades de alto riesgo para mover dinero. Y cuando alguien mueve cantidades importantes, la unidad de inteligencia financiera dice: a ver, joven, venga para acá tantito.
1: ¿Y a todo esto qué fue lo que encontraron, Godínez?
2: Miles y miles de operaciones, mano. En apenas 5 meses de este año, se generaron más de 200,000 reportes relacionados con apuestas y movimientos por más de 15,000 millones de pesos. Pero ojo, esos reportes son preventivos.
1: Bueno, ¿y por qué suspender a estas páginas de apuestas?
2: Porque la Secretaría de Gobernación puede suspender permisos mientras revisa posibles irregularidades administrativas o financieras. En algunos casos también existen investigaciones por presunto lavado de dinero o posible financiamiento al crimen organizado. Entre las plataformas suspendidas aparecen nombres muy conocidos como Bet365MX y Betano.mx y otros dominios de apuestas. Pero serán las autoridades quienes determinen si hubo o no responsabilidades. Nosotros nada más revisamos que los números cuadren, aunque nunca cuadran.
1: Ahí está Godínez, el único espía, con un código secreto que es su RFC. No, bueno, Godínez.
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1: Oigan, y mucho cuidado con estos influencers que se hacen pasar por endocrinólogos, médicos, cirujanos, que saben manejar los medicamentos con experiencia. Y está el Ozempic, que lo recetan youtubers, que porque bajas 15 kilos en 2 meses. Y ahora hay hasta tutoriales en TikTok. Mejor vamos con uno de a de veras, el doctor Igualito.
3: Buenas tardes. Ya vi el problema. Ahora todos creen que la solución es igualita para todos. Una inyección aquí, otra allá y adiós a las lonjitas. Pero esto no es así. Nutriólogos y especialistas explican que medicamentos como Ozempic o Mounjaro sí pueden ayudar. Pero únicamente cuando un médico determina que el paciente lo necesita. No son una fórmula mágica para bajar unos kilitos antes de las vacaciones.
1: ¡Qué decepción! ¡Qué frustración! Imagínese, yo ya estaba siguiendo a mi influencer. Ya estaba yo a punto de contratarlo como coach de vitaminas.
3: Olvídate de esa gente. Los médicos advierten que estos medicamentos pueden tener efectos secundarios. Si se usan sin vigilancia médica, el peso puede recuperarse e incluso aumentar al suspender el tratamiento, que debe ir acompañado de alimentación adecuada, actividad física y seguimiento profesional. De lo contrario, además de grasa, también puede perderse masa muscular, lo que afecta la salud.
1: Doctor Igualito, entonces hay que renunciar a ese plan de inyectarse y acostarse en el sofá y aventarse un maratón de series con pizza. Eso parece que no funciona.
3: Ni poquito. momento. Voy a subir un video que diga: antes de copiar un consejo de internet, consulte a un médico de verdad. Aunque creo que ese video no se va a hacer viral.
1: No, tal vez no, doctor, pero sí podría evitar muchos problemas de salud, porque cuando se trata de medicamentos, los likes nunca van a sustituir a una consulta médica. No se guíe por los likes, vaya al médico.
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1: El reportero del barrio llega con su dramática y lacrimógena nota roja.
7: Montes, Alicantes, Pintos, oye, guáchate, detuvieron una lacra, pero de aquellas, o sea, alias el Adriancito, no, pues así se llama Adrián, va, y le dicen el Adriancito, identificado por las autoridades como partícipe, ¿verdad?, en el secuestro y posteriormente homicidio de los 8 jóvenes que laboraban en un call center y que los asesinaron por ahí de mayo del 2023, se los llevaron, desaparecieron, ¿verdad? Y después empezó a dar información, oye, falta uno de un call center, dice la mamá, no, dicen los hermanos que 2, no, dice la otra familia que 3, hasta que llegamos a 8. Vaya historia, ¿verdad? Como allá, pues todo el área de Zapopan y toda esa parte, la neta, que sufrieron esto como poco, o sea, no se tiene todavía, o no se puede medir, ¿verdad? Cómo socialmente le pegó al ánimo de la raza este caso tan horrible de los 8 muchachos, ¿verdad? Muchachas, trabajadoras, trabajadores que se los llevaron, loco, y todavía no se esclarece. Por eso es importante que detengan a este, ¿verdad? Para ver qué es lo que habla, porque hay otros detenidos, pero no sabemos bien ahorita en qué va, ¿verdad? Y bueno, una investigación de la Fiscalía General de Justicia del EDOMEX destapó una red de corrupción integrada por 33 servidores y exservidores públicos. Lo que pasa es que estos vatos tenían toda una red de aviación. ¿Ah? Tenían una empresa de aviación. No, pues tenían un titipuchal de aviadores, ¿no? Y estos cobraban las nóminas, ¿verdad? A la gente que firmaba, la gente que daba la cara, que daba los datos reales, pues le pagaban ahí una feriecita, 2,000-3,000 pesos al mes, no te creas que generosos, y estos se quedaban con todo, miles y miles de pesos, o sea, los torcieron, te estoy hablando a 33 involucrados. Hay 27 de ellos ya detenidos y 26 ya están vinculados a proceso. De que les cayeron. Pero es que estos vatos ni siquiera vendían la plaza, ¿me explico? O sea, porque muchas veces tú dices, bueno, te vendo la plaza, me das 40, me das 80, me das 150, 250 mil pesos. en lo que vendan la plaza, ¿va? Dependiendo dónde te toques el valor, pero, o sea, de maestro, ¿eh? De maestro. Y luego, o sea, esto lo que hacían en realidad era rentar nombres, que tú le des tu nombre y tus datos a estos para que estos te saquen una plaza y ocupes una plaza, pero no te presentas. Y ni siquiera lo cobras tú, lo cobran ellos, ¿va? A ti te dan una feriecita si se acuerdan. Pero ellos se llevan la roncha, ¿verdad? O sea, lo mero, mero. El caldo caliente, ¿no? Y pues resulta que los miraban en Dubái, güey, que los miraban en París, que los miraban en Chicago, entrando a los eventos, a los restaurantes caros de estas ciudades, güey. O sea, gente del magisterio, gente que está en la secretaría o estuvo, ¿verdad? Y que dices tú, bueno, ¿cómo le hace esta gente para tener estas casas, unas casas bellísimas? Pues sí, el dinero no se puede ocultar, ¿verdad? Dicen el dinero y el amor no se pueden ocultarlo. Esa frase es de abuelita ya, ¿verdad? Pero sí, la neta, el dinero y el amor no se pueden ocultar. Y pues a estos 33, ya lo... Bueno, tienen claveles a 27, ¿verdad? Andan por ahí 6 prófugos todavía en París, en Las Vegas o a lo mejor en las islas del Caribe, allá perdidotes, ¿verdad? Y bueno, nada, esta no es mala, es una fiesta de cumpleaños. Felicidades, ¿verdad? A nuestra adoradísima reina Shin Shin, la pandita que cumple apenas sus primeros 36 añitos. Es la panda más longeva que existe en el mundo mundial, así en cautiverio, ¿verdad? Ella, pues, es una panda ya grande. Te digo que rompe récord de edad. No hay de su especie así de esa edad en cautiverio. Fallecen muy pronto, a los 16, 17 años. Y esta canija, pues, se da vida de marajá, de poca juba. Y vive rodeada de lujos y le checan el azúcar y le dan de comer el pastel este que estaba relleno de frutas, el que le llevaron. No, hombre, esa panda vive a todo lo que da. Qué bueno que hay alguien así en este país. Y bueno, al Tarantas, ¿verdad? Lo agarraron al Tarantas. Le dijo la mamá al Tarantas ahí en Tijuana, ¿verdad? Es en el Guaycura, le dice, Tarantas, vete a traer las croquetas del perro, ¿verdad? Ah, no quiero ir, que vayas, Tarantas, ahorita te voy a dar, ¿verdad? Y va el Tarantas, se lleva la 9 milímetros, ¿verdad? Por cualquier cosa, y llega y pues saca la 9 milímetros y le dice, me voy a llevar las croquetas, dice el Tarantas, con la 9 milímetros va a comprar las croquetas, ¿verdad? Y todavía le dijo al morro, al cajero, le dijo, dame la feria, lo que tengas ahí. Y pues le dieron 32 pesos al Tarantas. Y ahí va cargando el costal, la 9. Y como está flaco, pues se le venían cayendo los calzones, ¿verdad? Y no traía dónde guardar la 9. Y no, el Tar. Ya lo detuvieron, compa. Neta, güey. O sea, ya de plano así, hasta por las croquetas. Iba caminando con el costal el vato, pero bueno, ya está detenido. Fíjate que estaba ahí yo leyéndole, ¿verdad? Ay, sí, leyéndole, viendo un TikTok. No, estaba yo leyendo porque leo un montón, ¿verdad? No, sí leo, pero pues ahora veo uno más, ¿verdad? Documentales y... Pues sí, es que se tiene uno que enterar. Ahora, pues tienes todos los canales de noticias de donde quieras, ¿no? Te vas. Quiero saber qué pasó en Argentina y con periodistas serios y analistas. Todo eso está bien chido. Bueno, el caso es que todo mundo, ahora sí, todo mundo está hablando de qué pex con México, ¿no? O sea, de cómo... O sea, ahorita es un momento de estudiar los tumultos porque en ocasiones se dan de 4,000, 5,000 personas que ganaron en el hockey, ¿verdad? En un pueblito allá en Canadá y pues salen los 5,000 habitantes a brincar en la calle y hacen desmanes también por lo que te voy a decir ahorita, loco, tranquilo, ¿verdad? Resulta que es esto que le llaman la mente compartida. Mente compartida. Sí es colectiva, ¿verdad? Pero comparten el mismo sentimiento que, o sea, lo que empieza a hacer la masa, lo empiezan a repetir todos, pero al mismo tiempo, o sea que si patean a uno, lo van a ir a patear entre todos. ¿Por qué? No hay más que una mente compartida y es repetitivo, pues. O sea, tú haces lo que hace el de enfrente. Monkey sí, monkey do. O sea, el changuito mira, el changuito hace, ¿verdad? O sea, entramos en ese estado. Por eso es peligroso, güey. Por eso es peligroso, me explico. Porque a lo mejor tú puedes decir, no, yo soy persona tranquila. tranquila, soy persona. Sí, pero te enganchas a eso, te hipnotiza, güey, la mente compartida, o sea, se comparte en tu archivo, güey, y ya no te saca y te pones en modo ponqueto, ¿verdad? Y empiezas a partir más tú también y dices, pues no sé qué me pasó, me agarró la euforia, le dice uno, cuidado con estos, que son cosas psicológicas bien estudiadísimas. ¡Corta!
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1: ¡Ay, en los deportes, la bacha y el cerillo! Nos tienen como ve el mundial.
37: ¡La bacha! ¡La bacha! ¡La bacha! ¡Dame la bacha!
38: ¡La bacha, la bacha, la bacha, la bacha! Bueno, pues, sí, gracias, Mundial, bye.
39: Ay, Copa del Mundo Mundial 2026, octavos de final. Ya no nos importa nada de lo que suceda de hoy en adelante. Quédense con su Mundial.
38: Pero no hay que hacer drama, muñeco. Vamos primeramente a informar lo que tenemos que informar, pero sin drama. Canadá, te acompañamos en tu dolor.
39: Bueno, Canadá, hermanos, ya somos mexicanos y estamos eliminados, ¿verdad? Marruecos los tundió 3-0 allá en Houston. Y Francia cascareando con una Paraguay que al final jugaron muy sucio, ¿verdad? Muy marrulleros, pero los alcanzó el karma y Mbappé los echó afuera con un gol de penal al minuto 70 en Filadelfia. Luego Brasil, ¿qué pasó con el Jogo Bonito? O sea, Vinicius no puede solo él, ¿eh? tienen que ayudar. ¿Y para qué metieron a Neymar? Bueno, aunque sea, metió al penal en la media hora que agregó el árbitro para que empatara Brasil, ¿verdad? Pero pues Erling Haaland, el enorme vikingo, en 11 minutos metió 2 goles y Noruega está en los cuartos de final.
38: Y bueno, lo que todo mundo quería escuchar, México, México, rifado, sí, como siempre, sí, también se perdió como nunca, digo, ¿cómo es?
39: Ay, no, Inglaterra, de hoy en adelante ya no le ponemos salsa inglesa a las...

0: Miches, ¿ok? ¿Todos de acuerdo? 3-2 a México. Por México descuenta Julián Quiñones al 42, Raulito Jiménez al 69 de penal, pero Jude Bellingham en 90 segundos lo soltaron y nos hizo dos goles al 36 y al 38, y luego el capitán Harry Kane al 60 de penal. Y luego, casi todo el segundo tiempo con un jugador menos, Inglaterra y México no pudo. El Vasco retacó de delanteros y ni ahí pues no cayó nada. Ese Chasquito Jiménez hace honor a su apelativo y al final salió lastimado.
1: Pues estuvo chido, muñeco, la neta. Se rifaron, se echaron pa'lante. No se pudo contener en cierto momento. Cuando uno se equivoca, pues se equivoca y se pagan los errores. En fin, uno que ya ha visto 2-3 mundiales, ¿verdad? Ya se la sabe, como dijo el bandolero. ¿Qué tienes para ahora? A ver si el otro país anfitrión o también de una vez me lo despachan.
0: Bueno, los que siguen, ¿verdad? En estos octavos de final que ya no nos importa nada. Ahí están Portugal, España en Dallas. Vamos, bicho, CR7, que va a estar cañón, pero bueno. Y luego el último de los anfitriones, el último de CONCACAF, con el honor del gremio, Estados Unidos contra Bélgica y en Seattle. Y más o menos los cuartos de final van tomando forma, ¿verdad? Para el jueves 9 de julio está Francia contra Marruecos y el sabadito Noruega contra Inglaterra allá en Miami. En lugar de Inglaterra debería estar México.
1: Tan chiditos, muñeco, tan chiditos, pero bueno... Para todos aquellos que tienen dudas, ¿sí hay más deportes en el mundo? Sí, claro. Cómprense un carro de esos Fórmula 1 y pueden participar en el Gran Premio de Gran Bretaña. ¡Ay, los ingleses, los sueños!
0: Oye, sí, esos ingleses ya nos traen, ¿eh? Primero en el fútbol y luego en el automovilismo. Ya en la Fórmula 1, el Gran Premio de Gran Bretaña en el circuito de Silverstone. Bueno, en primer lugar llegó Leclerc de Ferrari. En segundo, un británico, George Russell de Mercedes. Y en tercer lugar, otro piloto británico, Lewis Hamilton, a bordo de su Ferrari. Nuestro Checo Pérez sí terminó, llegó en el lugar 14 de 22. Le tocó los del medio ahí más o menos, ¿verdad? Checo Pérez en su Cadillac, termina la carrera pero en la posición 14. Próxima carrera, el Gran Premio de Bélgica el domingo 19 de julio a las 7 de la mañana, tiempo de México, el banderazo inicial. Pero bueno, carnalito, ya vámonos porque pues este mundial sigue para nosotros, así como que ya se nos quitó así como la emoción. Ya no va a haber partidos en México y la selección mexicana está eliminada. Ya no nos importa nada lo que hagan. Y mejor tú no sabías de decir por qué te dicen el cerillo.
1: Hasta que

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5: Osaja y Samajona y Samajonanga, yo saludando a todos mis guerreritos, a todas las personitas, hoy y todos los días que me encuentro aquí en la cajita de radio, feliz, contenta de llegar a sus hogares, feliz a que ustedes me pongan cuidado en este momento, aquella persona que en verdad dice, me gusta escuchar a esa señora porque por lo menos dice la verdad, y Zabango Conongo. Que los empiezan a cohibir, que les empiezan a decir, ¿usted por qué miró, usted por qué no miró, usted por qué dijo? Ay, Samango Corongo, que buscan a veces un descanso en ir y buscar por allá una aventura, mi muchacho. O porque el amigo le dice, no sean bobo, no se deje, no se haga la pendejo. Hagámoslo, que eso de todas maneras después, eso ni se dan cuenta. Y lo que hacen es destruir hogares. Mi muchachito, cuando hay confianza en un matrimonio, cuando hay confianza y eso, el marido se amaña en el hogar y la mujer también se amaña porque la respetan. 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Entonces, Samango, estamos en un mundo lleno de locos. 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
2: ¿Cómo es su nombre, hermanita?
3: Juana.
2: Juana, cuéntenos su experiencia en este consultorio en el Centro Indígena Los Aymara.
3: Pues yo vine acá porque tenía muchos problemas.

0: cuerpo.
1: ¿Usted vio salir el daño de su cuerpo?
0: Sí. Y pues ya me siento mejor y pues les doy las gracias a ustedes.
1: ¿Cuántos días duró arrojando daño a su cuerpo? ¿Cuánto tiempo?
0: Pues nada más cuando me bañé yo eché
1: ¿Cuántas veces fue?
0: Nada más dos veces. La primera vez fue mucho, ya luego ya poquito.
1: ¿Usted había visto eso?
0: No había visto. Yo nunca antes eso.
1: ¿Usted qué le puede recomendar a las personas que la están escuchando, Juana?
0: Pues que vengan acá con ustedes, porque yo cuando, antes de venir acá, pues tenía muchos problemas y ahorita pues ya, gracias a Dios, ya voy saliendo adelante. Y que le luchen, que no se dejen, porque pues lo que dicen sí existe. A veces no queremos creerlo, pero pues sí, es verdad.
1: ¿Cómo se siente usted hoy?
0: Pues ya más contenta y ya con más ganas de salir adelante ya.
1: ¿Con más energía en su cuerpo también?
0: Sí, ya.
1: ¿Siente la mejoría en su cuerpo?
0: Sí, sí.
1: ¿Me contaba usted que sus hijos también los ven mejor?
0: Sí, ya. Los chiquitos ya todos están bien.
1: Bueno, mija, ¿y usted tiene su mararay?
0: Sí.
1: ¿Ha usado el mararay como nosotros le dijimos? ¿Usted cree que vale la pena tener el mararay?
0: Sí.
1: ¿Se ha sentido protegida por el mararay?
0: Sí. Sí, me he sentido protegida y ya, pues ya estoy bien.
1: ¿Usted cree que los 500 pesos que gastó en su mararay han sido una buena inversión?
0: Sí, por supuesto que sí.
1: ¿Está arrepentida usted?
0: No, estoy agradecida con Dios y con ustedes por haberme ayudado. Y que las personas que están en el mismo problema, pues que vengan, que busquen una solución. Porque,
1: pues, ¿usted les puede aconsejar que vengan por su mararay?
0: Sí, que vengan, porque pues sí nos sirve mucho.
1: Usted hizo un tratamiento con esfuerzo, con sacrificio,
0: porque
1: su situación económica no era buena.
0: Sí.
1: Y no podía usted conseguir el dinero de sus materiales. ¿Qué le dice usted a todas las personas que como usted están en situación económica difícil, que de pronto creen
0: pues que ahorren, que le luchen? Yo no tenía ni para el pasaje y eso, pero yo vi cómo le hice y yo me vine a pues sí, aquí, para que me ayudaran.
1: ¿Y usted pudo juntar los materiales?
0: Sí, lo pude juntar.
1: Bueno, hermanita, ¿está agradecida usted?
0: Sí, muchísimo. Y les doy gracias a ustedes y a Dios, pues que ya estoy bien y que las personas que nos escuchan, pues que vengan, que no se dejen.
1: ¿Alguien le ofreció algo a usted para que diera este testimonio?
0: No, yo lo estoy haciendo aquí yo, de todo corazón, y les doy las gracias nuevamente.
1: Gracias a usted por esas palabras, y es la mejor manera en que usted nos puede pagar.
0: Gracias.
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0: 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Ay, samango con hongo, mi muchacho. 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No les da ni la vergüenza. Eso ya no les gusta, ya no sienten ni dolor si lastiman a alguien. 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Mire, yo conozco familias enteras que le han echado sal a su casa, que les han causado fracasos, que les ha tocado salir de la casa para otros lugares, y piensan que cambiarse de hogar, que cambiarse de casa, que con eso rompen y destruyen y que con eso ya no tienen maldades. Eso es como el que se lleva la ropa sucia para otro lugar, pues allá también le llega sucia. Ay, sabango corongo. Y el que llega a habitar esa casa, otras personas que han llegado a vivir allí también reciben porquerías. Por eso yo les digo a ustedes, las personitas, cuando ustedes se cambian de hogar, cuando a ustedes les toque irse para otro lugar y escuchan a veces ruido, es porque a veces queda en el eco en las paredes, o porque hay espíritus que están penando. Entonces, qué bonito liberar, limpiar, hacer desahumerio, en poner flores blancas, desahumar, abrir las ventanas, abrir las puertas, echar agua bendita de adentro hacia afuera, limpiar ese lugar que usted va a habitar, en Samango Colombo. Hasta si usted, mi muchacha, vive en su casa, aunque sea, mi muchacho, los últimos viernes de cada mes, o los primeros viernes de cada mes, mi muchacho, desahumen, hagan despojos en su hogar, prendan incienso. 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
1: Pues ya me están diciendo que el programita se ha acabado, pero bueno, mañana a esta hora los invito a que me escuchen. Que los dioses me los bendecí, papá lindo, me los acompañar. Adiós, adiós, adiós.
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Y aquí lo va la mejor FM 100.7. ¿Qué onda, raza? Armando el Escándalo Romero, ya estoy acá saludándote de este gran micrófono, mi gran amigo, el micrófono de la mejor FM 100.7. ¿Y qué le pareció esta rola? Lo nuevo que tiene el señor Luis Ángel, el flaco, vete. Y si te gustó, ya sabes, la puedes pedir acá con nosotros, aquí nomás en la mejor FM 100.7. Está buenísimo, buen contenido en sus letras. Si la checaron, bien, vale la pena. Ok, también escuchamos algo clásico de la cumbia con Los Ángeles de Charlie, y se llamó Prisionero de tu Amor. Pónganse en contacto conmigo, estoy para servirle, estoy a la orden, estoy en esta tarde para desearle, pues, lo mejor de lo mejor. Como que está escuchando este programa que se llama Lo Mejor de la Mejor. Que le vaya bonito, que termine bien este día, lunesito 6 de julio, y al ratito a eso de las 10, 10 y media, 11 de la noche, que normalmente todos nos vamos a descansar, llegue usted, señora, usted, señor, usted, amigo, usted, amiga, con una sonrisa en los labios, satisfecho de que hoy le fue bien. Ok, y ya llegó la María, la que no quería, pero al final de cuentas, pues que siempre sí. Sobre la mejor FM 100.7, aquí nomás. Es Julián Álvarez, tu pele, mijo.

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Cruba, la mejor FM, 100.7, 27 minutos. 27 minutos y las 4 de la tarde. ¿Ya terminó de comer? A levantar los trastos, a lavar los trastos. Hay que dejar todo, hay que ayudar a mamá, chicos. ¡Órale! ¿Qué le pareció esta rola? Es algo nuevo realmente. Con este cantante de nombre Raúl Alejandro. La rola se llama Tú con él. Y estoy seguro que en lo que estaba la canción, dejaste volar tu mente, porque esa es una canción ya de dominio público. Es una canción ya un éxito salsero de carácter romántico, ya desde hace muchos años, que la dio a conocer Frankie Ruiz. Que por cierto, fíjense que también, haciendo un poco de historia, algunos aseguraban que la canción también era de Di Santiago. Bueno, ahí está la confusión. Pues debido a que ambos fueron los máximos exponentes de la salsa romántica y además de la salsa sensual. Pero la versión que le presenté es con Raúl Alejandro. Y si te gustó esta versión, lo nuevo, a ritmo de salsa, pues pídela aquí nomás en La Mejor FM 100.7. Y se llamó Y Tú con él. Hoy sí me entoné. Panterbélico. Virlán García.

0: ¡Ahí quedamos!
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Señoras y señores, se está escuchando la mejor FM 100.7 aquí nomás. Y esto es novedad total. Gerardo Ortiz y Código FN. Por ahí. Esto es lo nuevo de ellos. Si te gustó, ya sabes, pídela aquí nomás en la mejor FM, en cualquier programa, con cualquier locutor, con cualquier amigo, con cualquier de los locutores que usted los identifica, como Víctor Herrera, el Gato, la Cachorra, la Plebita, los muchachos del Guateque, el Flaco, Marquillos. En cualquier programa usted pida las novedades, porque estamos para eso, estamos para servirle, ¿sale? Pues señoras, señores, ya viene WhatsAppeando. Recuerde, ese programa está hecho especialmente para usted, para que esté feliz al momento que pide su canción, y más feliz en el momento en que el Escándalo Romero le pone su canción. Lo único que tiene que es pedirlo bien, grabar bien su audio, para que yo entienda bien qué canción me está pidiendo, qué grupo la canta, y siempre cerrando su audio con un aquí nomás, la mejor FM 100.7, ¿sale? Entonces, pues ya en 10 minutos comienza WhatsAppeando. Ya va pensando qué canción quieres escuchar, qué canción vas a pedir, ¿sale? Porque WhatsAppeando está hecho para ti. Señoras y señores, me despido diciéndoles que en este momento Tehuacán, Puebla, tiene una temperatura de 27 grados centígrados. Y cierro mi intervención con esto, escúchalo bien. La vida tiene el color con el que tú la quieras pintar. Báilalo, gózalo y súbele a la mejor FM 100.7. Aquí nomás es el popurrí Perlas del Sureste con Junior Clan.

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Buenas tardes, mi buen escándalo Romero. Oye, si nos pones la cumbia del chango, te escuchamos acá en la 7 Norte, la mejor 100.7. Saludos, parte del gato. Gracias.

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Buenas tardes, amigo Escándalo Romero. ¿Me puedes poner la canción de los dos carnales, La Tóxica?

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1: Buenas tardes, me puede complacer con la canción Ahora Soy Feliz de Rigo Tobar. Para la familia Avelino Lombardini, te escuchamos en el Tepeji. Gracias.

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2: Saludos para la familia Rosas Peralta, que los escuchamos desde San Gabriel, Chilá, con la canción de los socios del ritmo, Las Carretas.

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1: ¡Ay, Montes, Montes! Oye, el Edén Muñoz es inteligente, aparte de ser un buen músico, un buen productor, compositor. Pero él sabe sentir el gusto de la gente y en qué andan, ¿verdad? Por eso está coqueteando ahorita con el guapango. Les decíamos en el flashazo grupero que presentó la magia de conectar y es precisamente eso, un guapango que cae muy bien en el regional mexicano. Y la verdad es que Edén Muñoz es inteligente al presentar dentro del mismo género un ritmo que de repente se alejó, ¿verdad? Pero él lo trajo, lo consolidó así bien recio y armó la magia de conectar que está pegando bonito. Edén Muñoz, la magia de conectar es lo nuevo, es lo que acaba de presentar. ¡Corta!
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1: Hola, papá, ¿puedo poner la canción de Juguito de Piña?
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1: Hola, Escándalo, ¿me puedes poner el final de nuestra historia de Grupo Quintana? 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

0: Aquí nomás, la mejor 100.7, ¿quién?
1: ¡Bien! Ya llegó el del pan. Sí, tengo conchas, bolillos, tortas y demás. Y tengo tortas para el susto de que perdió la selección.
0: Ay, yo sigo bien triste.
1: Sigo triste, sálganse todos del Facebook, señores. Quiero estar solo.
0: ¿Se busca playera de Noruega, por favor?
1: Se busca playera con descuento de estudiante. Señores y señores, hace rato hicimos una publicación en redes sociales. No se la crean. ¿Cómo vamos a tener a 3% las playeras de la selección?
0: Pues irían como 20 personas a
1: no manches, ya vinieron a preguntar. La neta, ya querían hacer su negocio. Pero bueno, ya son las 5 de la tarde con 11 minutos, señores. Sean bienvenidos a este show número 1 de las tardes en el que tenemos un concepto para cotorrear con todos ustedes. Así, parte de las situaciones, ¿no? Estamos hablando de que perdió la selección, pero eso no nos hace sentirnos tristes, ¿no? Nos tiene que dar más fortaleza.
0: Porque
1: que
0: de hecho sí avanzamos, más que otras ocasiones.
1: Exacto. Dijeran, ¿soy mamá luchona o soy señor luchón o señora luchona? ¿Cuándo? Sí, porque a veces, aunque suframos, tenemos que salir adelante.
0: Así es.
1: Y de ahí nace el gacha que el día de hoy, ¿soy tan luchón qué? ¿Soy tan luchón cuándo?
0: Soy tan luchón cuando no me dejo vencer a pesar de los obstáculos.
1: Bien, buena respuesta. De ahí nace el hashtag el día de hoy que vamos a ocupar y vamos a tocar un tema muy amplio de esta justa internacional que se está viviendo. Hoy le ganaron a Portugal, señoras y señores. ¡Qué sorpresa, eh!
0: No,
1: Cristiano Ronaldo se quedó fuera de este encuentro internacional.
0: Patrón, yo creo que no voy a venir hasta que manches, se acabe todo. Ya, ya me estoy
1: El único que sobrevive, pues ese es la pulga. Es el único que queda dentro del equipo de Argentina, de los más reconocidos. Y de ahí hemos diciendo quién es más, ¿no? El buen Mbappé y muchos más dentro de
0: esta justa,
1: deportiva. Pero bueno, estamos con Tokio para acompañarte. Hoy es un bendito lunes ya, 6 de julio.
0: Mamalonas.
1: Exactamente, ¿no? Hoy traemos la guerra de sexos para toda la familia tehuacanera. Así que acompáñanos a cotorrear porque es lunes. Y tenemos lunes de norteño.
0: Vientos, que sea aquí.
1: Y además norteño porque viene un grupo pesado también próximamente a tierras tehuacaneras, cachorra, ¿eh?
0: Mejor que venga un puño de diamante.
1: Exactamente, porque también viene en forma de cachorrosco, pues en un ratón vaquero. Es el grupo Duelo, aquí nomás.
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1: Atención, Tehuacán, la pregunta va para todos ustedes. Acabamos de escuchar tremendo rolón que es del señor Marc Anthony. Se llama Amor, ¿a quién si no soy yo? Alfredo Oliva llegó con el primer tema. Llegó el sobre, sí, de sobremanera, esta canción perrona para toda la raza. Son ya las 5 de la tarde con 30 minutos. Y sí, la pregunta es para todos ustedes.
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1: Aquí nomás. La música nos sigue abrazando. Después de esta rola ya viene la guerra de sexos norteño. Se enfrentan los huracanes del norte contra los inquietos del norte. El tema se llama Agua de Vida. Ellos son
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1: 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Are you ready? Son las 5 de la tarde con 34 minutos, señoras y señores. Nos enfrentamos a duelo norteño. De un lado está la cachorra, del otro lado está el gato.
2: Y ahora yo te voy a ceder el paso a ti.
1: Así que damisosa, iba a decir que damisela. En este momento me das el paso, me das el chance de presentar mi rola. Estos viejones nacieron con un toque rockero.
2: Sí.
1: Después le entraron de lleno al regional mexicano, originados de Michoacán y Jalisco. Estos compadres nacieron allá por el año de 1995, al estilo de la fusión perrona, conociendo a la raza como la clica, así dicen a toda su bandita. Ellos son inquietos y son del norte. Esta canción narra la historia de un hombre devastado por una ruptura amorosa, donde la tristeza y el alcohol lo están consumiendo, reflejando el dolor por la ausencia de su amada o amado. Es tan intenso esto que se siente como si fuera un amor mortal. ¡No! Mejor quítame la Biblia.
2: Yo después de que México perdiera.
1: Exactamente, ¿no? Tema dolido, tema sentimental. ¿Cómo dice? Escuche ese violín. ¿Cómo suena? ¿Cómo chilla?

0: maldito.
1: ¿Por qué también la vida?
2: Ha sido más depresiva tu rola.
0: No, es una canción, de hecho.
2: Roberto, mi rola, pues. Ahí está, señores.
0: Pero vengo yo.
2: Así yo chillando. Este fue un amor mortal haber creído en mi selección. Nada, es cierto, nada. Sí, yo sigo creyendo fielmente.
0: Yo ahora a Portugal. Ah, no, ya.
2: Esta es la rola que traigo. ¿Tú qué tendrás de tu Laredo, cachorra?
0: Yo vengo fuertemente con los huracanes del norte.
2: Soplando.
0: Esta canción habla sobre el amor sincero y la importancia de encontrar a una persona que te apoye y complemente totalmente la vida. Fue escrita por Horacio Palencia e interpretada por los huracanes del norte, una de las agrupaciones más importantes de la música norteña. Esto es Mi Complemento.
2: ¡Uy, uy, uy!
0: ¡Échale mi Joy! ¿Chuy García? Ah, no.
2: No, no, no. ¿Cómo dice? Esa no. Oye, la tuya viene enamorada y la mía viene dolida, ¿eh?
0: Quiero que estemos positivos.

0: Ahí están las dos rolas, señoras y señores. Son trancazos norteños. Una viene romántica, la otra viene decepcionada del amor. Ahí está el 238-152-8794. Tú dices a quién apoyas, de la cachorra o al gato en este momento. ¡Nos vamos!
1: ¡Ay, ya, mejor!
0: Ya, si quieres, ya. Te dejamos media hora.
1: ¡Me enamoré!
0: Saludos para el señor Escándalo Romero, que está jugando mal. Está jugando mal el partido de la música.
1: Aquí
0: está dando 5 pesos más de música a la cachorra.
1: Ya está llegando.
0: No sé por qué.
1: Los mensajes, pero no te sientas mal porque la terminación 45 dice: aquí desde la Colonia México apoyando al gato. Saludos.
0: Como siempre, gracias. Hasta Los Cabos, dice: ¿quién se reporta? No, es Juanito Pérez. Dice Juanito desde la Colonia La Purísima, escuchando La Mejor FM y apoyando a quién. Vamos a ver qué se le
1: da.
0: Bueno, hey.
2: Papá, ma.
0: ¿Qué? ¿Dijo mi papá? O sea, dijo para mí. ¡Claro!
1: ¡Tienes un hijo!
0: ¡Mi hijo! El negrito se está reportando. Ahí está. Pues yo lo tomo como bueno. Dijo papá, no dijo mamá. Si hubiera dicho mamá, te lo paso para ti. Así que en ese momento que dice: una caída para la cachorra.
3: Para el gato, para el gato. Y mandamos unos ham-hams para el chapatín.
0: ¡2-1 en este momento, señores y señores! ¡Bueno!
4: ¡Por la cachorra!
0: Ahí está, dos. Están bien, avísenle a su hijo.
1: A ver, otra vez.
0: Es que se escuchó que dijo papá, mira. Checa. Se escuchó que.
2: Papá.
0: Es que se escuchó que dijo papá, ¿verdad? Primero. O mi oído está chueco.
1: ¡Qué bonito niño!
0: Entonces me diste la vuelta. Entonces la cachorra se lleva 2. Yo me quedo con 1. Y en ese momento se empata la cosa 2-2 en ese instante. ¿Y qué dice la última, el último mensaje? Estamos hablando. Estamos hablando de la terminación 13. La cachorra se lleva la contienda.
1: Llega algo de los huracanes del norte. Mi complemento.
0: Aquí nomás.
1: Es la mejor, 100.7.
0: Esa no, porque me embriago. Hoy es lunes. Aquí nomás, es la mejor.
1: 100.7.
0: Ya por el gato, terminación 23, 38. Gracias, Luis. Amigo Luis Trujillo. Aquí nomás, en la mejor FM. ¡Sas!

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1: Y aquí nomás desde la Mujer FM 100.7, ya son 8 minutos y las 6 de la tarde desde la Mujer FM Tehuacán, señores y señores, con el placer de saludarlos. 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
2: Venga, chupacó.
1: Es el señor Edgar Muñoz. Bueno, es Edgar Núñez y el Javi. Aquí nomás, mamacita. Al power norteño con un toque como de cumbia, country, tejana. La escuchas aquí nomás.
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